0: con algunas novedades que podrían darse también a lo mejor en el curso de las próximas horas, quién no dice. Pero haciendo una revisión antes de saludar a quienes nos acompañan hoy, ya se definió el primer semifinalista de la Copa del Mundo. Francia, tras derrotar a Marruecos, espera rival de la llave que se juega mañana entre España y Bélgica. Árbitro portugués va a dirigir la semifinal entre Argentina y Suiza el sábado, partido a jugarse a las 21 horas. En el plano local, Coquimbo Unido derrotó a domicilio Unión La Calera en la primera semifinal de ida de la Copa de la Liga, mientras que hasta ahora se enfrenta a Ñublense y O'Higgins, está ganando el cuadro Chillanejo por la... Plano 1-1, claro, empató hace poquito O'Higgins. 1-1, Ñublense con O'Higgins están igualando. Everton se va a presentar, va a viajar mañana a Copiapó con algunas bajas importantes. Hoy día habló el goleador de la última fecha, Julián Alfaro, dialogó con los medios de comunicación, mientras que en Wander se sigue trabajando para su partido con Deportes Recoleta, que aún no define estadio para ser de local en este partido. ¿Llegará refuerzo en Wander? Uy, de eso vamos a comentar algo en el día de hoy junto a don Jorge Luis Severo. ¿Qué tal, Jorge Luis? ¿Cómo le va?
1: Buenas tardes, o buenas noches, mejor dicho. Sí, el placer de siempre estar con ustedes. Sí, hay mucho para analizar, lo que pasó en el Mundial, el partido de Francia, que ganó, creo que en forma absolutamente justa a Marruecos, y todo lo que va a pasar con Everton jugando contra Copiapó y a la espera de lo que Wander pueda ir trabajando para poder llegar a la reentré en la segunda rueda frente a Recoleta en calidad de visita.
0: Don Ricardo Fernández Valdivia, ¿cómo está usted? ¿Cómo le va? ¿Bien?
2: ¿Cómo está, Carlos? Gusto en saludarlo. Buenas noches. Sí, para comentar todas estas informaciones que tenemos preparadas para el día de hoy.
0: Pónganos al día con resultados, con partidos, con todo. A ver.
2: Sí, ya lo decíamos en la Copa de la Liga. Están en el descanso. Ñublense de Chillán está igualando 1-1 con O'Higgins de Rancagua. Estas son las semifinales de ida. Pablo Calderón abrió la cuenta a los 23 minutos para Ñublense, mientras que cuando ya finalizaba el primer tiempo, Bastián Yáñez colocó el empate 1-1. Y anoche, en un polémico partido en el Nicolás Chaguán Nazar, Unión La Calera cayó por sexta vez consecutiva en calidad de local ante Coquimbo Unido. Coquimbo le lleva 6 partidos seguidos a Unión La Calera en el Nicolás Chaguán Nazar, con gol marcado a los 29 minutos de la primera etapa por Luis Rivero. Polémico partido porque el señor Riquelme, que arbitró ese partido, Matías Riquelme, no cobró 2 claros penales, uno para cada uno. Una mano en el área de Unión La Calera del jugador Cementero, creo que, si no me equivoco, fue Camilo Moya. Y también en la área de Coquimbo, una clara mano de un defensor del cuadro pirata, que ambas dejó sin sanción y ni siquiera fue llamado por el VAR, el juez del compromiso. Así es que hay bastante fue bastante polémico ese partido, que lo termina ganando el cuadro pirata 1-0.
0: Oye, ¿qué partido hace poco acá en la zona dirigió el señor Riquelme, que también tuvo algunos problemas? No me acuerdo, no tengo la mano.
2: El de Everton con Católica por Copa de la Liga, pero fue un partido de Everton acá.
0: Claro, bueno, no sé si hubo tanto problema, pero es un poco inseguro y es un poco también así, de repente, muy drástico para sus decisiones, el tarjetero, señor Riquelme. Bueno, ahí está, y hasta ahora están empatando en un Ñublense de O'Higgins, me
2: decía. Exactamente, 1-1 está el partido en el descanso, aún este compromiso que se está jugando en el Nelson Oyarzún Arenas bajo lluvia. En estos momentos está lloviendo ahí en la ciudad de Chillán.
0: Vamos al ámbito internacional porque hoy se jugó la semifinal, la primera semifinal de la Copa del Mundo, del Mundial que se está disputando en Estados Unidos, México y Canadá, aunque ya todo centralizado en Estados Unidos. Francia derrotó a Marruecos. ¿Era la lógica, Jorge Luis Severo, yo creo, esto, o la lógica que todo el mundo piensa?
1: Yo creo que sí, la lógica es que Francia no solo ya está entre los 4 mejores del mundo, sino que creo que es candidato firme a ser campeón. Por lo que ha mostrado hasta el momento, creo que es absolutamente el mejor equipo hasta el momento. Pero los partidos son todos distintos. Ahora va a tener que esperar a ver quién gana de España con Bélgica para seguramente poder llegar una vez más a la final. Y por el otro lado, creo que Argentina la tiene un poquitito más fácil, entre comillas, ¿verdad? Es decir, porque creo que el partido que tiene a jugar con Suiza tiene toda la chance para llegar a la semifinal. Seguramente, no sé con quién, con Inglaterra y Noruega, ahí me divido en cuanto a las posibilidades, porque creo que son dos equipos que pueden brindar cualquier cosa, en el sentido de que no hay un favorito claro. Noruega, yo digo que está un peldaño debajo de Inglaterra, pero tiene a Haaland.
0: Jorge, claro, mañana juegan España-Bélgica. La lógica, aunque el fútbol es muy ilógico, da a entender que España tendría que sobrepasar a Bélgica y enfrentarse a Francia. Es un rival muy distinto para Francia-España, es de otro corte.
1: No, evidentemente. Además se conocen mucho. Generalmente son los que definitivamente terminan tratando de

0: ejercer la supremacía en Europa, ¿verdad? Entonces, yo creo que esa semifinal, si se da, si España es capaz de ganar, seguramente va a ser un partido muy atractivo en todo punto de vista.
1: Y de hecho, la última derrota oficial que tiene Francia fue justamente con España. Claro. En la Nations League ganó España 5-4 en aquella oportunidad a Francia, y eso fue hace más de 2 años. De ahí que no ha perdido la selección francesa, que se ha mostrado contundente, a mi juicio, en este partido, creo, Jorge Luis y Carlos. Me parece que Francia, sabemos que es un equipo bastante paciente y espera el momento justo para marcar la diferencia. Pudo haberlo hecho antes. El portero Yacine Bono de Marruecos, la gran figura del partido, sí, tapó por lo menos 4 situaciones claras, partiendo por el penal que perdió Mbappé, que fue muy anunciado. Bono, que es un especialista en atajar penales. Fíjese que en los 2 últimos mundiales a Marruecos le han pateado 9 penales y le han convertido apenas 2.
0: Claro.
1: Bono ha tapado los otros 5 y un par de remates al poste.
0: Ahora, yo creo que este mundial ha sido de los arqueros. Han sido espectaculares todos, empezando por Bosinha en Cabo Verde, el árabe saudita, que atajó todo frente a Uruguay, fundamentalmente.
1: Sí.
0: Y en definitiva, generalmente, todos los arqueros se han pasado en su sentido.
2: Menos uno que le
0: doy
2: a Jorge Luis.
0: Mulera ha sido el peor de todo, sin duda alguna.
1: No, Mulera fue todo un mundial muy bajo. Fíjese que, a propósito de arqueros, bueno, me parece que el arquero, el Dibu Martínez, no ha tenido tal vez su mejor mundial.
0: Tampoco ha andado en su mejor nivel.
1: Sí, el otro día le llegaron 2 veces 2 goles, aunque no tuvo nada que hacer en el partido con Egipto. El arquero egipcio también, Mustafa Chouaib, sí, me parece que tuvo un buen mundial.
0: De arquero. Es evidente de que lo que ha atajado incluso el holandés de Países Bajos también tiene muy buen arquero. El de Senegal también es muy buen arquero.
1: Sí, Eduard Mendy, pero se lesionó en la segunda fecha y entró el portero suplente que cometió el error ante Bélgica, que le significó ir a la largue. El japonés también creo que estuvo bastante buena respuesta, Sion Suzuki. Han habido varios arqueros interesantes.
0: Por eso digo yo,
1: en esta Copa del Mundo.
0: Un mundial donde se han destacado los arqueros, lo que significa que los ataques también han sido fundamentales.
3: Anticipándonos a los que lleguen a la final, el camino para Francia se ve como, no fácil, pero por lo menos por lo que ha jugado, demostrando que es el mejor equipo hasta el momento del mundo en este mundial. Tendría que llegar, sí o sí, aunque tiene que enfrentar a España. Pasa cualquier cosa.
1: O Bélgica, que espera hasta
3: o
1: mañana
3: Bélgica,
1: todavía.
3: Claro, o España o Bélgica, que mañana se va a saber. Pero si llegase a jugar la final, no sé si me equivoco o no, por tercera vez consecutiva estaría disputando una final. ¿No?
1: Claro, Rusia 2018.
3: Que la ganó.
1: Qatar 2022.
3: Que la perdió
1: por penales, porque ojo, Francia no pierde un partido completo hace bastante rato.
3: ¿Y ahora?
1: En una Copa del Mundo, ¿y ahora? Y yo lo decía, volviendo a lo del partido de Francia-Marruecos, me parece que Francia fue el merecido ganador. Incluso creo que un gol más quedó debiendo, reitero, por la gran actuación del portero Yacine Bono. Marruecos tuvo la pelota un par de veces, pero no llegó a concretar, prácticamente no llegó a inquietar la portería francesa. Y hasta que llegó el momento de los 60 minutos donde Francia habitualmente marca con ese golazo de Mbappé, que no tuvo nada que hacer el portero de Marruecos. Y el segundo gol vino 5 minutos después y ahí se acabó el partido con lo que hizo Dembélé.
0: Pero vuelvo a repetir, los equipos africanos siguen, a mi modo de ver, padeciendo de la inocencia que tienen, sobre todo para defender. Y eso, lógicamente, Francia lo aprovechó. Creo que fue un justo ganador, no hay nada que decir. Y, lógicamente, ahora va a estar esperando, seguramente, el ganador de España-Bélgica. Ahora, yo doy como favorito a España, pero Bélgica puede dar la sorpresa. Yo creo que en definitiva España es más que Bélgica y seguramente va a ser España-Francia la primera semifinal que vamos a tener concretada.
1: Sí, yo creo que va por ahí el tema. España, ojo, es la única selección que todavía no recibe un gol, pero ha dejado igual dudas en cuanto a su funcionamiento en algunos partidos. Lo de Bélgica peor, porque Bélgica incluso se pudo haber ido en 16avos de final ese partido increíble con Senegal, pero después venció de manera contundente a Estados Unidos, que era uno de los grandes animadores en un comienzo. Pero el tema de Bélgica, lo que pasa es que de medio campo hacia arriba son peligrosos, incluso teniendo a Lukaku en la banca, que no está en su mejor condición, pero atrás la verdad es que la defensa da muchas facilidades. La defensa de Bélgica está en una renovación, ya no están esos grandes nombres que tenían en los mundiales pasados, y la renovación le ha costado a Bélgica con el tema defensivo en este mundial, y se ha visto claro que partido a partido pasa muchas zozobras, salvo, reitero, lo del partido el otro día con Estados Unidos.
0: Sí, pero igual yo creo que Bélgica está un peldaño por lo menos por debajo de la posibilidad de España. Yo creo que España tendría que significar el poderío tanto individual como colectivo. Es un equipo que sabe a qué jugar, no se apresura nunca, siempre juega a lo mismo, pero aún así no deja de sorprender, porque siempre tienen algo como para sorprender al rival, aunque parezca una redundancia, pero es así. Así que yo creo que España es el candidato a enfrentar a Francia en esta primera semifinal.
1: Este partido lo va a arbitrar el señor Michael Oliver de Inglaterra, uno de los mejores árbitros del fútbol europeo, también va a estar dirigiendo este compromiso. Y el sábado se va a vivir la jornada doble, donde va a estar jugando el primer término Noruega con Inglaterra, el duelo de los goleadores Haaland por Erling Haaland por Noruega, y usted lo decía, Jorge Luis Sirenio, Noruega tiene a Haaland, pero Inglaterra también tiene a Harry Kane, que es otro de los goleadores que ha tenido esta Copa del Mundo, y va a dirigir el francés Clément Turpin este partido. Y el último, mire, Argentina-Suiza, lo va a dirigir un árbitro europeo, que de hecho ya he visto reclamos en las redes sociales de los argentinos de que por qué en este partido colocaron árbitro europeo. Se trata de João Piñeiro, de Portugal, que fue uno de los buenos árbitros que tuvo el Mundial Sub-20 el año pasado acá en Chile. El portugués estuvo acá presente y fue de los buenos árbitros. Así es que esos son los jueces para dirigir. A priori, España, como usted lo decía, Jorge Luis Siguero, me parece que es el favorito para pasar el partido contra Bélgica. El de Noruega con Inglaterra lo veo como pronóstico más o menos incierto.
0: Sí, yo creo que de los que quedan, creo que el de Inglaterra-Noruega es el de más incierto pronóstico, ¿verdad? Es decir, seguramente, y es mi opinión personal, Inglaterra está por encima de Noruega, pero los partidos hay que jugarlo. El otro día Noruega nos dio una gran sorpresa ganándole nada menos que a Brasil, así que hay que tener cuidado con un equipo que tiene a Haaland, que es cierto, toca dos pelotas y esas dos pelotas terminan en gol.
3: Sí, ahí quiero apuntar un poco con usted, Jorge Luis, porque usted fue un experto en el área, haciendo goles, haciendo ahí cosas increíbles en su época de jugador. Los estilos que se enfrentan Haaland con Kane. Claro, Haaland tiene eso, el oportunismo, puede estar desaparecido, y además que tiene la corpulencia, tiene físico, es que lo aprovecha. Pero yo encuentro más completo a Kane, con los movimientos tácticos, como lo que hace, cómo juega también, cómo se mueve en el área. Pero es un no sé, como un tablero de ajedrez con dos jugadores de distintas características, pero que definen bien, y ahí yo creo que puede estar la mano para este partido.
0: Yo creo que sí, por ahí se puede desnivelar para uno u otro, ¿verdad? Es decir, son jugadores que, si bien es cierto, juegan en el mismo puesto y son importantes los dos, sin duda alguna, es evidente que tienen distintas características. Haaland de repente toca muy pocas pelotas en el partido, participa poco, pero cada vez que participa es muy importante. Kane es algo que participa más, de repente se repliega atrás para tocar, para buscar las situaciones de posibilidad de poder llegar al arco, y lógicamente son jugadores muy importantes a este nivel que estamos hablando.
3: ¿Eso de participar poco va por las características del jugador o va también por quienes le rodean? Porque un jugador puede tener muchas buenas, se mueve bien en el área, las espera, y de repente no le llega. Claro, le llega, la aprovecha. Pero muchas veces, por ejemplo, bueno, el caso suyo, que tenía muy buenos jugadores alrededor en Cobreloa y siempre lo habilitaban, y usted estaba, Caselli en Colo-Colo también, 73, hacía eso porque tenía grandes jugadores al lado.
0: Absolutamente, el 9 depende mucho de sus compañeros, ¿verdad? Es decir, no solo los volantes, sino que fundamentalmente los que llegan por las orillas. Es lógico que también uno, cuando va adquiriendo la experiencia que ya tienen estos jugadores que estamos hablando, sabe que hay que hacer los movimientos precisos y justos, ¿verdad? Es decir, no vale la pena de gastarse cuando uno no es importante en determinado sector del partido en sí, ¿verdad? Es decir, en determinado terreno, ¿verdad? Y a mí me quedó muy marcada la situación de que un técnico me dijo a mí: ¿dónde usted es más importante? ¿Dónde hace los goles? En el área. Bueno, no se mueva de las cercanías del área, porque ahí es el importante. Así que creo que tanto Kane como Haaland lo tienen muy claro, y de hecho lo han logrado.
1: Y referente al último partido del día sábado, aquí el favorito indudablemente es Argentina ante Suiza. Pero el tema es que Argentina, yo creo que defensivamente, sobre todo estos dos últimos partidos, Jorge Luis Siverio y Carlos, no está bien. Y con selecciones de segundo o tercer orden en el concierto, sobre todo en este caso equipos africanos, como fue Cabo Verde en un primer término y Egipto posteriormente, Argentina no se ha visto bien. Y enfrenta a este Suiza, que tiene la ausencia importante de Mansambi, que venía siendo el delantero goleador de los helvéticos, pero la verdad es que Argentina tiene esa cara. Cuando ha sido atacado, no se ha visto bien, y las veces que le han llegado, sobre todo, reitero, estos dos últimos partidos ha sido gol.
0: Sí, no, defensivamente no ha tenido la solidez que normalmente presentan los equipos argentinos, ¿verdad? Es decir, siempre está el hecho de que cuando uno mantiene el cero en el arco, teniendo los jugadores de mitad de cancha hacia arriba, empezando por Messi y todos los demás, son capaces de desnivelarte el partido a tu favor, ¿verdad? Es decir, yo creo que defensivamente, y sobre todo en el repliegue defensivo, cuando se pierde la pelota en ataque, no ha estado bien la defensa. Pero va a enfrentar un equipo de Suiza que yo lo veo muy amarrete, en el sentido de que trata de buscar conseguir un resultado, lógicamente, y ahí no tengo nada que decir, de acuerdo a su característica, ¿verdad? Es decir, mucho criticamos lo que pasó con Paraguay y Francia, donde Paraguay prácticamente no atacó, pero lo complicó en demasía el equipo francés, que festejaron ese triunfo como si hubiera sido un paso muy importante, ¿verdad? Con sus armas, y seguramente Suiza va a provocar ese mismo tipo de inconveniente al equipo argentino.
3: A propósito del equipo argentino, desde mi punto de vista, a lo mejor cerrado, y soslayando el tema arbitral y todo lo que va en el entorno mismo de Argentina, etcétera, etcétera, yo no lo he visto jugar bien Argentina. E incluso otros equipos anteriores, el mismo de la Copa América, el 2015 acá, que pierde con Chile en penales, lo veía con más cohesionado, con más jugadores, más individualidades que eran al servicio del equipo. Ahora, claro, ha tenido la garra, ha tenido la fuerza de voluntad de sacar adelante los partidos difíciles, y con eso, no digo que le ha bastado, pero con eso también ha dejado, le alcanzó. Pero individualmente, claro, depende mucho de Messi también, es el que mueve todo, hace los goles, en fin, pero de jugar a jugar no lo veo un equipo tan compacto y tan sólido. Claro, tiene la impronta que es Argentina, y eso también pesa al momento de los partidos con otras selecciones.
1: Sí, no, y además que este Mundial ha estado muy bajo Julián Álvarez y Lautaro Martínez, que a priori eran los llamados a hacer los goles, incluso por sobre Messi. Claro, Messi ha sido el que ha salvado el ataque argentino, pero la verdad es que ha sido muy bajo el Mundial justamente de Julián Álvarez, que en Qatar la verdad es que la rompió, fue clave en el equipo campeón del mundo, pero en este Mundial no ha anotado un solo gol y ha tenido pocas ocasiones. Y Lautaro, que parece que está prolongando un poco lo de Qatar 2022, porque ha anotado apenas un gol y fue de penal.
0: Sí, yo creo que coincidimos, por todo lo que ustedes han dicho anteriormente, que la expresión futbolística de Argentina no ha sido la mejor. Sin duda, ayudado por los rivales que han jugado, que a mi modo de ver están muy por debajo de lo que puede presentar una selección argentina, le ha permitido ir saltando estas situaciones, y mañana creo que va a ser un partido muy complicado para el equipo argentino. Ahora veo a Suiza con muy poco poder ofensivo, y eso lógicamente a través de 90 o de 120 minutos te va desgastando de tal manera que termina ganando el que lógicamente por individualidades y por colectivismo siempre es mejor.
1: No, y el otro que tampoco ha estado con el Mundial al debe ha sido Rodrigo De Paul, que al irse a la MLS me parece que le ha jugado muy en contra, y estaba en un buen momento cuando se fue del Atlético de Madrid, y la verdad es que este Mundial ha sido bajísimo también de De Paul, a diferencia de lo que fue en el Mundial de Qatar. Y Enzo Fernández, al margen del gol, recién creo que este último partido comenzó a mostrar el nivel del que él se espera, porque también había tenido un Mundial bajo, a diferencia de Francia, que se ve que es un equipo regular.
3: Los defensas han salvado para marcar goles importantes también ahí, pues, yendo arriba.
1: Claro, Lisandro Martínez y el Cuti Romero, pero sí. Que, reitero, a mí me parece que no han defendido bien, sobre todo en las pocas veces que le llegan ha sido goles de los rivales, pero vamos a ver este partido interesante que se va a desarrollar el sábado a las 21 horas ante los suizos.
3: La lógica indicaría que la semifinal ya pasó Francia con España, por un lado, y la otra sería Argentina con Inglaterra. Pero el fútbol tiene cada sorpresa, y como decía Jorge Luis, como decías tú, Ricardo, Noruega yo creo que algo tendrá que decir, sobre todo avalado con la potencia que tiene arriba de Haaland, y que llegar a esta altura yo creo que también se han potenciado psicológicamente. Y a un equipo de Inglaterra que terminó agobiado el otro día con México, la parte física y todo, veremos pues si le alcanza a Inglaterra para poder pasar, porque muchos también se frotan las manos con el morbo que hay. Que vuelva Argentina y Inglaterra un nuevo partido.
1: Como el Mundial del 86, y después en Francia 98 y Corea-Japón 2002, que fueron las últimas que claro. Se enfrentaron.
3: Veremos, pues, mañana ya empieza a, ¿cómo se llama cuando tienen el naipe? A conocerse las cartas.
1: A tirar las cartas.
3: Las cartas de estos cuatro equipos que van a quedar como semifinalistas. ¿Vamos a la pausa?
1: Sí, pero antes indicar que están en el minuto 57 en Chillán. Está lloviendo muy fuerte en Chillán en estos momentos. La cancha está quedando en muy mal estado.
3: ¿Y no hacen pausa con el Mundial?
1: No.
3: Por lluvia también, claro. Por hidratación, para secarse.
1: Sí, pues. Están 1-1 Ñublense y O'Higgins de Rancagua. Recordemos que la vuelta se juega el domingo a las 20 horas de esta llave, y el domingo a las 15 la vuelta de Coquimbo con Unión La Calera.
3: Oye, independientemente que el fútbol profesional de repente perjudica jugar con canchas así y todo para un buen fútbol, pero al futbolista le encanta jugar, uno como aficionado, Jorge, mojándose todo fresquito, que se moje, es entretenido.
0: Bueno, a mí en Uruguay, lógicamente, llueve mucho, y sobre todo en esta época de invierno, primavera, otoño también, a mí me encantaba jugar con cancha barrosa, porque siempre estaba expuesto al arquero a cometer algún error, justamente por los piques y todo, y uno que siempre vivía de eso, evidentemente tenía que estar más atento que nunca.
3: Bueno, vamos a la pausa ahora sí, con nuestros auspiciadores de acá de Mil Amores, y volvemos con Golazo en Museo de Radio.
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0: Volvemos acá al Milamores con Golazo en UCB Radio para poder seguir conversando de la actividad local. Ahora dejamos un ladito, por un lado, lo del Mundial. Mañana vamos a estar con algunos resultados de algún partido para comentarlo. Porque vamos al bloque de Everton, porque va a viajar mañana rumbo a Copiapó. Tiene que enfrentar al cuadro Copiapino por lo que es la Copa Chile para cerrar su participación en esta justa del cuadro de Everton.
1: Cerrarlo en la parte de grupos, porque claro, después grupo. Tiene chances de avanzar.
0: Sí, pues, porque tiene la opción de clasificar, y Copiapó también. Está a un punto bajo del cuadro.
1: De Everton y San Luis tiene una remota opción que tiene 3 puntos, pero tiene, claro, una diferencia de gol de -3. Copiapó, claro, no le sirve, tiene que ganar solamente ese compromiso para poder acceder a la siguiente ronda en este caso.
0: San Luis, claro, espera que empaten Copiapó con Everton y tienen que ganar la Católica, que no es tan fácil tampoco. Bueno, son situaciones que se dan, o sea, todos tienen opciones de clasificar. Cuéntanos, Ricardo, hoy habló Julián Alfaro en conferencia de prensa con los medios.
1: Sí, ahí estuvo debutando ahí en conferencia de prensa nuestro amigo Pedro Pablo Paredes. Estuvo en esta oportunidad en la conferencia de prensa telemática que se realizó Conejo, el goleador de la Copa Chile en Everton de Viña del Mar, que tiene 3 tantos, Julián Alfaro. Claro, los 3 se lo hizo al mismo rival, se lo hizo a San Luis de Quillota. Así es que la verdad es que ha tenido un buen rendimiento en cuanto a aquello. Pero el otro día comentábamos, incluso en el partido contra San Luis, Carlos, junto al profesor Jorge Díaz, que era el hombre llamado a salir en el descanso. Pero resulta que justo ese día después salió con 2 goles, que casi le dan la victoria a Everton, pero finalmente se trajo un empate.
0: Claro, y algo que comentamos siempre, y lo comentábamos ese día también en ese partido, de que lo veíamos muy desordenado, que de repente no lo vemos en la punta derecha, de repente lo vemos volanteando, de repente lo vemos metido al lado del centro delantero, y al final cuando el técnico Riboneto hace el análisis, dice, claro, a Julián, lo ubico como un segundo centro delantero detrás, ahí, un media punta, y claro, y por ahí puede encontrar la razón por qué deambula tanto por la zona ofensiva Julián Alfaro. Desde nuestro punto de vista no produce mucho, pero ese día jugó un buen partido y marcó 2 goles, Jorge Luis.
2: Sí, absolutamente. Bueno, vuelvo a repetir, es decir, uno no está el día a día o minuto a minuto durante toda la semana, entonces lógicamente Riboneto es el único que puede darle la posibilidad al equipo de Everton de manejar bien a Alfaro para hacerlo importante para el equipo. El otro día hizo 2 goles, que es fundamental, que es importantísimo en todo sentido, y ojalá pueda conseguir ponerlo en el lugar donde él puede marcar la diferencia. Para mí sigue siendo un jugador muy veloz, que creo que donde rinde más es por la punta derecha, porque es capaz de jugarse el duelo a duelo con ventaja, si tiene el terreno necesario para poder provocar situaciones distintas que lo que provoca el equipo de Everton. Así que en ese sentido habrá que ver y ojalá sigan esa misma senda.
0: Sí, porque ese día cuando entra Emiliano Ramos, se va a la izquierda, traslada al Chico Hernández, que tiene buen pie, y por derecha se anduvo bien.
1: José Hernández.
0: Anduvo bien el Chico Hernández por derecha, sacó buenos centros y todo lo demás. Por el medio entraba Lucas Soto, que había entrado también. Y me acuerdo que dijo como doble 9 a Julián Alfaro.
1: Sí.
0: Lo ubicó como doble 9, porque después entró con el Chorri Palacio, sacó a Montiel. Y ahí acompañaba un poco lo que hacía. Claro, que Palacio se va a las orillas, se va a los otros costados, y él deambulaba por ahí, y al final se marcó 2 goles. Justamente conversó hoy con la prensa sobre su presente goleador. Escuchemos lo que dijo en primer término Julián Alfaro.
3: Bueno, en lo personal, muy feliz de poder anotar. Siempre es una alegría poder aportar al equipo desde esa faceta. Y obviamente con una sensación amarga, porque no pudimos conseguir la victoria que nos diera la chance de abrochar una clasificación, así que una sensación rara, con ganas de seguir trabajando para afrontar el partido que viene, así que con muchas ganas de que sea sábado.
1: Bueno, ahí teníamos la primera impresión de Julián Alfaro, que ahí respondía a la consulta de Pedro Pablo Paredes, previo a lo que iba a ser este compromiso. Un Julián Alfaro que, discutido y todo, es del gusto de todos los técnicos que ha tenido Everton. Llegó, recordemos, de la mano de Mauricio Larriera, después continuó con Javier Torrente, también tuvo sus minutos con David González, y ahora ocurre lo mismo con el caso de Riboneto.
0: Puede ser, Jorge Luis Severo, esos jugadores que se adaptan a lo que el técnico les dice, les pide y lo cumplen, según el técnico, no tanto de nosotros ni del hincha, que a lo mejor no ve eso, el técnico lo ve. ¿Eso le lleva a que los técnicos confíen en los jugadores de ese tipo?
2: Sí, seguramente. Es decir, hay otro caso que a mí siempre me llamaba la atención, Matías Campos López. Es decir, que estuvo muchos años en Everton con distintos técnicos y siempre estaba dentro del plantel y creo que era uno de los primeros en renovar. Entonces es evidente de que algo tenía como para que confiara tanto en él. Y con lo de Alfaro pasa más o menos lo mismo.
0: Claro, por ahí va a lo mejor, porque el técnico hoy día va a jugar acá allá y le cumple.

0: Nota con Julián Israel Alfaro, delantero del cuadro de Everton de Viña del Mar.
1: Buen nombre.
0: Buen nombre, sí, exactamente. Que dialogaba ahí en conferencia de prensa. Estaba viendo justo, disculpa Carlos, expulsado Lorenzo Reyes en Ñublense de Chillán. Se quedó con 10 jugadores en este partido semifinal de la Copa Chile. El capitán se va expulsado Lorenzo Reyes 1 contra O'Higgins de Rancagua. Está arbitrando el señor Asadi. Oiga, me están consultando si el partido va por televisión. Este de Deportes Comebol con Everton. No va para la televisión. Podría haber ido para la televisión en todo caso, considerando que Universidad Católica ya se sabe que está clasificado ya.
1: Que la distancia, de repente, los costos, recordemos que no tiene obligación el TNT contractual, claro, para todos los partidos.
0: El tema es que por el día siguiente van a transmitir el partido a mediodía en Calama, claro, de Cobreloa contra Deportes La Serena, que los dos se juegan la clasificación, un partido bastante
1: interesante. ¿Habían seguido camino ya, dices tú, los mismos equipos?
0: Claro, en una de esas, bueno, claro, que el viaje es como 10 horas de viaje. Sí.
1: Es lejos.
0: Eso sí, claro, son como 10 horas de viaje, sí. Igual es complicado, pero yo digo, podrían haber transmitido el partido de Copiapó con Everton en vez de San Luis Católica, teniendo en cuenta que ya Católica tiene definida su situación y tiene asegurado el primer lugar.
1: Sí, pero escúchelo por Golazo en UCB Radio.
0: Ahí por supuesto.
1: Vamos a estar con los colegas de allá también trabajando.
0: Oiga,
1: para ese partido.
0: Están revisando la jugada de la expulsión de Lorenzo Reyes y a mí me parece que está mal expulsado. Y de hecho va a corregir el juez Asadi, así es que se va a quedar solo en tarjeta amarilla.
1: Otro que anduvo ahí nomás el otro día, Asadi.
0: Asadi, sí, sí.
1: ¿En Quillota?
0: En el partido de San Luis con Everton, dice. ¿Sí? No, ese fue el señor. A ver, por aquí lo tenía anotado.
1: Pero Asadi estuvo en uno hace poco acá.
0: Sí. De ahí lo vamos a revisar. Se me fue ahora el detalle del árbitro del compromiso. Lo vamos a.
1: Por mientras, ahora sigamos escuchando a Julián Alfaro.
0: Sí, escuchemos.
1: La tercera respuesta, por la necesidad de ganar, nos habla Alfaro.
2: Creo que cualquier partido de esta instancia se toma con la seriedad que corresponde y sabemos que necesitamos llevarnos el triunfo para asegurar por nuestra parte la clasificación. Y creo que todos los que estamos acá estamos para competir y para conseguir resultados positivos. Así que la semana he visto al grupo muy bien, que está trabajando de forma seria y con ganas de ganar.
0: Sí, fue Matías Asadi, efectivamente, el que arbitró San Luis con Everton, aquí lo encontramos.
1: Por fin le gané una vez.
0: Sí, pues ahí estuvo. Sí, que con esto del Mundial también ahí uno se le dan algunos datos.
1: No, si la explicación era la falta. No se acordaba nomás, me falló la memoria, Ricardo. Yo me acordaba. Sí.
0: Matías Asadi fue el árbitro del partido de Everton, efectivamente, contra San Luis de Quillota. Y ahí conversábamos, ahí justamente Pedro Pablo Paredes con Julián Alfaro, que dialogó hoy en conferencia de prensa.
1: Don Jorge Luis Sevier, ¿cómo ve a Everton, independientemente de que pueda clasificar a la etapa siguiente y todo, le sirve también para el reencuentro después con el campeonato de la Liga de Primera? Porque ha ido viendo jugadores, han ido recuperando algunos también, y visualizando un poco el técnico, lo que tiene a la mano ahora.
3: No, evidentemente yo creo que esto le ha servido muchísimo para terminar de conocer a su plantel. No hay que olvidarse que hace poco que llegó, y estos partidos de la Copa Chile le han permitido no solo la posibilidad de seguir avanzando, creo que tiene todas las posibilidades para poder conseguir el segundo puesto, porque ya Católica ganó el grupo, y después, bueno, tendría que enfrentar al primero, no sé de qué grupo, pero en definitiva sigue participando, pero estos partidos en definitiva le sirven muchísimo para terminar de conocer a su plantel. Ahora, creo que sin duda alguna el objetivo fundamental es el Campeonato Nacional para Everton.
0: El primero del grupo 10 tiene que jugar Everton, que de momento es Universidad de Chile.
3: Claro. Bueno, independientemente del que le toque, yo creo que en definitiva lo más importante para Everton es el Campeonato Nacional, donde terminó bien ubicado y tiene toda la segunda rueda para poder seguir acentuando ese nivel y poder conseguir algo que al principio del año con Torrente parecía prácticamente imposible.
1: ¿Alguna probable formación o el técnico Rigoneto se guarda sus cartas solamente cuando llegue allá al norte?
0: A ver, es bien complejo el tema de la formación para estos partidos, sobre todo teniendo en cuenta que habitualmente en Copa Chile no juegan con el plantel titular completo. De hecho, en información de nuestro compañero, el periodista Diego Peralta, por ejemplo, no estarían viajando, entiendo, este partido Óscar Opazo, que ya está listo, en todo caso debería volver a lo mejor para el partido, si no es con Unión La Calera, que además en 2 semanas más podría ser para el siguiente con Colo-Colo, el caso de Opazo. Oyarzún sería otro que no estaría viajando. ¿Quién más?
1: Se ha extrañado Oyarzún,
0: sí,
1: en esa zona.
0: Sí, exactamente. Sebastián Sosa, que no se sabe incluso qué es lo que va a pasar con él todavía, si es que finalmente va a liberar el cupo de extranjero o no, para traer otro jugador. Y me parece que esos son los nombres que

0: alguno de los nombres que estaría afuera en estos momentos en el cuadro de Everton, teniendo en cuenta que ya reapareció, por ejemplo, Lucas Soto. Ah, Vicente Vega es otro de los nombres que tampoco estaría en condiciones de jugar aparentemente este fin de semana.
1: O sea, prácticamente podría ser, si no en un 100%, un 80%, 90% lo que mostró frente a San Luis.
0: A ver, poniendo un equipo, podría ser con González al arco. Yo creo que entra jugando de todas maneras Ignacio González. Me parece que Vidal puede ser el lateral derecho.
1: Yo ya puse a Berrío y de repente al medio tenía un boquerón.
0: Me parece que Vidal debería ser el lateral derecho con González y Magallanes los centrales, y por izquierda o Fernández o Baez, a cualquiera de los dos. Está parejo esa lucha. Después me parece que Berrío, Moya y Soto, a lo mejor, teniendo en cuenta que ya está. Y seguramente que Hernández, porque tiene que poner un sub-21.
1: Sí, anda bien.
0: Montiel y el Chaco Martínez, yo creo que por ahí podría ser, pero está también la opción de Ramos, está la opción del Chorri Palacio en una de esas también.
1: Que ¿y Arroyo? Fútbol. ¿No crees que vaya al comienzo?
0: No, yo creo que Arroyo me parece que lo van a guardar para unos minutos más, tal vez en el segundo tiempo.
1: Yo ese día vi a Arroyo, los pocos minutos que jugó, que es un jugador que no va atrás a buscar pelota, le gusta jugar arribita, de tres cuartos arriba, juntarse con los delanteros, toma la pelota, conduce, de repente intentó unas paredes, pero no es de los que di de vuelta, sino que es más volante, más arriba. Esas son las características, parece, Ricardo, porque él dijo que le gustaba hacer goles, que había hecho muchos goles. Se tiró hartas flores en su conferencia de prensa. Ahora tiene que refrendarla.
0: Ahí estuvo Roberto Calderón en esa conferencia de prensa, pero hay que verlo todavía porque es poco para evaluarlo. Jugó apenas 4 minutos.
2: Hay que tener un análisis detallado de él, ¿verdad? Es decir, hay que seguirlo en todo sentido para ver si es lo que él dice que es capaz de realizar dentro del campo de juego. Ojalá sea, diría yo, el 60% de lo que él dice que es capaz de hacer, ¿verdad? Decir, pero hay que verlo, uno no puede decir ni que es bien o que está mal.
1: ¿Y qué pasa con Josué Ovalle para el campeonato de la Liga Primera? Queda listo, ¿no?
0: Bueno, hay que esperar que sea oficializado, ver si finalmente cuándo se va a llegar al acuerdo. Entiendo que ya está todas las partes ya acordadas, por más que la gente de Deporte Limache diga que no había nada, lo veíamos en un portal, había una entrevista al presidente, el señor César Villegas Mena, pero entiendo que lo que dice Diego también, que esto estaría hecho, que ya estaría lo que hay, pero falta todavía seguramente la firma de algún documento o algo así para ya tener el acuerdo definitivo y ser ya oficializado por parte de Everton de Viña del Mar.
1: ¿Y hay algún otro jugador? Porque se hablaba también de un jugador que está jugando en tercera, segunda profesional, con Conatio, que lo quería también.
0: No, eso no, nunca
1: lo
0: fue.
1: Lo quería otro y lo quería otro equipo también.
0: No, eso nunca fue. Lo de Luis Vargas. Y Vargas, no sé si para San Luis tampoco. O sea, no sé si para San Luis realmente también es una opción. Porque
1: San Luis,
0: en San Luis, por ejemplo, también va a volver Martín Carreño, que va a ser un refuerzo a propósito para el cuadro canario. No sé realmente lo de Vargas.
1: Pero justo va a jugar contra Wander.
0: Claro. Todavía lo buscan en Wander, porque las veces que ha jugado contra Wander todavía no lo han podido pillar a Carreño, los defensas. Y lo de Vargas para Everton, no, eso me parece que no pasa absolutamente nada.
1: ¿Y ningún otro más?
0: No, hasta ahora ninguno.
1: Al contrario, hay jugadores que están saliendo a préstamo.
0: O sea, la idea es que salgan a préstamo, pero todavía están entrenando en el club, como Martín Guzmán y Byron Navarro.
1: ¿Lo de Chaco ya está listo en Unión Española?
0: Estaría listo, pero todavía no ha sido oficializado por Unión Española, pero estaría listo que él parte a Unión Española. De los jugadores de Everton que se van a préstamo, sería el único que tiene club, porque lo de Villagrán no es préstamo, ya es salida definitiva.
1: Claro, a Cobresal.
0: A Cobresal, de hecho ya está entrenando en Cobresal junto a un refuerzo panameño y al portero Holguín, que a los 30 años por primera vez va a jugar en primera división. ¿Te sabes quién representa a Holguín a todo esto? Alejandro Alegría Tapia, pues. Por fin metió un jugador en primera división.
1: Oiga, ¿qué otra cosita de Everton? ¿Viaja mañana el equipo?
0: Sí, mañana ya viajan a Copiapó, ahí aterrizan en el aeropuerto desierto de Atacama, y de ahí bus 50 kilómetros, que el aeropuerto está bastante lejos de la ciudad de Copiapó, probablemente tal, para ya esperar el partido el día sábado a las 17:30.
1: Ahí está la novedad de Everton de Villa del Mar. Hacemos la pausa con nuestros pisadores y volvemos para hablar de Wander, porque también podría eventualmente tener alguna novedad para el reencuentro con la división, con la primera B.
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0: Oiga, están en el minuto 82 de partido en estos momentos. Entre Ñublense y O'Higgins están 1-1 en lo que es la Copa de la Liga.
1: ¿Qué pasa con Wander? Está trabajando para su partido con Deportes Recoleta, sí, que se va a jugar el 18 de julio, volviendo la primera vez en esa instancia.
0: Sí, ese día vuelve la primera vez. Ojo, esa fecha se va a jugar en su totalidad prácticamente viernes y sábado. El domingo no se va a jugar ningún partido producto de la final de la Copa del Mundo. Pero
1: ¿está confirmado que Wander juega el sábado?
0: Sí, sábado a las 15 horas se va a jugar ese partido.
1: Cambia todo.
0: Sí. Oiga, pero antes de aquello, me gustaría conocer las opiniones de ustedes, Jorge Luis Sibirio y Carlos Campos, porque ustedes no estuvieron en el programa de ayer con respecto al tema del sub-20, que finalmente se va a jugar en España ese partido.
1: Sí, yo lo tenía algo definido. Claro, todos, me incluyo, ansiábamos y anhelábamos que se jugara acá, porque prácticamente no se juega acá en regiones, sobre todo que venga un equipo, aunque sea sub-20, tan importante como el Real Madrid, por lo que significaba para jugar, por la parte deportiva, como espectáculo, además que significaba para la ciudad y para el propio Wander enfrentar en esa instancia tan importante una final. Pero también hay que ser un poco aterrizados. ¿Por qué? Porque, claro, la dirigencia de Wander, específicamente su presidente, culpa a la delegación presidencial, culpa a todo el mundo, se defienden también los estamentos con argumentos para allá, para acá. Pero viéndolo deportivamente, yo creo que en un comienzo se dijo, pero no tomaron en cuenta, que después de haber jugado finales anteriores, todas en Sudamérica, con equipos reconocidos de Sudamérica, yo no digo que Wander no lo sea, pero el firmamento alto, en estos momentos, Wander acá en Chile no es más que Colo-Colo por nombre que la U y Católica. No le quepa duda si Católica, la U o Colo-Colo en esta instancia a lo mejor habrían privilegiado, luchado y habrían jugado en Santiago, creo yo. Pero siempre se dijo que le correspondía a Europa jugar estos partidos ahora, en su momento. Después se hizo la campaña, se vio que se podía hacer acá, se habló con la Conmebol, se prometieron dineros para aportar aquello, pero siempre hubo una postura. Me acuerdo cuando estuvo el Seremi, acá se lo consultamos, y antes habíamos averiguado también que el presidente se había, en buen chileno, arrancado con los tarros. Claro, el deseo de él y de todo era que jugaran acá, pero no había nada concreto. La Conmebol, pasada la fecha, nunca vino tampoco a revisar estadio o a un cuaderno de cargo o a decir vamos a hacer esto, este otro. Ya con la federación vinieron solamente a hacer un saludo a la bandera, a ver qué pasaba, lo cierto, la gente de la federación y de la NFP. Pero desde el punto de vista deportivo, no sé si coinciden, yo creo que a los muchachos les va a hacer bien un viaje a Europa, jugar allá, independientemente del resultado que obtengan, una por cultura, una por conocer, una para ver otro mundo también en lo deportivo, el roce a lo mejor también cultural que se sucede con ellos, aunque sea por breve tiempo, una semana, 4 días, no sé si un fin de semana, y el significado que tiene también, porque a estos campeonatos, por lo general, no son los campeonatos, y más aún las finales, hay veedores, van muchos veedores que llegan más, están más en Europa que venir acá a una ciudad a observarlos, creo yo. Y ahí puede ser, a lo mejor si un muchacho luce buenas condiciones, no digo a lo mejor que se lo vayan al Real Madrid, ojalá se quedaran allá en la final, pero hay veedores de italianos, de los mismos españoles, de equipos menores, que a lo mejor perfectamente te pueden abrir un poquito y le hacen un seguimiento a este tipo de jugador desde ese punto de vista, lo veo yo. Y lo otro, que a lo mejor ahí donde apuntan los dardos el presidente Santiago Wander, la sociedad anónima, señor Sánchez, a la delegación, a las autoridades, es porque la fecha, siempre se dijo que final de septiembre, octubre, pero yo creo que sabían la fecha. 19 de septiembre. ¿Qué pasa el 19 de septiembre? Fiestas patrias, Alejo Barrio con ramada y todo. Obviamente que carabineros o el aforo de las autoridades policiales iban a poner reparo. ¿Por qué? Porque un partido que era para estadio lleno, por aforo completo, para una final de esas características, no iba a poder darse. Yo creo que por ahí también pesó un poco la decisión de la delegación, sino que ellos a lo mejor les preguntaron, dieron un informe, y los que organizan, ya sea Conmebol, la misma Federación de Fútbol de Chile, que tuvo que entregar a lo mejor una información detallada, y especialmente la gente a nivel intercontinental, decidieron que era jugarlo en España, no sé, creo yo.
2: Sí, hay un montón de aspectos que uno no conoce. Es evidente que hay que separar las cosas. Yo creo que deportivamente, evidentemente, el viaje a jugar con Real Madrid en el Bernabéu o en la cancha alternativa del Bernabéu le va a servir de experiencia, sin duda alguna. y creo que los veedores van a estar muy, muy atentos a esas circunstancias. Eso por un lado. Ahora, por el otro lado, lógicamente, con toda la efervescencia que causó el hecho de que Wander ganara la Libertadores de la Sub-20, abrió la posibilidad de que se jugara nada menos que una final intercontinental y nada menos que contra el Real Madrid. Pero eso muchas veces choca contra la realidad y lamentablemente hay que reconocerlo. Si entramos a comparar lo que pesa Real Madrid y lo que pesa Wander en la Conmebol y en la UEFA o en la FIFA, es evidente que hay una diferencia enorme en todo sentido. Y tampoco hay que dejar de lado de que, por ejemplo, las últimas cuatro finales se jugaron acá en América, ¿verdad? Es decir, la primera en el Centenario, donde jugó Peñarol, la otra en la Bombonera con Boca y las dos últimas con Flamengo en el Maracaná. Entonces están hablando de 40.000 personas por encima, ¿verdad? Es decir, y lamentablemente el estadio de Elías Figueroa no caben más de 20. Entonces, lógicamente también tiene que haber sido una de las posibilidades de que en definitiva se traslade a jugar el Madrid esta final. De cualquier manera, deportivamente y sobre todo para los muchachos, creo que va a ser una experiencia muy rica de poder vivir.
1: Bueno, ahí está un poco lo que pensamos. Oiga, nosotros, y Ricardo.
0: Y las palabras de las autoridades políticas, Carlos, por ahí escuchábamos ayer, estuvimos en nuestro programa al delegado, también a la alcaldesa subrogante y al concejal Cáceres. ¿Qué le parecieron aquello, Carlos?
1: Es que se cuelgan desde el punto de vista del hincha, más allá. Yo entiendo el sentimiento de la alcaldesa subrogante que defiende los intereses de Valparaíso. Nosotros somos porteños, tú, Ricardo, y también playanchino, y nos hizo encantado que sea un jugador playancha, pero hay que ver las realidades también. Y lo del concejal también, que es un hincha más. Entonces ellos también van respirando un poco por esa parte, por el hinchismo. Y yo creo que todos están con eso también, porque ver que se va a una sede importante, ver jugar al Real Madrid, aunque sea sub-20, acá en una final frente a Wander, para todos era un gusto, darse un gustito en la vida y ver que algún equipo vino a jugar y que su equipo de su corazón, el Wander, jugando ahí en esa instancia, en playancha, y en una de esas ganando, ¿por qué no?, levantando la copa. Era importante, pero yo lo veo por ese lado también. Pero cuando empiezan ya a rasgarse vestidura y a culpar a esto, a este otro, no lo veo, porque acá, claro, al final, no digo que hayan culpabilidades, pero son detalles que van haciendo diferencia y que lamentablemente postergan una posibilidad que existió en su momento. Pero más allá de eso, no sé, a mí no me parece mucho, porque cuando suceden estas cosas se cuelgan todos, pues. El otro día con el tema del Mundial se estaban colgando los diputados para hacer un reclamo, pues. Imagínate, esos diputados de Chile que no estaban en el Mundial haciendo un reclamo por la actitud de Trump, por la expulsión de jugadores de Estados Unidos. ¿De qué estamos hablando? Entonces, cuando pasan estas situaciones, se quieren colgar todos, quieren subirse todos al carro, ya sea para criticar, ya sea para denostar, o ya sea para levantar las manos cuando se gana. Suele pasar.
0: Oiga, y en cuanto a lo deportivo, el cuadro de Santiago Wanderers ha estado realizando trabajo de intertemporada estos días, tanto ayer como antes de ayer hicieron trabajo de doble turno, pensando en lo que va a ser el partido de recién de la próxima semana ante Deportes Recoleta, que aún no tiene estadio en todo caso, todavía no tiene estadio definido. Yo creo que eso se va a conocer a comienzos de la próxima semana. Seguramente que, claro, está la idea de Recoleta, como lo está haciendo en Copa Chile con O'Higgins y Colo Colo, de jugarlo en Santa Laura, pero todo depende también de la autoridad, si es que va a aceptar recibir hinchas de Santiago Wanderers. Porque de lo contrario, si no es así, se van a tener que ir a jugar nuevamente al Leonel Sánchez Linero, porque ahí económicamente obviamente a Recoleta no le conviene, porque además tiene que pagar el arriendo del estadio.
1: Y ya le pasó otra vez, ¿te acuerdas?
0: Dos veces le ha pasado ya.
1: Dos veces no
0: ha
1: autorizado
0: los dos últimos años. Wander,
1: claro, tuvo que jugar ahí. Oigan, en el plano deportivo, Fulito, están trabajando, están preparando. Por ahí un pajarito, por ahí, no sé, a lo mejor cometiendo un poco error, a lo mejor mal informado, no sé. ¿Habría posibilidad de que llegase algún jugador para tonificar a Wander?
0: Bueno, yo hace más de un mes que vengo más o menos señalando que Santiago Wanderers está, o más bien dicho el cuerpo técnico, está intentando la posibilidad de traer un jugador. Se hablaba en su momento de la opción tal vez de traer un delantero más.
1: ¿Y en qué puesto sería?
0: Y también de un arquero, sobre todo. ¿Ya? En este momento, a propósito de arquero, según la información que manejo, el que estaría ganando la pulseada sería Felipe Terrazas, para empezar él jugando el partido contra Deportes Recoleta, ¿ya?, por sobre Byron Martínez, que a priori sería el segundo. Pero de todas maneras se está intentando. Recordemos que hay plazo hasta antes, 24 horas antes del inicio de la cuarta fecha.
1: Claro.
0: Se está intentando la posibilidad de ver si es que finalmente puede llegar o no, sobre todo ya en este momento, un arquero.
1: Pero hay nombres, ¿o no? Acá en el medio es difícil, la primera vez, complicado. Debe ser uno que no esté jugando en primera división, que esté postergado. y de repente quiera jugar, cuesta un poco, Jorge Luis Severo, buscar ahí, no sé qué le parece a usted.
2: No, evidentemente yo creo que el puesto es tan específico que evidentemente se necesita no errarle en esta situación. Wander tiene demasiados arqueros, pero entre todos no hacen alguien que pueda darte la seguridad de tener una función tan importante como es la del arquero. Lamentablemente, con la lesión de Miranda, la incorporación de Olivares, el mismo chico Bayro Martínez, ahora apareció Terra, y hay varios más que están ahí peleando la posibilidad de jugar, Abello, entonces en ese sentido habrá que ver, ojalá si es que se concreta esa situación, elijan al más capacitado.
0: Claro, porque operativo en estos momentos Santiago Wanderers como arqueros tiene tres, se podría decir, porque Miranda sabemos, lo de Miranda está, es prácticamente un hecho que va a ser todo el año, y no, y según lo que manejo desde ya, no, lo más probable es que no estaría renovando con la institución. Olivares es otro que también ha tenido inconvenientes con el hombro y además también
1: sigue lesionado. El otro día le preguntamos al Nico, se había recuperado, pero
0: sí, pero ojo que también lo que decía el Nico también tiene algo de cierto, también sí. Habría algo de decisión técnica al margen del problema del hombro de Olivares, que no habría conformado tampoco al cuerpo técnico, y le queda solamente Martínez, que hoy sería la segunda opción según lo que hemos podido averiguar, Terrazas, que sería la primera, y Abello, que sería otra opción, que tal vez, pero ya más atrasado con respecto a lo que es los dos arqueros que anteriormente había mencionado.
1: Sí, uno dice, se pregunta, jugó un partido Terraza, independientemente del juego con la U, bien o mal, cumplió bien, pero para la primera vez, hay una exigencia mayor también, se juega mucho. Claro, el arquero se hace jugando, los jugadores en general, es el momento de arriesgar ahí, pero yo creo que por ahí a lo mejor va, no sé, creo yo, la pretensión a lo mejor del cuerpo técnico de tener a alguien más avesado, más experimentado para terminar el año y tratar de mantener a Wander en la posición que está y en el mejor de los casos terminar primero.
2: Yo creo que sí, es decir, como te dije hace un momentito, que es una función tan especial y tan específica que necesita tener experiencia, no solo que ataje, sino que el que es el que tiene que manejar todo el sistema defensivo, el que tiene que pegar el grito necesario de ir ordenando a la defensa fundamentalmente, y los tres jugadores que están en condiciones de jugar, llámese Terraza, Bello, Byron Martínez, creo que están muy nuevitos para enfrentar una situación tan importante como la que se juega Wander en esta segunda rueda.
1: ¿Qué más, Ricardo, tenemos del cuadro porteño? A ver, cuéntanos.
0: Sí, que mañana vuelvan a los entrenamientos hasta la jornada, bueno, mañana es viernes, y de ahí tienen descanso sábado y domingo para ya volver el día lunes.
1: El lunes vuelven los trabajos, han trabajado ya la gente de Santiago Wander buscando su mejor forma para reencontrarse con la primera B, partido que en principio está programado el 18 de julio frente a Recoleta por estadio, a definir. ¿Es que algo más tenemos, una notita o no alcanzamos?
0: No, vamos a tener que dejarla para mañana porque ya sí, mañana estamos en el tiempo.
1: Nos vamos.
0: Nos vamos, pero antes están en los descuentos ya, y gol de Ñublense de Chillán, minuto 95, Ignacio Geraldino marca la ventaja para Ñublense 2, O'Higgins de Rancagua 1.
1: Nos vamos, Ricardo, aprovecha de despedirse.
0: Nos vamos, será hasta mañana, gracias.
1: Don Jorge Luis Severo, buen regreso.
2: Buenas noches, un placer de siempre.
1: Y nos vamos junto a don Rato Sagredo, los mandos técnicos. Hasta mañana en Golazo Noceo Radio, de acá, desde el Miramores. Buenas noches.
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8: Son las 9 de la noche.
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4: Hola amigas, amigos de Días Felices, listos ya para comenzar una hora de música. Con música se vive mejor, decimos acá. Días Felices es un espacio para compartir las emociones y sensaciones que nos regala la bendita música. Todo esto a través del recuerdo de las canciones eternas, las grandes canciones. Estamos de 8 a 9 horas y con repetición a las 21 horas, acá en UCB Radio, en el 103.5 FM para la región de Valparaíso y en nuestra señal online ubicada en el sitio ucbradio.cl. James Brown fue un hombre musicalmente exitoso, de vida compleja, eso sí, difícil, con años de cárcel también. James Brown no solo fue el padrino del soul, como dice su apelativo, James Brown es el gran nombre del funk, fue el que desarrolló y popularizó el famoso funk. El soul y el funk son los movimientos, los géneros en que James Brown fue protagonista. Su canción I Feel Good nos habla del estado de sentirse bien y al estar acompañado de quien amas. Y así lo dice, lo pregona, así lo canta James Brown. Por lo mismo, es una canción asociada a un estado de plenitud, de felicidad. I Feel Good es uno de los temas íconos de James Brown. Es una canción de enero del año 1966. Sube el volumen, comienza Días Felices en UCB Radio.

El soul en sus inicios tiene un claro contenido social contra la segregación racial. Fue un medio de expresión desde finales de los años 50 de un sector de la sociedad en condiciones de extrema pobreza, lo que en un principio eran canciones de amor, luego se convertirían en canciones de crítica y de protesta también. La raza afroamericana es determinante en el desarrollo del soul. En 1967, la cantante estadounidense Carla Thomas, junto al gran Otis Redding, referentes del soul, publican el álbum King and Queen. En ese álbum destaca el tema Tramp,

Y a propósito de Otis Redding, que escuchábamos recién junto a Carla Thomas, Otis Redding fue uno de los grandes protagonistas del género soul. Lamentablemente murió muy joven Otis Redding en un accidente aéreo. Se perfilaba él como una estrella del soul. Se le llamó incluso, a pesar de su juventud, el rey del soul. Otis Redding murió con tan solo 26 años, esto en el año 1967. Su exitosa canción Sitting on the Dock of the Bay fue publicada en el año 1968, un año después de su muerte. La había grabado antes, por lo tanto es un éxito póstumo. Otis Redding no alcanzó a disfrutar del enorme éxito de esta canción, Sitting on the Dock of the Bay.

Hablar del soul es hablar de Aretha Franklin, Lady Soul, la reina del soul, la número uno de la lista de los 100 cantantes más grandes de todos los tiempos, según la revista Rolling Stone. Aretha entró en su sueño eterno un 16 de agosto del año 2018. Hoy la recordamos y la homenajeamos.

Cry to Me es el nombre de una canción muy exitosa de los años 60. Específicamente fue grabada y con mucho éxito en 1961 por Solomon Burke. Y paradojalmente, hoy en día, nos hemos encontrado mucho con esta canción en algunos reels de Instagram. Y claro, sorprende encontrarse de repente con estos éxitos antiguos que más de alguien se ha encargado de, afortunadamente, de revitalizarlos. Ahí decimos que las buenas canciones nunca, nunca mueren. Solomon Burke con su éxito de 1961, Cry to Me.

El legado artístico de Ray Charles se extiende por todos los continentes, influencia para muchos, y claro, son muchos los cantantes y músicos que le agradecen haberles indicado el camino de la más sencilla, la pura, cristalina y genuina música soul, o jazz también, o rhythm and blues, los géneros que Ray Charles desarrolló de manera fantástica. Hit the Road Jack es una canción reconocida en el mundo entero, canción compuesta por Percy Mayfield y popularizada por Ray Charles en el año 1961.

0: 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No se desprenda de la sintonía, ya regresamos con más canciones, con más días felices en UCB Radio.
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1: Son las 9 de la noche, 34 minutos.
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8: De regreso en Día Felices en UCB Radio. Síganos cada día de 8 a 9 horas en el 103.5 FM para la región de Valparaíso o a través de nuestra señal online que está en el sitio ucbradio.cl. Tenemos repetición cada día a las 21 horas. La canción Proud Mary, La Orgullosa Mary, fue compuesta por John Fogerty para su banda Creedence Clearwater Revival. Esto fue en el año 1968. Pero hoy no la escucharemos en la versión original de Creedence, sino en voz de otros gigantes de la música. La grabó Elvis y fue número fijo en sus exitosas presentaciones en vivo, esas grandes presentaciones que hacía Elvis en los años 70. La grabó también Tina Turner con una muy buena versión que hizo con su marido entonces, Ike Turner. Explosiva versión esta. Y esto fue en el año

1971. Entonces, vamos con Elvis primero y luego con Tina Turner con la orgullosa Mary. Dos versiones para una misma canción. Días felices en un solo lugar.

Michael Bolton lanzó en febrero del año 2017 lo que fue su 23º álbum de estudio, el álbum Songs of Cinema, canciones de cine. Y en este álbum, Michael Bolton incluye su versión del tema I've Got a Woman, Tengo una mujer, dice su título. Y este es un tema de Ray Charles que es original del año 1954 y cuenta esta canción sobre la felicidad que siente él, este hombre, por tener una mujer que lo quiere, que le es fiel, que lo cuida, incluso lo ayuda con dinero cuando las cosas andan mal. Él expresa en esta canción su gratitud hacia ella. Escuchemos la versión de Michael Bolton para esta gran canción de Ray Charles, I've Got a Woman.

En marzo de 1970, la cantante estadounidense Melanie Zafka lanza la canción What Have They Done to My Song, Ma? Mira lo que han hecho a mi canción, Ma, dice el título de este exitoso tema. Y como toda buena versión, surgen posteriormente otras versiones. Lo grabó en el año 2012, eso es, 2012, claro, Miley Cyrus, logrando un notable resultado. Póngale atención.

En el año 2004, Joe Cocker graba la canción Chain of Fools, canción que popularizó Aretha Franklin antes, en el año 1967. Chain of Fools trata en su letra original sobre una mujer que se daba cuenta que su novio era un poquito disperso, un Don Juan, con una fila de pretendientes. Y a pesar de que ella sabe que su relación no tiene mucho futuro con este hombre, no tiene problemas en seguir al lado de este tan cotizado galán, ya que siente que, aún así, él parece ser el gran amor de su vida. Escuchemos una de las notables interpretaciones de Joe Cocker, Chain of Fools. 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

0: y nos atrapó el tiempo. 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Amigas y amigos, gracias por la compañía. Gracias Gerardo Terán por los controles y por el buen sonido. Cuídense mucho, abracen la música. Lo mejor está por venir. Chau.
1: 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Nos separamos brevemente.

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1: Son las 10 de la noche.
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2: Son las 10 de la noche, 28 minutos.
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2: Tema de Álvaro Scaramelli, Ramito de Flores.
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1: Son las 11 de la noche.
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2: Son las 11 de la noche, 28 minutos.
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2: Son las 11 de la noche, 59 minutos.
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2: Son las 0 horas 28 minutos.
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0: llama The Great Pretender de Dolly Parton.
1: Solamente quería pedirte la canción de Aerosmith, I Don't Want to Miss a Thing, por favor.

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2: Son las 0 horas 58 minutos.
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Separamos brevemente.

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1: Es la 1 de la madrugada, 28 minutos.
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3: Es la una de la madrugada. 58 minutos.
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1: Son las 2 de la madrugada. 30 minutos.
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1: Son las 2 de la madrugada. 57 minutos.
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0: Son las 3 de la madrugada, 29 minutos.
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1: Quiero pedir una canción. Se llama Can You Feel the Love Tonight, de Elton John.

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2: Son las 3 de la madrugada, 59 minutos.
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0: sería genial un tema de Phil Collins en mi corazón, ese del tema de la película Tarzán de Disney.
1: Me relaja mucho escucharlos y me gusta mucho la música que tocan, así que quiero pedir la canción Like a Fool de Robin Gibb.

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3: Son las 4 de la madrugada, 30 minutos.
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2: Son las 4 de la madrugada. 59 minutos.
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1: Son las 5 de la madrugada, 30 minutos.
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1: Son las 5 de la madrugada. 31 minutos.
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5: Son las 5 de la madrugada. 57 minutos.
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2: Son las 7 de la mañana, un minuto.
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6: Sabemos que las instituciones no son perfectas porque están formadas por personas y las personas cometemos errores. Justamente por eso, cuando alguien comete un error, claro, puede haber una sanción, pero ¿dónde está el tema? La alevosía. Lo lamentable es que cuando alguien traiciona a una institución como es Carabineros, con el uniforme o el cargo que representa, el daño va mucho más allá que un hecho puntual o un error. Esta semana conocimos el caso de cuatro funcionarios de Carabineros que fueron dados de baja tras ser acusados de sustraer cajetillas de cigarrillos durante un procedimiento policial en Cartagena. Un hecho que hoy está siendo investigado por la justicia y que inevitablemente golpea la confianza ciudadana una vez más en torno a esta institución. Pero bueno, hay un elemento que también merece ser destacado, que por un lado está esta mala acción, que podría quizá calificarse en algún aspecto como torpeza, porque no es que se hayan robado la paca de cigarrillos o que hayan sustraído un cartón para venderlo, no. Lo que hicieron fue cometer el error, la torpeza, de sacar parte de las cajetillas de contrabando y repartírselas para fumar seguramente personalmente, para uso personal. Pero eso obviamente es una gran falta que un funcionario público, como es el caso de un carabinero, debería saber. Ahora, por otro lado, hablando de tema confianza, fue la propia institución la que detectó la situación y desvinculó de inmediato a los involucrados. Inició un sumario administrativo, remitió los antecedentes a la Fiscalía Militar, es lo que corresponde. Esa reacción no borra lo ocurrido, pero sí marca una diferencia. Porque la transparencia no consiste en afirmar que se combate la corrupción, consiste en actuar cuando aparece esta, y si quienes están involucrados pertenecen a las propias filas. Pero esto no es lo único, porque también en otra región del país, otro carabinero fue dado de baja luego de que se detectara que había robado un vehículo, donde ocurrió un hecho que termina con un niño afectado. Y claro, se detectó e inmediatamente fue dado de baja. Él robó especies de un auto donde murió un niño de 12 años tras una encerrona. O sea, es como similar la situación. Claro, en este caso, un hecho trágico, y se robó cosas del auto donde había fallecido este niño en este hecho delictual. Claro, también fue detectado a tiempo, rápidamente, y fue dado de baja, pero el hecho queda igual. La ciudadanía necesita confiar en sus instituciones, y esa confianza no se construye ocultando errores. Y eso es lo que ha mostrado Carabineros dando de baja a estos sujetos. Pero hay que enfrentar estas decisiones, porque al final el prestigio de una institución no depende de que nunca existan personas que fallen. Depende sobre todo de cómo responde la institución cuando esas fallas ocurren. Primera vista a los hechos.
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6: Hola, buenos días, bienvenidas, bienvenidos. 7:08 a.m. Comenzamos Primera Vista en UCB Radio. Jornada que por lo demás se prevé que tenga algunas gotitas débiles e intermitentes, pero que variarán a parcial en la zona costera durante la jornada. Actualmente 13 grados la temperatura de este momento, 15 la máxima que se espera en la zona costera. En la zona interior, provincias de Quillota del Marga Marga, cubierto con chubascos aislados, variando parcial. 16 grados como temperatura máxima para hoy. San Felipe y los Andes, el Valle de la Aconcagua, cielo cubierto, también chubascos aislados, variará nublado en la tarde. 17 grados se esperan como máxima en la zona cordillerana de nuestra región. Y Santiago, a esta hora con cielo nublado, 12 grados 3 décimas, temperatura del momento. La máxima llegaría a los 16, con cielo cubierto, chubascos aislados a inicio del día, que variará a cubierto en la tarde. Bueno, así está el tiempo. Se prevé que tengamos algunas precipitaciones de mayor envergadura para la próxima semana, pero sería después del martes, miércoles. Estaremos actualizando, obviamente, el pronóstico. Tenemos variada información. Vamos a estar comentándoles también el debate interactivo. Usted puede comunicarse con nosotros al 32-276-8561, al WhatsApp más 569-6666-7160, para que estemos también ahí en permanente contacto. Gerardo Terán en los controles. Soy Gonzalo Gallardo. Bienvenidas, bienvenidos. Luego, Primera Vista, los hechos.

0: 7 de la mañana con 13 minutos. Revisamos y damos primera vista a los hechos en UCB Radio. La Contraloría Regional, la Contraloría General de la República, de hecho, instruye al municipio de Viña del Mar a iniciar procedimiento disciplinario para determinar eventuales responsabilidades administrativas relacionadas con el uso de una cuenta institucional en el marco de una denuncia vinculada al proyecto inmobiliario Macroceano en el sector de las dunas de Concón. La acción judicial fue presentada por el abogado de la empresa Rodrigo Andreucci, quien aseguró que tras la aprobación por parte de la Seremi de Vivienda de un anteproyecto inmobiliario, tres organizaciones ambientalistas interpusieron un reclamo de ilegalidad. Según indicó, al revisar el documento ingresado al Poder Judicial, se detectó que este habría sido elaborado desde un computador de la Secretaría Comunal de Planificación SECPLA de la Municipalidad de Viña del Mar, utilizando la cuenta de una funcionaria municipal, antecedentes que dieron origen a la presentación ante la Contraloría.
1: Son las 7 de la mañana, 14 minutos.
0: El Ministerio de Vivienda y Urbanismo anunció que interpondrá recursos de protección y acciones civiles en contra de las empresas que estuvieron a cargo de la reconstrucción del sector del Olivar en Viña del Mar tras el mega incendio de febrero del 2024. La decisión fue confirmada por el Seremi de Vivienda y Urbanismo de la región de Valparaíso, Marcelo Ruiz, quien señaló que las acciones buscan restablecer los derechos de cientos de familias damnificadas. La autoridad recalcó que el Ministerio de Vivienda ha decidido interponer estos recursos de protección para proteger y restablecer el derecho vulnerado de cientos de familias damnificadas, principalmente del Olivar en Viña del Mar, que han sido víctimas de una reconstrucción fracasada y de una constructora que no cumplió con el deber de construir viviendas seguras. La medida se produce en medio de la pugna por la demolición de viviendas construidas en el marco de la reconstrucción tras la emergencia, luego de que se detectaran graves deficiencias estructurales en la obra.
1: Son las 7 de la mañana, 15 minutos.
0: Más de 10,4 millones de dólares en mercancías se detectaron en un operativo internacional desarrollado en el puerto de San Antonio y que reunió a aduanas y organismos de control de Argentina, Bolivia, Chile, Paraguay, Perú y Uruguay. Entre los productos incautados hay perfumes, cosméticos, equipos tecnológicos, alimentos sin autorización sanitaria y precursores químicos que se usan para la elaboración de drogas. Este es el resultado de la primera versión de la operación ONOSUR, región andina, que se desarrolló entre el 29 de abril y el 30 de junio mediante controles coordinados e intercambio de información entre los países participantes. En nuestro país, las acciones se concentraron en San Antonio y contó con la participación de aduanas, el Ministerio Público, la Policía de Investigaciones, Carabineros, Directemar y la Oficina de Naciones Unidas contra de la Droga, el Crimen Organizado y el Delito Internacional. Las especies incautadas se lograron en 181 procedimientos.
1: Son las 7 de la mañana, 17 minutos.
0: Durante el desarrollo de obras de alcantarillado en la comuna de San Esteban, provincia de los Andes, el equipo de arqueólogos a cargo del proyecto realizó el hallazgo y concretó el hallazgo de restos humanos y fragmentos de cerámica que preliminarmente pertenecerían a la cultura inca. Según informa el municipio, entre los vestigios hay un esqueleto, el cual será retirado bajo estrictos protocolos para realizar los estudios correspondientes, además de utensilios. En detalle, estos serían de la cerámica, que según informó el equipo de arqueólogos de las obras, sería de la época. El alcalde Cristian Ortega afirmó que los hallazgos marcan un antes y un después respecto a la historia de la comuna de San Esteban y del Valle de la Aconcagua.
1: Son las 7 de la mañana, 17 minutos.
0: Recordamos que el ministro de Seguridad visitó de modo inspectivo la cárcel de San Antonio en las últimas horas. Esto en el marco del fortalecimiento de la estrategia para combatir el crimen organizado y la comisión de delitos desde unidades penales. El ministro de Seguridad Pública, Martín Arrau, hizo esta visita donde pudo conocer el trabajo diario de control y orden y custodia de la población privada de libertad. Fue acompañado por el inspector operativo, coronel Bernardo Olivares, y el director regional de Gendarmería, coronel Pablo Torres. Además, el jefe de la unidad penal, coronel Ignacio Moya. Además, del Seremi de Seguridad Pública, Hernán Silva. El ministro Arrau sostuvo que se pudo conocer en terreno el trabajo que se realiza día a día por parte de los funcionarios de Gendarmería en un recinto que alberga más de 500 personas privadas de libertad.
1: Son las 7 de la mañana, 19 minutos.
0: El Consejo Regional de Valparaíso aprueba por unanimidad 51 proyectos del Fondo de Medios 2026 de la CGGOF, por un monto que se destina en total de 228.623.230 pesos para financiar 51 proyectos de radios, medios escritos, canales de televisión y plataformas digitales en la región de Valparaíso. El fondo busca fortalecer el rol de los medios regionales, provinciales y comunales, reconociendo su rol esencial en la entrega de formación oportuna, promoción de la participación ciudadana y el rescate de la identidad de los territorios. Las iniciativas adjudicadas pertenecen a medios de comunicación de distintos soportes, entre ellos radioemisoras, prensa escrita, televisión y plataformas digitales que desarrollan iniciativas orientadas a informar, educar, promover la participación de las comunidades. De los fondos, un 77% son soportes radiales, 21% a otros soportes como televisión y medios digitales.
1: Son las 7 de la mañana, 20 minutos.
0: Se lo contábamos oportunamente, ayer comenzó la paralización de advertencia de los trabajadores pertenecientes a la Confederación de Trabajadores Portuarios, Contraport CNTP, tras quedar fuera del beneficio de las pensiones de gracia. Son más de 3.000 personas movilizadas a lo largo del país, quienes paralizaron ayer sus funciones hasta el mediodía de Arica a Punta Arenas, y donde los trabajadores se instalaron al exterior de los puertos manifestando su rechazo a esta medida que califican de antisindical. Se ocurrió en el puerto de San Vicente, en Talcahuano, en Lirquén, Penco, Coronel, Puerto Montt, Puerto Ventanas, en Puchuncaví, entre otros. La medida es en respuesta a la decisión del gobierno de modificar, señalan unilateralmente, los términos del acuerdo vigente desde el 2012 y cuyo último protocolo fue suscrito durante la administración del presidente Gabriel Boric sobre las pensiones de gracia. No obstante, en junio el Ejecutivo informó que dichos beneficios sociales solo serían otorgados a trabajadores pertenecientes a una determinada confederación, excluyendo, y señalan los trabajadores arbitrariamente, a miles de portuarios que cumplen exactamente los mismos requisitos y que históricamente fueron parte del mismo proceso. Primera vista a los hechos en UCB Radio.

0: 7:24. Vamos a revisar el debate interactivo en UCB Radio. Nos comentan, sí, de que hasta este momento el tránsito está normal en el plan de Valparaíso. Está todo tranquilo en términos generales en el tránsito. Sí comienza a crecer un poco la congestión vehicular, obviamente acercándonos hacia la hora punta. Muchas gracias a la gente que nos está escribiendo. Iván por acá que nos señala aquello. Marcelo también nos manda fotografías de Viña del Mar, donde está todo tranquilo en Avenida Libertad, nos señala. Así que muchas gracias por la información. Juan José también nos envía ahí incluso un regalito para reír un poco en este día viernes. Y bueno, además de reír, vamos a opinar. Claro, porque tenemos el debate interactivo de UCB Radio. En nuestra cuenta en X, @UCB Radio, tenemos la pregunta diaria para que usted vote y participe con nosotros de los temas que marcan la agenda informativa. Y Jorge Muñoz nos va a contar detalles del resultado del debate interactivo de ayer y la pregunta del debate de hoy. Jorge, buenos días.
1: Hola, llegamos al viernes en el debate interactivo. Ayer preguntábamos, fuerte caída de los valores de las bencinas y el diésel esta semana, en línea con lo que había anticipado desde el Ministerio de Hacienda Jorge Quirós. Pero el escenario de incertidumbre internacional con la guerra que hay en el Estrecho de Hormuz hace preguntar, ¿considera que esto se podrá sostener, estos precios y estas bajas, en el tiempo? La alternativa ganadora fue la número 3, 42,1%, con Trump e Irán. No hay posibilidad de que esto se mantenga. Y ayer en el Museo Histórico Nacional, el presidente José Antonio Kast encabezó la ceremonia de conmemoración de los 200 años de la presidencia de la República junto a sus antecesores Gabriel Boric y Eduardo Frei, además de la viuda del expresidente Sebastián Piñera, Cecilia Morel, y el hijo del expresidente Patricio Elwin, Miguel Elwin. Todos coincidieron prácticamente en el espectro político en que esta había sido una muy hermosa ceremonia donde todas las miradas políticas tuvieron representación y presencia. Escuchemos al expresidente Gabriel Boric.
2: No solamente en América Latina, sino en el mundo. Quienes representan ideas opuestas muchas veces no pueden verse. No asisten al cambio de mando unos de otros. No reconocen el resultado de las elecciones cuando gana alguien que no es de sus ideas. Y por eso esta invitación creo que tiene un valor mucho más profundo que solamente las palabras que cada uno de nosotros pueda dar. Representa también la continuidad de la República y la fortaleza de sus instituciones.
1: Y la réplica del presidente actual, ¿no es cierto?, José Antonio Kast. Como usted lo señaló, presidente Boric, Chile es un ejemplo. Y en estos meses en que me ha tocado estar en distintas naciones...
0: Bueno, tuvimos ahí un pequeño problema con el contacto con Jorge Muñoz, pero claro, el presidente José Antonio Kast también hizo su réplica, ¿no? En este contexto relativo a estos encuentros, ¿no? Que además son sumamente importantes y le decía, sí, al presidente Boric, que tal como él lo dijo, ¿cierto? Hay un ejemplo por parte de Chile. Retomamos el contacto con Jorge, sí, ahí lo tenemos nuevamente.
2: Cuando gana alguien que no es de sus ideas. Y por eso esta invitación creo que tiene un valor mucho más profundo que solamente las palabras que cada uno de nosotros pueda dar. Representa también la continuidad de la República y la fortaleza de sus instituciones.
1: Y la réplica del presidente actual, ¿no es cierto?, José Antonio Kast. Como usted lo señaló, presidente Boric, Chile es un ejemplo. Y en estos meses en que me ha tocado estar en distintas naciones, se reconoce este acto republicano de traspaso del mando, de entrega del poder. Es algo que enorgullece. Pregunta, con la ceremonia de estos 200 años de la presidencia de la República, ¿qué impresión le deja a usted este encuentro entre el presidente en ejercicio, José Antonio Kast, y los expresidentes? Alternativa 1, democrático y republicano. 2, un orgullo. ¿Se reconoce internacionalmente? 3, no está de más el gesto. Y 4, solo para la foto, este encuentro y cercanía entre los expresidentes y el actual mandatario José Antonio Kast. Ahí están las alternativas, gracias por participar. El debate interactivo, nos encontramos el lunes. Buen fin de semana.
0: Igualmente, Jorge, muchas gracias. Vamos a revisar el detalle, las votaciones parciales, ¿sabes? Porque está todo el día instalado nuestro debate interactivo. Hasta el momento, entre quienes votan con nosotros y participan a esta hora, un 45% opina que es democrático y republicano. 36% dice no está de más el gesto. Y empatadas dos opciones, el 9%, un orgullo se reconoce y fue solo para la foto. Vote y participe con nosotros en el debate interactivo de UCB Radio. En X, @UCB Radio, todo el día instalada nuestra pregunta. Y con esto cerramos esta primera vista a los hechos en Infonoticias, en UCB Radio, a través de nuestros servicios informativos. Siempre estamos entregando información y les recordamos toda la información también en X, @UCB Radio, y nuestro sitio web ucbradio.cl. Gracias por estar con nosotros toda esta semana en Primera Vista y nos encontramos, si Dios quiere, el lunes a partir de las 7 de la mañana. Ahora los invitamos a quedarse en sintonía porque todos los mercados, lo que pasa en la economía, lo que está pasando con las bolsas a nivel internacional, tips importantes de la economía y mucho más, junto a Mariano Cerda y su equipo en Mercado Cereal al Día. Que tenga gran jornada.
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6: Son las 7 de la mañana, 31 minutos.
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13: Los mercados llegan a este viernes con una paradoja. La tensión entre Estados Unidos e Irán sigue abierta. El tránsito por el estrecho de Hormuz está casi detenido y la inflación continúa preocupando a los bancos centrales. Pero, al mismo tiempo, la inteligencia artificial vuelve a empujar las bolsas. Ayer, Wall Street cerró con ganancias, liderado por semiconductores. Esta mañana, Corea del Sur sube más de un 2.5% y Japón avanzó un 1.2%, mientras Europa opera plano. Los futuros de Estados Unidos, en cambio, muestran una pausa. El Dow Jones levemente positivo, un S&P 500 ligeramente negativo y un Nasdaq con una caída cercana a medio punto porcentual. Por nuestro lado, en Chile, el dólar observado baja a 928 pesos, el IPSA recupera sus 11.000 puntos y las bencinas completan una fuerte corrección esta semana. Además, revisaremos una alerta que debe explicarse con mucho cuidado. El coordinador eléctrico proyecta déficit de abastecimiento bajo escenarios exigentes durante julio y agosto. Esto no significa que existan cortes anunciados, pero sí que el sistema enfrenta una condición de estrechez que obliga a tomar medidas preventivas. Estos son los titulares, comencemos.
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13: Muy buenos días, soy Mariano Cerda y esto es el Mercado Serial al Día. Mercados con contexto para decidir con criterio. Estamos a 10 de julio, terminando la semana en este día viernes con una temperatura relativamente agradable. Los fríos fuertes han quedado atrás por el momento, ¿no es cierto? Se anuncian lluvias para hoy, creo que en Santiago y la próxima semana. Ojo ahí con los pronósticos, porque parece que el temporal del sur viene apuntando hacia el norte y se puede venir harta agüita, así que desde ya seamos, y espero que todos los municipios hayan sido preventivos con tanto anuncio que ha habido, y no seamos reactivos. Así que por parte de cada uno en sus hogares, tome las precauciones de limpiar canaletas, desagües, todo eso para evitar cualquier daño provocado por fuertes precipitaciones. Bueno, cerramos la semana con tres preguntas. ¿Puede la inteligencia artificial seguir empujando las bolsas mientras aumentan los riesgos geopolíticos? Otra cuestión, ¿por qué el dólar puede bajar y los productos importados no lo hacen inmediatamente? Y por último, ¿qué significa realmente que el sistema eléctrico chileno proyecte déficit bajo escenarios exigentes? Vamos a responder esas cuestiones ahora durante el programa. Hoy les cuento que estoy solo, así que vamos a desarrollar juntos paso a paso toda esta jornada de mercados, economía y con ese toque de educación financiera. Así que bueno, junto con saludar a cada uno de ustedes, auditores que están por ahí conduciendo a dejar a sus niños en esta última jornada de la semana, camino al trabajo, manejando distancias, espero acompañarlos dándoles toda la información de valor posible. Y para quienes también están comenzando a invertir, entrando a este lindo mundo de las inversiones, tomen decisiones con información, con conocimiento, información fidedigna, de buenas fuentes. Toda la información que damos nosotros la estudiamos, la analizamos y viene de fuentes, por supuesto, fidedignas de mercado. Le quiero mandar un gran saludo a mis panelistas, Daniela Recabal y a María Figueroa. Daniela estaba con unos temas personales, así que muchos saludos, que puedas coordinar todo, y a Mari, que todavía está ahí tomando reposo con su licencia médica. Así que un abrazo para ambas y que tengan un lindo viernes, un buen fin de semana. Y el lunes espero que nos encontremos todo el equipo para seguir brindando el mercado cereal al día. Vamos a comenzar con la primera sección de hoy, así que vamos con el radar global, el termómetro.

julio y el 9 de agosto. ¿Ya? ¿Por qué no hay variación de IPC? Por ende, no debiera subir el UF. Por otro lado, tenemos la UTM en julio, que está fijada en los 71.649. El dólar observado para hoy, como lo anunciaban los titulares, baja a los 928 pesos, considerando una baja desde los 935 pesos que llegó el día de ayer jueves. En el mercado en línea en estos momentos la moneda estadounidense ronda los 927 pesos, así que tiene una leve tendencia a la baja. El euro se ubica como referencia cerca de los 1.059 pesos y recordarles que la tasa de política monetaria se encuentra en el 4.5%. En materias primas, nuestro cobre Catch se ubica cerca de los 6.06 dólares la libra y el oro spot retrocede a unos 4.098 dólares la onza. En nuestra agenda local, ojo porque a las 9 de la mañana el INE, el Instituto Nacional de Estadística, publicará el índice de costos de transporte correspondiente a junio. Ahora vamos con nuestro radar global, vamos a mirar el escenario internacional, ya que la semana termina con una señal que parece contradictoria. El riesgo geopolítico sigue aumentando, ¿cierto? Pero los mercados están mostrando una enorme capacidad de resistencia. Y esa resistencia tiene un nombre muy claro: inteligencia artificial. Ayer Wall Street cerró con ganancias y la explicación estuvo, una vez más, en los semiconductores. El Nasdaq avanzó un 1.3 y el S&P 500 subió un 0.8. Por lo que el índice de chips saltó un 3.06. Micron ayudó a encender este entusiasmo después de anunciar inversiones por más de 250 mil millones de dólares en Estados Unidos hasta el 2035, en respuesta a la demanda de memoria para la inteligencia artificial. Así que este tema de la inteligencia artificial, los componentes de esta misma, sobre todo el tema de los chips que hemos estado mencionando, los semiconductores, ¿no es cierto?, tienen mucho que ver. Así que ojo y seguir con este tema de la inteligencia artificial porque está claramente moviendo los mercados. Esta mañana Asia recogió parte de ese entusiasmo y en el pulso bursátil vamos a estar profundizando obviamente estos temas. También contarles que el gran foco es SK Hynix, que hoy debuta en el Nasdaq después de levantar, ojo, 26.500 millones en una de las mayores colocaciones bursátiles de la historia. ¿Ya? Europa, por otro lado, abre mucho más tranquila, ¿ya? Así que bueno, la lectura de esto es simple, el entusiasmo por la inteligencia artificial continúa, pero el mercado no quiere aún ignorar todo Medio Oriente y por supuesto el tema de las tasas que está pendiente en la Fed y el resto del mundo. Les comentaba aquí el petróleo retrocede levemente esta semana, ubicándose en los 76 dólares y el WTI alrededor de los 72 dólares. Ojo, no confundamos la baja del día con tranquilidad. El Brent va camino a subir cerca del 6% esta semana. Obviamente en estos momentos tiene una leve baja y el WTI un 5%, ¿ya? El tránsito de buques por el Estrecho de Hormuz está prácticamente detenido y el mercado mantiene una prima de riesgo importante. Así que los temas de petróleo, los valores del mismo pueden ir variando en base a esta tensión que aún se mantiene. Como digo, esta prima de riesgo importante, ¿ya? Y recuerden que no porque suba o baje el petróleo crudo Brent o el WTI, acá en Chile vamos a tener alzas o bajas significativas en nuestros combustibles, tal como ayer explicamos, ¿cierto?, al término del programa, los motivos de las variaciones no tan volátiles como lo hace el precio del petróleo afuera en nuestro mercado local en los combustibles, ¿ya? Así que bueno, la idea central de hoy en nuestro mercado global es clara. El mercado puede convivir por algunos días con geopolítica, inflación y tasas altas si las ganancias empresariales y, por supuesto, la inteligencia artificial siguen ofreciendo una historia de crecimiento. Pero esta convivencia, como les digo, es frágil. Un nuevo salto, un nuevo impulso en el petróleo

0: julio puede volver a encender la inflación y cambiar el ánimo en pocas horas. Vamos con el dato del día. Y aquí lo que les mencionaba en el titular, el Coordinador Eléctrico Nacional actualizó su estudio de seguridad de abastecimiento y detectó déficit bajo escenarios de alta exigencia para julio y agosto. Lo primero que quiero aclarar es esto. No significa, ojo, que existan cortes programados, porque la gente puede tender a asustarse. Chuta, estamos viendo un estudio de seguridad que se detecta un déficit bajo escenarios, ¿no es cierto? Ya. No significa que vayan a haber ni que existan cortes programados ni que se haya anunciado racionamiento. Ya estamos explicando netamente una noticia, ¿ya? En un escenario de hidrología seca e indisponibilidad de centrales, se proyectan 305 gigawatts hora de déficit en julio, equivalentes a un 4% del consumo mensual, y 558 gigawatts hora en agosto, equivalentes a un 8%. ¿Ya? Eso es lo que se está proyectando. Y en un escenario todavía más exigente, el déficit de julio sube a 456 gigawatts hora, cerca del 6% del consumo del mes. ¿Ya? Pensemos en esto como un test de estrés bancario. Un test de estrés no dice que el peor escenario vaya a ocurrir, ¿cierto? Entonces, pregunta, ¿qué pasaría si varias cosas salen mal al mismo tiempo? En este caso, sequía, por ejemplo, que se sumara, centrales indisponibles, problemas de transmisión y restricciones de combustible, ¿ya? ¿Por qué importa esto? Porque el informe muestra que el sistema está usando más generación térmica y necesita asegurar gas natural, diésel, disponibilidad de centrales y logística. Por otro lado, la energía renovable es fundamental, pero cuando falta agua, viento o sol, el sistema necesita respaldo para sostener la demanda energética. Como idea clave, una alerta preventiva, como les decía, no es lo mismo que un corte anunciado, ¿ya? De hecho, la utilidad de estas alertas es exactamente la contraria: identificar el riesgo antes, reforzar medidas y evitar que el peor escenario se transforme en realidad. Por eso el dato del día no es que le estoy diciendo vamos a tener un racionamiento, sino que el dato es que bajo condiciones extremas el margen de seguridad del sistema se ha estrechado, como anuncian, y requiere atención preventiva. Eso es súper importante porque tenemos que tener una cultura preventiva y no reactiva, ¿no es cierto? Porque por lo general reaccionamos cuando pasan las cosas y no somos preventivos frente a las suposiciones de las cosas que pueden pasar. Así que en ese caso, muy importante tenerlo considerado de esa manera. Ahora vamos con la siguiente sección del día de hoy, viernes 10 de julio. Así que vamos con el pulso bursátil.
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0: Siendo viernes 10 de julio a las 7:48 de la mañana, les cuento sobre el pulso bursátil. En Estados Unidos, Wall Street cerró con ganancias el día de ayer, impulsado por un fuerte repunte de los semiconductores que compensó las preocupaciones por la tensión entre Estados Unidos e Irán. El Nasdaq, por su parte, avanzó un 1.3%. El S&P 500 subió un 0.8% y el Dow Jones ganó un 0.3%. El índice de semiconductores avanzó un 3.06%. La señal más potente vino de Micron, que subió un 4.5% después de anunciar inversiones superiores a 250 mil millones en Estados Unidos hasta 2035 para responder a la demanda de memoria asociada a la inteligencia artificial. Por otra parte, Asia recoge esta mañana parte de ese impulso. El Nikkei japonés cerró con un avance del 1.2%. El Kospi de Corea del Sur subió más de un 2.5%, recuperándose de la fuerte caída de mediados de semana, con el foco puesto en el debut de SK Hynix en el Nasdaq. La compañía levantó 26.500 millones mediante ADR y protagoniza una de las mayores colocaciones bursátiles de la historia. El Hang Seng avanzó cerca de un 0.6%, mientras el CSI 300 de China cayó un 1.96%. En Europa, el mercado en estos momentos se encuentra abierto y opera mucho más tranquilo. El Stock 600 avanza apenas alrededor de un 0.1%, manteniéndose cerca de máximos. La tecnología sigue recibiendo apoyo por la narrativa, cierto, de la inteligencia artificial, pero el mercado europeo entra al cierre de la semana con cautela por los temas de geopolítica y tema de tasas. En las principales plazas, el tono es mixto y de variaciones acotadas. Vamos con los futuros de Wall Street. Antes de la apertura estadounidense, los futuros muestran una pausa después del rally del día de ayer. El Dow sube cerca de 0.1%, el S&P 500 cae alrededor de un 0.2% y el Nasdaq retrocede cerca de 0.6%. En premercado, Micron corrige más de 3% después de la fuerte subida de ayer. La gran prueba del día será el debut de SK Hynix en Nasdaq. Tras la fuerte volatilidad de los últimos días, el crudo retrocede levemente esta mañana. El Brent opera cerca de $76 por barril y el WTI alrededor de $71. Pero la semana sigue siendo alcista. El Brent acumula cerca del 6% y el WTI alrededor del 5%. El factor de fondo es Hormuz. El tránsito de tanqueros sigue prácticamente detenido y el mercado mantiene una prima de riesgo por suministro. En cuanto al cobre, el cobre cerró ayer cerca de 5.93 por libra en Londres y esta mañana la referencia cash vuelve a ubicarse alrededor de los $6. El metal sigue atrapado entre dos fuerzas. Por un lado, una demanda estructural muy fuerte por electrificación, redes y centros de datos. Y por otro, un dólar todavía firme y la cautela de los inversionistas frente al riesgo geopolítico. En cuanto al oro, el activo refugio, cierto, que ayer cerró cerca de $4,121 por onza, retrocede esta mañana a unos $4,098 la onza. El metal va camino a cerrar la semana con pérdidas cercanas al 2%. Y la razón es interesante. La guerra puede aumentar la demanda por este activo refugio, pero si el petróleo sube y reaviva la inflación, también aumenta las expectativas de tasas altas. Y eso presiona al oro porque no paga intereses. El índice del dólar se mantiene cerca de los 100.9 con una leve moderación. Los bonos del Tesoro estadounidense a 10 años rondan el 4.54%. El mercado está incorporando al menos una nueva alza de 25 puntos base antes de fin de año, aunque todavía existe mucha incertidumbre respecto a este tema. En Chile, el dólar observado baja a los 928,99 pesos y en el mercado en línea está operando cerca de los 927,70 pesos. En noticias nacionales, la primera noticia, ojo, el cambio a la franquicia Sense. La Comisión de Trabajo del Senado acordó reducir el límite anual desde el 1% al 0.7% de la planilla de remuneraciones y no a 0.5% como se había planteado. Además, se establece un cofinanciamiento según el sueldo del trabajador. La franquicia cubriría hasta un 80% del costo para remuneraciones de hasta 25 UTM, 50% entre 25 y 50 UTM y 15% sobre 50 UTM. El proyecto pasa ahora a la Comisión de Hacienda, ¿ya? Una segunda noticia del día de hoy en aspectos nacionales. En el proyecto de reconstrucción se alcanzó un acuerdo sobre invariabilidad tributaria. La propuesta considera 10 años para inversiones de hasta $100 millones, 15 años hasta $350 millones y 25 años desde $500 millones. La votación en sala está prevista para el próximo 15 de julio. En nuestro mercado local, el IPSA recuperó los 11.000 puntos y cerró en 11.025 puntos, con un avance del 0.71%. El impulso principal vino ayer por LATAM Airlines, luego de anunciar su programa de recompra de acciones y de una mejora en el ámbito internacional. Entre las mayores alzas encontramos LATAM Airlines, que subió un 3.53%. Parque Arauco avanzó un 3.11%. Andina B ganó un 2.20% y Guiñenco subió 2.01%. Por el lado de las mayores bajas, Engie Energía Chile cayó un 1.68%, en el América retrocedió un 1.44% y Sokimich B retrocede un 0.58%. Las acciones más transadas fueron LATAM con cerca de 21.589 millones, Sokimich B con 13.667 millones, Falabella con 8.334 millones y Entel con 6.545 millones. En el radar de analistas de Wall Street tenemos que JP Morgan Chase está con un precio objetivo de $350 atribuido a Morgan Stanley. Y en nuestro radar local tenemos a Enel Américas con un precio objetivo de 145 pesos atribuido a BTG Pactual. ¿Ya? Eso tenemos con el pulso bursátil el día de hoy. Y ahora continuamos con la siguiente sección de El Impacto en tu Bolsillo y la clave cereal del día.
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0: En El Impacto en tu Bolsillo, hoy les traigo el siguiente tema, porque vemos alzas bajas en el precio del dólar, ¿cierto? Y los precios sabemos que se manejan según también la inflación, el IPC, pero también tenemos que tener en consideración que el dólar afecta las importaciones, ¿no es cierto? Y aquí les quiero explicar un poco por qué puede ser algo similar a lo que pensamos con el tema de los combustibles. Baja el petróleo crudo afuera. Y dentro de lo poco que entendemos sobre este tema del petróleo crudo, ¿cierto? No entendemos por qué no tenemos las mismas alzas porcentuales y las mismas bajas con esos movimientos, sino que es más estable en el tiempo por ciertos mecanismos que hay acá. Bueno, en el tema del dólar, por ejemplo, aquí les quiero dar la explicación también por qué no todo sube y baja con las alzas y bajas del dólar. El dólar observado, por ejemplo, baja de 9.35 a 9.28 pesos, 7 pesos en un día. Y la pregunta parece obvia: si baja el dólar, ¿por qué no vemos inmediatamente computadores, ropa, autos o productos importados más baratos? ¿No es cierto? Porque somos un país principalmente importador, traemos todo lo que es consumo principalmente de afuera. Y bueno, aquí hay que entender un poco por qué el dólar influye en los precios, pero no funciona como un interruptor, ¿ok? Una empresa no compra el producto hoy, lo pone en la tienda mañana y cambia el precio pasado mañana, ¿ya? Entre el dólar y el precio final hay tiempo. Hay que considerar que hay inventarios, lo primero que compramos, ¿no es cierto? Y lo que vamos vendiendo puede afectar en el cambio del precio, porque lo que compramos primero tiene un precio, lo que vamos comprando después tiene otro precio, y eso se va cambiando a través de los momentos que pasan las ventas de esos inventarios, ¿ya? También tenemos contratos y muchos otros costos aplicados que hay que considerar de por qué no varía fuerte el precio, ¿ya? Eso es súper importante considerar. Además, los precios finales tenemos que entender que incorporan fletes, incorporan seguros, tenemos el IVA, tenemos almacenaje o bodegaje, los salarios del personal, el arriendo, distribución y margen. Por eso estos costos no bajan automáticamente, porque el dólar caiga 7 pesos, ¿ok? Aunque baje 50, 100 pesos, no van a bajar automáticamente los productos, ¿ok? También, por otro lado, importa la competencia. Cuando muchas empresas venden el mismo producto y compiten por precio, una baja de costos puede llegar más rápido al consumidor. Cuando hay menos competencia, el ajuste puede ser más lento, ¿ya? Todo esto también tiene toques de especulación. Así que la idea clave es esta. El dólar influye en los precios, pero no funciona como un interruptor. Baja hoy y los precios no se apagan mañana. Para que una baja cambiaria llegue al consumidor, debe ser suficientemente grande, persistente, atravesar inventarios, coberturas y otros costos. Así que eso es lo que les traía el día de hoy en El Impacto en tu Bolsillo y la clave sería el día, como nuestro toque de educación financiera. Son las 7 de la mañana con 59 minutos y llegó el minuto de despedir esta semana con el Mercado Cereal al Día. Muchas gracias a toda la audiencia. Les quiero dejar un gran saludo a todos los auditores, a mi querida panelista Daniela Recabal, a María Figueroa, que tengan un muy lindo fin de semana, y también a ustedes, auditores, que tengan un lindo día viernes y un excelente fin de semana. Éxito para todos, y nos estamos encontrando nuevamente el día lunes con un nuevo capítulo de El Mercado Cereal al Día, mercados con contexto para decidir con criterio. Nos vemos, chao, chao.
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3: Son las 8 de la mañana. Un minuto.
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11: Hola amigas, amigos de Días Felices, listo ya para comenzar una hora de música. Gracias por acompañarnos en este espacio creado para viajar por la historia de las grandes canciones. Estamos cada día desde las 8 hasta las 9 de la mañana y con repetición nocturna a las 21 horas en el 103.5 FM para la región de Valparaíso. Nos ubica, por supuesto, desde nuestra señal online también para todo el mundo, señal que usted encuentra en el sitio ucbradio.cl. Revisemos la ruta musical de hoy. Tom Jones lanzó el tema Sex Bomb en el año 1999 y fue un éxito de inmediato. Fue el calce perfecto. La imagen que ha explotado sabiamente o naturalmente Tom Jones es la de un hombre sexy. Por lo mismo, este tema, Sex Bomb, parecía perfecto. Un tema que juega con la sensualidad de manera evidente. Es uno de los temas íconos en la carrera de Tom Jones, segunda parte, digo. Tom Jones, recordemos, tuvo por años a Gordon Mills como manager, quien falleció él en el año 1986. Entonces, a raíz de esto, entra Tom Jones en un periodo de cierta decadencia en su carrera y es su hijo Mark quien toma el rol de nuevo manager. Con esto él lo reinventa y tiene con esto Tom Jones este segundo gran impulso. Es la historia del Tigre de Gales. Comienza Días Felices en UCB Radio.

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1: Michael Bolton es reconocido por ser un notable exponente de las baladas románticas. Para una buena velada, la música de Michael Bolton siempre resulta una muy buena compañía. Pero también Michael Bolton ha incursionado en otros temas. En el año 2017, él lanza el álbum Songs of Cinema, canciones de cine. Incorpora ahí su versión de la notable y muy exitosa canción de Bob Seger, All Time Rock and Roll. 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

Neil Diamond es uno de los artistas más exitosos en la historia de la música, en ventas y en popularidad. Dio muchos conciertos espectaculares con llenos completos y esta es la faceta de su carrera que en algún momento él decidió explotar. Además de ser un gran compositor, ser también un exitoso artista en espectáculos en vivo. Esto le generó un considerable éxito comercial.

La canción Los Sonidos del Silencio de Simon & Garfunkel fue uno de los grandes éxitos de los años 60. Fue escrita en el año 1964 específicamente. Es composición de Paul Simon con una sentida letra de la cual hay diversas versiones en cuanto a su significado. Se dice que tiene relación con el asesinato de John Kennedy. Este asesinato ocurrió en el año 1963. Y la letra menciona de alguna manera como un intento de expresar lo que era el sentimiento popular en ese momento. Bueno, en otra teoría se dice también que está inspirada en la historia de un amigo de adolescencia, de Art Garfunkel, un amigo que repentinamente queda ciego, lo que le permite descubrir lo que él llamó los sonidos del silencio. Pero finalmente, en resumen, es una canción que expresa la permanente falta de comunicación en nuestra sociedad.

La canción de Queen, Don't Stop Me Now, expresa en su letra lo que es el festejo de la libertad y la diversión en toda su amplitud. Hay que recordar que Freddie Mercury, autor de esta canción, era un amante de las fiestas, por lo que en esta canción se refleja su deseo por desafiar límites y pasar buenos momentos en compañía de amigos y amantes. Don't Stop Me Now es una especie de himno para quienes gustan de la libertad en todos los aspectos. Es un canto a vivir la vida sin límites y con el único propósito de pasarla lo mejor posible. Es una canción grabada en el año 1978. Don't Stop Me Now, no me detengas ahora, fue el mensaje de Freddie Mercury. Tonight.

La canción The Letter, la carta, es el relato de un joven que recibe una carta de un antiguo amor que le menciona todos los momentos gratos que había pasado juntos en la época de las cartas escritas a mano. The Letter es una canción del año 1967 que llegó al número uno en la lista de las listas de popularidad, eso es, en Estados Unidos, en voz de unos muchachos llamados The Box Tops.

0: 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No se desprenda de la sintonía, ya regresamos con más canciones, con más Días Felices en UCB Radio.
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1: Son las 8 de la mañana, 33 minutos.
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7: Ya estamos de vuelta en Días Felices en UCB Radio. Estamos de lunes a viernes de 8 a 9 de la mañana con repetición de nochecita a las 21 horas. Nos encuentra en el 103.5 FM para la región de Valparaíso y para todo el mundo. También nos encuentra a través de nuestra señal online, ubicada en el sitio ucbradio.cl. La canción Revolution de los Beatles fue compuesta por John Lennon, fue creada en el contexto político-social de los movimientos que existieron en el año 1968 y es la respuesta de Lennon a los diversos grupos revolucionarios que pedían un apoyo financiero, apoyo moral también. La letra de Revolution no hace énfasis a hacer un levantamiento en masa, sino más bien un desafío sobre cómo revolucionar las cosas, que según John Lennon debía hacerse sin violencia, con reflexión. Recordemos que hasta ese entonces los Beatles no hacían manifestación política a través de sus canciones.

El dúo Air Supply desarrolló un estilo muy marcado con clara tendencia a lo melódico, a lo romántico. Seguramente muchos pololeos, muchos noviazgos tienen la música de Air Supply de fondo. En su amplio catálogo de canciones está el tema Lost in Love, un clásico. Es una canción que relata y cuenta sobre un hombre perdidamente enamorado.

Eagles es sin duda uno de los mejores grupos surgidos en los años 70. Su canción Lion Eyes es del año 1975, es una canción compuesta por sus integrantes Don Henley y Glenn Frey. Lion Eyes cuenta la historia, en su letra, de una mujer casada con un hombre rico, adinerado, ella muy joven y él un anciano ya, y con todo el costo que esto significa. Ella quiere llevar la vida que llevaba antes y encuentra la total satisfacción en otro hombre. Entonces, la canción plantea la opción de ella, tomar un hombre mayor, adinerado, donde supuestamente no tendrá ella ya nada de qué preocuparse, se podrá vestir de encaje y ponerse elegante, dice su letra, pero dice también que cada opción o cada forma de refugio tiene finalmente su precio. Es Eagles, el día felices, UCB Radio, Lion Eyes, una canción de 1975.

Hay un tema que tiene su origen en el año 1989, es de autoría de Van Morrison y que Rod Stewart lo versiona de manera fantástica, esto a inicios de los años 90. Me refiero al tema Have I Told You Lately. Varios han versionado esta canción, pero es la versión de Rod Stewart la que permanece en la memoria emotiva. Una balada romántica, bonita, de letra sensible, que habla del deseo de decir, de expresar cuando se está enamorado, de decirle a la pareja, te he dicho últimamente que te amo. Es Rod Stewart, Días Felices. UCB Radio.

Jimmy Barnes, cantante y compositor escocés, nacionalizado australiano, ¿sí? Se mueve entre el rock, el blues, el soul. Él versionó el famoso tema Mustang Sally, que popularizó antes Wilson Pickett, esto a mediados de los años 60, 1966 para ser más exactos. Dicen que Jimmy Barnes, este artista, que es un blanco y que canta como la tan talentosa raza negra, es de una voz privilegiada. Póngale atención.

0: y nos atrapó el tiempo. 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Amigas y amigos, gracias por la compañía, gracias Gerardo Terán por los controles y por el buen sonido. Cuídense mucho, abracen la música. Lo mejor está por venir. Chau.
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3: Son las 8 de la mañana, 59 minutos.
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0: están? ¿Cómo les va? Gusto de saludarles, buenos días. Ah, que pensaban que no estábamos. No, sí estamos. Sí estamos. Listos y dispuestos. Estábamos afinando el micrófono acá. A ver cómo se escucha. Mi. ¿Sí?
1: Probando.
0: Sí, todo bien, todo bien. ¿Cómo estamos? Nublado el cielo en Viña del Mar y Valparaíso, viernes 10. Por fin es viernes, ¿ah?
2: Sí.
0: Viernes 10 de julio del año 2026. Fecha emblemática el 10 de julio, ¿eh? Sí, pues. Porque ahí uno va a comprar repuestos, ¿eh? No, Naker, no, el barrio 10 de julio, ¿no? Sí, 10 de julio. 10 de julio. Es una fecha importante, ¿cierto? ¿Qué es lo que se conmemora el 10 de julio? Bueno. No. El 10 de julio es una fecha clave a nivel histórico ligada a la Guerra del Pacífico. ¿Sabes que un día como hoy, 10 de julio, en 1882, concluye la heroica Batalla de Concepción, donde un destacamento chileno combatió hasta el último hombre? Un hito que marca la celebración anual del Día de la Bandera, que de hecho se conmemoró ayer, ¿cierto? Además, haciendo referencia a los 200 años de la institución de la presidencia de la República de Chile. Sí, pues. Y además, tiene varios hitos. Porque, claro, es un hito clave para el fin de la Guerra del Pacífico que enfrentó a la Confederación Perú-Boliviana con Chile, ¿cierto? Y por eso es que se celebra esta icónica fecha a nivel nacional, ¿cierto? Bueno, ayer se conmemoró el Día de la Bandera, haciendo referencia justamente a este hito, y que además, ¿cierto?, se hizo coincidencial con los 200 años de la institución de la Presidencia de la República como institución. Ahora, según se señala por parte de historiadores, el ejército chileno tuvo un enfrentamiento decisivo para el fin de la guerra, puesto que terminó por quebrar la voluntad de lucha de las autoridades peruanas. Sí, pues, fíjate que la Academia de Historia Militar de nuestro país señala que en esa fecha ya se encontraba en territorio peruano buscando firmar la paz, pero la falta de un gobierno establecido en el país incaico provocó un alargue en el tiempo. Ante esto surge la figura de Miguel Iglesias. Mira, justo, tendrá que ver con Julio, ¿no? ¿No? Claro, Julio, no, ya que... No, él era un general peruano que era más abierto a terminar cuanto antes la guerra, aunque ello implicase la pérdida de territorios para el Perú. Sin embargo, asomó en las tratativas la figura de Andrés Cáceres, conocido popularmente como el Brujo de los Andes, que era opositor a esta idea. Bueno, debido a este panorama, Chile debió tomar medidas para proteger a Iglesias, a Miguel Iglesias en este caso, aunque fuese por las armas, si es que quería llegar a un acuerdo de paz. Por este motivo es que se organizó una división de 6.500 hombres dividida en tres fracciones, cuyos objetivos consistían en rodear, atacar y reducir al general Cáceres, quien había alcanzado a formar un ejército de 3.000 soldados en la Sierra Central. Bueno, finalmente fue el 10 de julio de 1883 que se dio inicio al combate, imponiéndose las fuerzas nacionales lideradas por Alejandro Gorostiaga, quienes lograron poner en desbanda al ejército de Cáceres después de 6 horas de lucha. Así se dio este hito importante en la historia, donde si bien en un principio todo parecía perdido para los chilenos, quienes tuvieron que aguantar una fuerte embestida del ejército peruano, las fuerzas rivales se quedaron sin municiones, situación aprovechada por Gorostiaga, quien rápidamente se dio cuenta de la situación y ordenó a todos los clarines y tambores chilenos que tocaran a devuelo. Esto implicó que el ejército nacional cargara contra los enemigos. Tras una encarnizada lucha cuerpo a cuerpo, las fuerzas peruanas poco pudieron hacer para aguantar esta embestida, y tras esto se estableció en Lima al gobierno regenerador de Miguel Iglesias, dando por finalizadas las acciones bélicas de gran importancia en la Guerra del Pacífico. B. Es una fecha importante, la del 10 de julio. Así que en este 10 de julio, que se conmemora hoy, partimos esta mañana en tu región con el Viernes de Todos. Y hoy no vamos a hablar de guerra, ¿para qué? Pues sí, ya fue. Sí, no es lindo hablar de guerra, no. Mejor hablemos de algo más amable, aunque tiene un tinte triste, ¿no? Bueno, durante esta semana conocimos la partida de una gran artista, Bonnie Tyler, ¿cierto? Lo mencionábamos ayer, falleció durante la noche del miércoles. Y bueno, nos trae esto de vuelta las grandes canciones, los grandes temas, la gran música que se registraba en otros formatos. Hoy día, las nuevas generaciones, Spotify, ¿cierto? Ya ni siquiera el pendrive, ya el pendrive está pasando de moda. No, hoy día Spotify, ¿cierto? Casi todo Spotify. Spotify para allá, Spotify para acá, YouTube, ¿cierto? Las redes, etcétera, para escuchar música. Pero antes, en la época Bonnie Tyler, teníamos los vinilos, los cassettes, para los más modernos previo a la revolución tecnológica, el disco compacto, ¿eh? Para reproducirlo en el Discman, ¿cierto? El cassette en el Walkman. Para vinilos nunca hubo algo portable, pero sí existían los grandes reproductores, que eran hasta muebles en las casas, para los vinilos. Y hoy queremos hablar justamente de eso que es entrañable para nosotros, esos formatos. Y como están volviendo hoy día, porque están volviendo los cassettes de a poquitito, los vinilos hace rato, los discos compactos están casi en extinción, pero todavía hay tiendas que los venden. Pregunta para el día de hoy: ¿cuál era tu formato favorito para reproducir música? ¿El cassette, el vinilo, el disco compacto? Antes de la tecnología, obviamente. ¿Y qué disco o qué cassette o qué vinilo a lo mejor conservas, o era entrañable para ti, o tuviste, o querías tener? Vamos a hablar de buena música y de lindos formatos, y de grandes recuerdos. También de nuestras aventuras con el Discman, por ejemplo, ¿eh? Yo tuve uno, sí. Y en la micro se saltaba la cuestión, ¿eh? La micro pisaba un hoyo, ¡pum!, se saltaba el disco. Sí, era así tal cual. Compartamos nuestros recuerdos. Tu formato favorito y tu disco entrañable. Teléfono 32-276-8561. El WhatsApp más 569-6666-7160. Y el WhatsApp de pedidos también, el más 56-32-276-8561. Y con las grandes canciones de DJ Jordan en los controles. ¿Cómo está, amigo?
1: DJ Jordan.
0: Lo más grande después de la leche con plátano y el pan con manjar. Ahí está, en los controles.
2: ¿Cómo está, señor?
0: De lo más que hay, señor. Y partimos así, este Viernes de Todos. Por acá Gonzalo Gallardo, ¿eh? Uno como usted, tengo harto disco. Muchas gracias, sí. Tengo harto cassette también. Muchos de ellos grabados de la radio, sí, ¿eh? Sí, yo me confieso en eso. Marcado ahí con los locutores que te decían, tiempo. Y ahí que hay, ¿eh? Grabación fallida, ¿ah? ¿Eh? Así partimos el Viernes de Todos en la mañana en tu región.
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1: Vamos con mensajes en nuestro WhatsApp.
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3: Bueno, con respecto a mi favorito, yo diría que el cassette. Tuve la oportunidad de alguna vez grabar en año 85, entre el 85 y 87, un especial en la radio donde no me salió el locutor, no sé por qué, un milagro inmenso, y grabé un total de Michael Jackson en ese tiempo. Se lo presté a un amigo que ponía música y nunca me lo olvidó el desgraciado. Yo creo que es la primera vez que pensé en matar a alguien. Bueno, no nos han arrepentido. Y en la casa no había muchos discos, había un tocadisco antiguo que hizo mi papá, de madera, que era talentoso el caballero con las manos. Y me acuerdo haber visto algunos discos de Manolo Galván, obviamente que a mi mamá le gustaba, que era joven en ese tiempo, Julio Iglesias, Sandro, qué sé yo, Manolo Galván, y había uno muy bueno, que era el de la Gillette Bass, y no sé cómo se pronuncia bien. Parece que las dos son válidas. Gillette Bass, sí. Una negra que canta hasta el día de hoy, creo que tiene como 80 y pico años. Sensacional. Esa es mi experiencia más o menos con el cassette y con los vinilos. Como te digo, creo que fue la primera vez que pensé en matar a alguien. Todavía me acuerdo, se llamaba Claudio. No Sebastián, se llamaba Claudio, por funarlo. Eso. Que tengan buen día, buena música, y les pido un temita de un gran disco de Toto, si fuese posible solamente. Gracias, buen fin de semana, Gonzalo, al equipo, chao, chao.
1: Vale, muchas gracias. Mira, nos pide, acá me manda el detalle, ¿eh? Bueno, nos agrega que está tenue lluvia, dice acá en Quilpué, nos dice, ¿eh?, nuestro amigo Elian, y nos pide la canción Home of the Brave, temazo de Toto, ¿eh? Sí, pues, del disco The 7-1, ¿cierto? Tremendo discazo también. Abrazo gigante a Lian, ahí en sintonía también con nosotros. Buen día, Gonzalo, Jordan, Mansky y toda la comunidad. Pues sobre el tema de hoy, les comento que mi formato favorito es el cassette. La verdad, ¿eh? Cuando se enredaba en la casetera, y uno ahí con el cútex de la mamá, ¿eh? Pero si se cortaba, lo arreglaba ahí, ¿eh? Claro. Sí, pues los podías arreglar si se cortaban con un esmalte de uñas, claro, el cútex o esmalte de uñas. Sí, pues cútex era la marca, po. Sí, pues, claro. Después, para escuchar música en MP3, podías grabar lo que más te gustaba. Bueno, siempre me ha gustado la música. Mi cassette favorito, Rod Stewart, fue uno de los primeros. Y para hoy, viernes de todo, me gustaría escuchar algo de Rod Stewart a gusto del DJ. Como siempre, fuerte abrazo a cada uno.
4: ¿Cuánto hay?
1: Mil cariños al cielo. ¿Cómo que cuánto hay? ¿Cómo es la cuestión? Que tengan un excelente fin de semana. Los mejores, Neis, ¿eh? Muchas gracias. Oye, nos manda una foto acá. ¿Esta es su colección o no? Oh, mira. Puras exquisiteces, mira. Tiene el disco, el cassette en este caso. La historia de Sui Generis. ¿Sí? ¿Te acordás del cassette? Ese blanco. Ese blanco que tenía como un adhesivo encima. ¿Sí? Mira, Janis Joplin, Greatest Hits, también otro cassette. Rolling Stones, Dirty Work. Mira, Silvio Rodríguez, Mujeres. ¡Ay, qué colección más exquisita! ¿Eh? Exquisita colección. ¿Tu formato favorito? ¿Cassette, disco compacto, vinilo? ¿Y cuál es tu disco entrañable que tienes en el formato que sea? Es el viernes de todos, en la mañana en tu región.
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1: Son las 9 de la mañana, 29 minutos.
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12: En UCB Radio, es la temperatura de este momento en Limache.
1: 13 grados.
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1: Mira, para acá Marcelo. ¿Cómo está Marcelo? Nos dice, debieron haber incluido en la pregunta, nos dice. Ah, ya empezamos con problemas. Debieron haber incluido, dice en la pregunta, disquerías clásicas. Porque los lugares donde íbamos a buscar los discos a veces eran esos espacios entrañables, pero donde no había lucas para comprar el disco. Y uno lo escuchaba en esos reproductores que tenían en la muralla. Y doy un solo ejemplo. Avenida Pedro Montt, disquería Amadeus. ¡Oh! ¡Me golpeaste, Marcelo! ¡Marcelo! ¿Sabes que yo fui a la disquería Amadeus? Era chiquitita. Estaba ahí en Pedro Montt, casi llegando a la Plaza Victoria. Corrígeme si estoy equivocado, pero creo que era esa, porque habían como dos o tres, pero creo que era esa, ¿no? Estaba ahí cerca de donde está todavía, de hecho está el Tutucán, está el Vitamin Service, y por ahí, dentro de ese tramo hacia la Plaza Victoria, estaba la disquería Amadeus. Oye, pero ¿sabes qué? Mira, este es el viernes de todos. Sí, pues, por ende, formato favorito, vinilo, cassette, disco compacto, tu disco entrañable, y si quieres hablar de disquerías, oye, quienes quieran hablar de disquerías también clásicas, también, pues está dentro del tema, así que nada está prohibido acá. O sea, sí, hay cosas que no se pueden, pero nada está prohibido, me refiero a nivel del tema que estamos hablando hoy día. Así que gracias por el aporte, Marcelo. Más grande, Marcelo. Por acá, el Mauro me dice, Gonzalo,

0: ¿Por qué tu canal no transmitió el partido de ayer de Francia? Ah, sí. Sí, sí. Ya, pero yo no soy el culpable, pues, mi hijo. Tirón de oreja ahí, dice, ¿para qué dicen que son el canal oficial del Mundial si, van a, si no van a transmitir los partidos importantes? Ya, le voy a traspasar a mi jefe allá. Pero ganó Francia. La cosa es que ganó Francia ante Marruecos. Pero hoy día sí hay fútbol. Sí, hoy día sí hay fútbol por televisión abierta. Así que tranquilidad, ¿ya? Ay, pero no es culpa mía, sí, pues chino me echa la culpa a mí, pues. Aparte me dice, ¿por qué tu canal no transmite? No, estáis loco, no, si no es mi canal. Yo trabajo ahí nomás, pero. Sí. Ojalá fuera canal mío para yo hacer lo que quisiera, pondría los Simpsons todo el día. Nivel Vasco Mulián. ¿O no? No, no, y fuera con los periodistas que salen en pantalla ahí hablando de calle rota y después el municipio de Viña te odia. No, eso no pasaría. Puro Homero nomás. Todo el día Homero. ¿Eh? No, pero, oye, no, Mauro, no es mi canal. O sea, trabajo ahí nomás, pero no, yo no decido nada, po. Así que no se enoje conmigo, pues, mijo. Pero sí, había gente enojada ayer porque había justo a la hora del partido de Francia con Marruecos un estúpido ahí en pantalla hablando de unos hoyos que había en Villadulce. Claro. Y estaba justo, ¿ah? Justo hablando, inoportuno el gallo, ¿ah? ¿A quién le importan los hoyos de Villadulce si lo que importaba era Francia? ¿Ah? ¿Qué te habías imaginado? Sí, pues. Oye, si me... ¿Puedo contar? ¿Me puedo dar un lujo aquí, Guruguru?
1: Sí.
0: Ya. Oye, me palabrearon de una manera por redes sociales. Porque justo me tocó hacer móvil a la hora en que estaba jugando Francia con Marruecos. Y había mucha gente que estaba esperando ver el partido en el canal. Entonces, y yo ahí en el móvil, inocentemente dando a conocer los dramas ahí en Villadulce Craft con una calle, oye, a propósito, ¿eh? Una calle que tiene cráteres, y que pasa por el lado de un condominio. El condominio ahí terminó hasta inundado, los buses no están pasando por el lugar, dejan a los adultos mayores 200 metros más abajo en el cerro, tienen que subir a pie por lo mismo, hay daños a los vehículos, y esta cosa se está hundiendo, podría significar un socavón. 14 años que está así, nadie hace nada, ese era el tema. Oye, estaba yo en pantalla en ese momento y mirábamos con el productor ahí el chat de la señal de YouTube del programa, del canal. Oye, cómo me insultaban. Saquen a ese concha. Ah, no, si era. ¿Y a qué hora dan el partido? ¿Para qué están mostrando estupideces? Saquen a ese. Bueno, me palabrearon. Sí, me palabrearon. Y yo humildemente haciendo mi trabajo por el bien de la ciudadanía. Y todo ese palabreo por culpa de Mbappé. Sí, Mbappé, te odio. Sí, te odio, Mbappé. Más encima tu lámina está más repetida que la mismísima. Sí, ha salido en todos lados, ¿eh? Pero bueno, que le hagamos. Vamos a la música mejor, sí. Necesito relajarme un rato. Y nos quedamos con Rod Stewart. Eso lo pidieron, ¿eh? No se enojen conmigo si no soy culpable. Hoy día 6 fútbol, ¿sí? Ahí por el canal, ¿sí? Para que usted lo vea, ¿sí? Tranquilidad. Sí. No se enoje conmigo, por favor. Yo no soy culpable. Rod Stewart, ¿soy culpable o no? ¿Cómo que cállate? Ya, me quedo callado entonces para escuchar la música. Es UCB Radio, el viernes de todos de la mañana en tu región.

0: ¿Aló, aló? Estamos en UCB Radio 103.5 en FM. Lo dice Homero Simpson. ¿O lo piensa? No sé. Piensa, cerebro, piensa. ¡No!
1: ¡Grande Homero! ¡Grande Homero, hombre! ¡Sí! Oye, que echamos de menos ese Canal 13 que da a los Simpsons todo el día. ¿Para qué estamos con cosas? Sí. Los Simpson AM, Simpson PM, Simpson en la noche, Simpson a mediodía. Era Simpson todo el día. ¡Grande Vasco! ¡Grande Vasco Muliano, hombre! Tan vapuleado Vasco Muliano últimamente, pero... No, sí. No, y de hecho lo criticaron harto por eso. Decían, no, el canal de los Simpson era el 13. Pero lo pasábamos bien. Ponía el 13 y estaban dando los Simpsons. Los daban más que en Fox. ¿Te acordáis? Sí, sí sé que se llama Star Channel hoy día, ya. ¿Se sigue llamando así o le cambiaron nombre? Star Channel, ¿no?
2: Sí. Sí.
1: Bueno, ahí los Simpsons. Pero los daban más en el 13. Sí, bueno, el 13 dan. Franquicia de los Simpsons. ¿Eh?
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1: ¡Por el número bien! Canal 13 presenta otra vez Los Simpsons. De nuevo presentamos Los Simpsons. ¡Qué tremenda! ¡Qué época! ¡Qué época! Ya, a ver, por acá tenemos más mensajes. Mira, ahí está. ¡Qué linda canción, eh! Que nos recuerda ahí esa época del 13 también, ¿eh? Sí. Los Sims. A cada rato los Sims era muy bueno. Pero bien, parte de, ¿cierto? Casos y cosas de la tele. Más mensajes en nuestro WhatsApp.
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1: Pregunta del día. Formato favorito de música, para escuchar música. El vinilo. El cassette, el disco compacto. ¿Cuál era tu favorito? Tu disco entrañable también. Y agregamos disquerías, donde nosotros íbamos, pero y podíamos pasar tardes enteras. En este Viernes de Todos tenemos este mensaje de audio.
5: Muy buenos días, Gonzalito. Muy buenos días. Que tenga excelente jornada. Oiga, el cassette. Siempre el cassette. Pero con el cassette tenías que comprarte también un lápiz pic.
1: Sí.
5: Y... hasta el día de hoy tengo unas cuantas cajas de zapatos con cassette, casi todos pirateados. Son todos piratas.
1: La verdad es que los vendían piratas, pues. Sí. De hecho, había toda una campaña contra la piratería, pero tú te pegabas una vueltecita por la Feria de las Pulgas. Y cuando salieron, me acuerdo, en el año 93, 94, por ahí, las fotocopias a color, ¿te acordáis? Estaban recién saliendo, antes de la época de la impresora, del computador en la casa, del escáner, era la fotocopia color. Salía un poquito más cara que la fotocopia en blanco y negro. Y te vendían los cassettes ahí. Yo me acuerdo, había un... no me acuerdo el nombre, el caballero. Pero era muy, muy famoso en la Feria de las Pulgas y tenía casi una disquería en un paño en el piso. De puros cassettes. Y estaban los de las teleseries, estaban los de por ejemplo, la discografía completa de Soda Stereo. La tenía en, me acuerdo, en cassette fotocopiado a color. Y claro, tú, así como que, pero igual, ya, él lo compro. Y compraba y uno, y sonaba, pero como la... ¿Te acordáis o no? No, y uno que más encima, así como, no, si igual tengo un buen reproductor, porque tengo... uno de estos que leen cintas de cromo, ¿ah? Con cabezal de diamante que le llamaban, ¿no? Igual cassette sonaba como la reverenda. Claro, sí es verdad. Sonaba como las reverendas. Mira, acá me dicen... Gonzalo dice, respecto a los cassettes, yo tengo esta... Oh, mira, me manda ahí la colección. El disco negro de Metallica, por ejemplo. Yo, un amigo mío por ahí le decía... Cuando uno le preguntaba, oye, ¿cómo se llama el disco? Decía, no, sí, el disco de la culebrita. El disco serpiente, le decía, claro, porque salía una serpiente como estampada, ¿te acordáis? No, el disco serpiente, decía. Serpiente. Se llamaba disco negro, hombre. De hecho, no tenía nombre. Uno le dice popularmente el Black Album, y también Metallica lo hizo en referencia a The Beatles, ¿cierto? Con el White Album, ¿cierto?
2: Sí.
1: Ah, me está saliendo del lado de... Ya. Pero... pero es que igual, pues sí, uno se acuerda de eso. Y mira, acá tiene... Oh, mira, está, por ejemplo, el disco de Kiss. Pero está la carátula la tiene media rota en la foto. O sea, no se sabe ahí muy bien cuál es, porque había un Greatest Hits, parece que es ese. Me da la impresión, el que nos está mostrando ahí en la foto. Y mira, está uno que... Oh, el disco Very de los Pet Shop Boys. El disco Very, el azulito, yo lo tuve ese en cassette. De hecho, la verdad es que venía como prepicado ¿cómo se llama? El bootleg. ¿Cierto? Bootleg, que venía en el cassette, donde venían las letras de las canciones y todo. Claro, y estaba como prepicado. A mí se me rompió. Se me rompió y... Se rompió nomás porque venía así como prepicado. ¡Ay, qué recuerdos! ¡Qué recuerdos! Sí. Te las mandaste. Muchas gracias. ¡Uy! Tenemos que hacer pausa comercial, mijito lindo. 10 de la mañana en punto. Nos vamos con Soda Stereo.

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2: Son las 10 de la mañana, 5 minutos.
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1: ¿Dónde se fue Gonzalo?
2: Aquí estoy. Ya estamos de regreso. 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Discos entrañables, el formato que más te gustaba, cassette. Oh, me mandan ahí una foto de un Maxell. Oh, cassette Maxell, de estos cassette virgen para grabar. Sí. ¿Qué nos dice Lian por acá?
3: Había dos marcas de cassette que en ese tiempo, el Maxell era la versión económica, para el que no tenía tanta plata. Y TDK, ¿cierto?, era ya pirulo. Y después salió el TDK, me acuerdo, cromo. Y eso cromo era full. Había que tener lucas para el TDK. Eso.
2: Sí, pues. Y para pa la casetera también. Porque el cromo se reproducía mejor en un cabezal con punta diamante, le decían, ¿no? Claro, tenía una calidad de sonido espectacular, que obviamente después fue superado por el CD, pero ¡ay, qué lindo recuerdo! Mira, el TDK, el Maxell, había otro también que era como rosado, ¿te acordás o no, Jordan? En esa época. No me acuerdo qué marca era, pero sí, también. Claro, obviamente los mejorcitos, y que competían entre ellos TDK y Maxell, pero había otro, ¡oh, no me acuerdo el nombre! Pero también era más barato todavía. Rasca, porque se desarmaba solo, pero sí... La verdad, iba por categoría, sí. Era uno rosadito. Samsung, ahí me están diciendo. Era el cassette Samsung, me dicen acá, sí. El Samsung. Cierto, y era rosado. Por lo menos el bootleg que traía, ¿cierto? Era rosadito. Ah, mira, y ahí me mandan fotos. Sí, pues también. Era oscuro y decía Samsung al lado. Era oscurito, pero la carátula era como rosado con blanco. Oh, qué recuerdo. Mira, me dicen acá el cassette Sony. También, hoy, también para grabar, sí, cassette virgen. Héctor Sangüesa ahí nos dice, el cassette Sony. Oye, qué tremendo recuerdo. Por acá, Braulio Borges, ¿cómo estáis, Braulio?
4: Amigos de la UC de Radio, muy buenos días. Por acá, Braulio Borges. Oye, mira, entre el cassette y el vinilo, me quedo con el vinilo. Además que tengo recuerdos del vinilo, porque cuando tuve como 15 años más o menos, me compré el primer single que me gustaba mucho, todavía me acuerdo, que se llamaba Pequeña y Frágil, de Grupo Sabú. Antiguo. Y como en la casa se dieron cuenta que me gustaba la música, me regalaron un long play de Vijala y sus Cometas también. Me regalaron un single de los Viking 5. Y hay unos vinilos que todavía están, los tengo. Mi papá le gustaba mucho la guitarra, así que tengo long play, varios long play de los Indios Taballaras, que están impecables. Eso, ya. Chao, que tengan buen día.
2: Igualmente, amigo.
5: Amigo Gonzalo, se me quedaba algo en el tintero, decir... ¿Eh? Que era entretenido el vinilo en la fuente de soda, ¿se acuerdan del Bulizer? Que uno echaba una moneda y por orden alfabético aparecía el disco, elegía el disco que uno quisiera. Tenía un brazo ahí, todo un mecanismo. Muy entretenido. Y sonaba, pero mortal, ¿eh? Ya, chao.
2: Oye, y es reliquia el Bulizer. Todo el mundo quiere tener uno. Fíjate, yo en mi apartamento tengo un parlante que me compré, solamente me lo compré por el diseño, porque mira, no es tecnológicamente muy bueno, no podéis ver el dial de la radio que estáis escuchando, nada, así como, pero tiene el diseño de un parlante antiguo con esta suerte de marco redondo con luces del Burlitzer. Notable. Y algún día, cuando sea millonario, aparte de todo, según el registro social de hogares, yo soy rico, ¿eh? Jordan, ¿sabías eso, no? Claro, porque me dijeron, revísate lo del cupón de gas. Y revisé, y en el registro social de hogares, Gonzalo Gallardo figura en el 90%. O sea, soy exquisito, soy rico. Así que, ya sabes, ¿eh? Vamos a celebrar el aniversario del programa. Vamos a hacer una celebración en equipo en mi yate. En el yate que tengo así, y en el otro que viene lo estoy importando, ¿eh? Soy rico, soy exquisito. Así que ahí me voy a comprar un Burlitzer. Sí, ya me lo estoy comprando ya. Dame una docena, estoy diciendo. Sí, una docena. Ya, mejor vamos a la música. As was made for loving you. 10 de la mañana con 20 minutos. Nací para Marte, le dicen, ¿cierto? Claro. O fui creado para Marte. Ah, pero sí es verdad. Pero no, oye, a ver, ¿por qué no? Si Kiss lo dice, yo también lo digo. Los amo a todos, como dijo la chica que me dio un beso en la calle. Sí, yo los amo a todos. I was made for loving you, Kiss.
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2: Eso.

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1: Gonzalo dicen acá, lluvia ahora, me dice la Vivi. En algunos lugares son unas gotitas, ¿sabes? Pero no es algo tan contundente. Lluvia suave. Dice que la próxima semana sí viene para la zona central algo más contundente. Vamos a estar informándolo, ¿ya? Pero tranquilidad. Hola, chiquillos. Disco entrañable. Thriller, por lejos. Michael Jackson, ¿eh? Claro. El CD es mi formato preferido en lo físico, aunque tengo vinilos y cassettes. Y en digital, obviamente, el MP3, ¿cierto? Ha ido creciendo eso. El MP3, me refiero. Pero es que hoy día ya, más que el MP3, como que también está quedando medio obsoleto. Lo que tenemos hoy día es Spotify. Claro, tienes que pagar una membresía, ¿cierto? Pero tienes toda la música en Spotify, ¿cierto? Y de hecho hay artistas independientes que han subido su material. Claro, hay de todo. Hay de todo ahí.
2: ¿Nos pueden colocar esa canción? Porque nos encanta a mi papá y a mí. La canción de Wildo, que yo me sé el nombre, es Alguien Cantó. La que ponen todos los días en la radio. Gracias.
1: Ah, perfecto. Muchas gracias, sí. Salió recién, pues salió hace... Sí, hace un ratito atrás salió, ¿cierto? Y sale durante la programación, ¿cierto?
3: Así publicidad que... pagada.
1: Sí, dudo que se la pierda, ¿cierto? Dudo que se la pierda, porque está sonando permanentemente. De hecho, yo estoy armando un pendrive para mis colegas, para que los tengamos ahí en el auto, ¿cierto? O en el celular también, ¿cierto? Porque voy a escucharla cada rato, ¿cierto? Alguien cantó. Bonita canción, por lo demás. Sale durante la jornada, ¿eh? en UCB, así que gracias. ¿Quién nos saluda
3: pagada
1: por acá? Espérate.
3: Publicidad pagada. Publicidad pagada. Publicidad pagada.
1: Domingo, ¿eh? Nos manda Domingo ese mensaje. Gracias, Domingo. El domingo va a sonar también de nuevo, ¿no? Suena el domingo, ¿no? Y el sábado también. Perfecto. Oye, mijito lindo, pausa comercial. Uy, uy, uy, uy. Breve alto. Y dice:
4: muchachita, la peineta, ponete al pelo.
1: Me hace falta una peineta porque tengo el pelo aleonado. En fin. 10:27. Ya regresamos.

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1: Son las 10 de la mañana, 27 minutos.
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0: En UCB Radio, la temperatura actual en Papudo.
1: 13 grados.
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1: Dedicada a... ¿A quién? Caradura sonar, sí.
2: Sebastián.
1: Ah, perfecto. Pero no nos está escuchando, anda en Estados Unidos, no es que tenía que ir a ver el mundial el hombre, así que... Sí. Está bien, pues. Saludo grande, ¿eh? Así nomás, pues. Oye, me dicen acá, fíjate, de los cassettes vírgenes, los Wasp, ¿te acordáis los Wasp? También, pues, eran los más baratos. Y cuando grabáis sonaban como la... No, pero sí, sonaban... Sí, hacían por lo menos la pega, ¿sí? Se enredaban, ¿te acordáis? Sí. ¿Qué más nos dicen por acá?
3: Hola, Gonzalito, aquí Ricardo. Trabajando, mojándome un poco. Oye, Gonzalito, yo también soy del tiempo de los vinilos. Pero me gustaban los dos porque los dos eran excelentes, bro. El vinilo. Y yo escuchaba harto lo que era Queen. En el disco chico, y no me acuerdo cuánto era, 30 parece que era, no, la verdad que no me acuerdo. Y en los CD tenía la colección de Camilo VI. Ah, enamorado total. Así que, no, y me quedo con los dos yo. Los dos eran buenos. Lo que sí me daba rabia cuando quería grabar de la música de radio concierto. Y ponían una canción buena y ponían la entre medio, ¿no? Pero era bueno, sí, buenísimo, bueno, bonito recuerdo, ¿sí? Usted también se le acordó cuando le prestaba el café a la polona, no se lo debería nunca, ¿no? ¿Se acuerda o no?
1: Cierto.
3: Ya, Gonzalito, que tengan buen día, que tengan muy buenos días, cuídense, un abrazo, hace bien, sin mirar a quién.
1: Eso. Saludo grande, amigo. Abríguese. Sí, abríguese.
3: Oye, Gonzalito, complementando lo que dice Juan ahí, con respecto al Bullixer. Cuando recién llegaron los Delta 4, Delta 3, debajo de, en el Hotel Prada, abajito, cuando íbamos a bailar, oh, qué mortal ese tiempo. Tiempo del colegio, ¿ah?
1: Sí, época escolar, colegial, sí.
4: Para la cuota.
1: Oye, ya, pues, Seba,
4: paga la cuota.
1: Sí, pues, córtala. Oye, saludos a todos, nos dicen por acá. Especialmente a mi cuñado Oscar, el Duca de Oro, dice. Nada que decir. Vamos a la música. 23 para las 11. Vamos a la música.

0: que busca rendir homenaje a una de las preparaciones más tradicionales y queridas de la gastronomía nacional, que antes quedaba supeditado a la lluvia. Bueno, ha caído algo de lluvia hoy día, ¿eh? Algunas gotitas, ¿sí? Da para sopaipa, ¿no?
1: Sí.
0: Da para sopaipa. Convertida en un clásico de invierno, la sopaipilla destaca por su versatilidad, ya que puede disfrutarse a cualquier hora del día, gran variedad de acompañamientos. Hoy día, no solamente en la lluvia, hoy día se comen en cualquier momento, ¿no? Y le colocan acompañamientos. La pasada, obviamente. Sí, pero la sopaipa pasada. Está la sopaipa con pebre, con mostaza, con ketchup, con ají, o simplemente solita, sequita. ¿Cómo la prefiere usted? Día de la sopa y pilla, ¿eh? Para que vea usted. Y tengo acá, es que un amigo, acá, el Rorro, nos mandó un chiste, ¿sí? Mira, dice lo siguiente. El Rorro le habla a Lionel y le dice: oye, Lionel, tenemos 12 sopaipillas, ¿cómo lo hacemos? Y Lionel contesta: say you, say me. Espérate, Jean. Yo pasaba batalla. No me borren, dice. No, ¿cómo se te ocurre? Vamos a la música. 17 para las 11.

0: Tuve una colega ahí en la otra radio donde trabajé yo antes, y se mandó un chiste tan fome con esta canción de La Rubia del Avión, pues estábamos molestando a alguien ahí con el tema de una rubia. Entonces, nada, y dijo, le tengo una canción dedicada a la rubia Adela, y se puso a cantar, y fue tan fome. Ah, estamos al aire. Bueno, ahí pasaba entonces La Rubia del Avión, Los Ladrones Sueltos. Sí, gran saludo a Cristian Puga, ¿cierto? Y bueno, todavía la historia continúa, ¿eh? ¿Qué pasó con la rubia del avión? Yo le he preguntado mil veces, nunca me ha querido contestar, mi querido amigo. Sí, pero algún día sabremos qué pasó con la rubia del avión, ¿eh? No es esa rubia, sino que es la rubia de... Ah, ya, córtala, no lo moleste, ya, córtala, córtala. Modérate, gobiérnate, si no, no hay sopaipillas, no va a haber sopaipas. Ni seis para ti, ni seis para mí, seis you, seis me. No, eso no va a pasar. Espérate, no salió lo. Espérate. Ahí sí. Se quedó pasado batalla. Entonces, 12 minutos para las 11 de la mañana. Vamos con más mensajes en nuestro WhatsApp.
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2: Hola, Gonzalito, ¿cómo está usted? Buenos días, un gran saludo ahí para DJ Jordan. Oiga, me conecté bien un poquito más tarde, ¿eh? Porque en realidad andaba con un dolor de cabeza, compadre. Parece que la diabetes me tiene medio, el azúcar me tiene medio complicado. Así que puro echar a cuidarse. Oiga, estaba escuchando recién que usted estaba diciendo de que andaba medio aleonado. Y la verdad que el otro día lo vi en un despacho en directo, en una casa que estaba en Valparaíso, ahí media entrecolgando y no. Y hay poca protección capilar, pues está más listo para fraile usted, pues oiga. La cámara de arriba tiene que decirle al camarero porque no lo grabe de arriba, ¿eh? Porque la verdad que
0: Espalda
2: se
0: no.
2: estaba viendo ahí como que me encandiló. Oiga, con respecto a los cassettes, la verdad, yo era pobre, yo no tenía para estar comprando cassettes, la verdad, la firme. Usted sabe, acuérdese, el inglés básico de escuela municipal, ¿qué más da, pues? Entonces, nosotros agarrábamos los cassettes que tenían nuestros viejos, porque ellos sí compraban cassettes regrabados con artistas que les gustaban a ellos. Y la verdad que después nosotros agarrábamos, le rompíamos las esquinas, ¿no? Y le poníamos confort y vamos grabando encima ya, cuando ya teníamos como 14, 15 años. Así que la verdad que nos comimos varios retos por eso. Así que
0: cierto.
2: eso, oiga, quiero pedirle un temita de El General. Yo sé que El General, bueno, ya, que ahora está convertido, creo que El Pastor ahora también parece, ¿no? Parece que por ahí escuché. Así que algún temita de poco para seguir vacilando este día viernes. Que tengan todos un excelente fin de semana. Cuídense porque el pavimento está resbaladizo. ¡Chau!
0: Cierto, a cuidarse. Sí. A ver, comparte comentarios, ¿ah? ¿Eh? Sí. Yo le borré una vez a mi mamá un cassette de Roberto Carlos. Y mi mamá, fan de Roberto Carlos, ¿no? Y yo, haciendo así como que hacía radio, pues, grabando radio, así yo me ponía a hacer locuciones y aquí estoy y estamos en la lluvia y me ponía a despachar, pues, cabro chico, pues, con una radio que grababa, tenía un micrófono, era una My First Sony, la tenía mi hermano. Y yo agarré cualquier casete, no tenía casete, pues, y agarré uno de Roberto Carlos de mi mamá y le puse lo mismo, le puse plasticina, le puse en serio, al hoyito que tenía arriba, le puse plasticina y lo borré, pues, me llevé el manso reto. El manso reto. Pero después, con los años ya, junté mesadas y le compré, en esa oportunidad me acuerdo, el CD, el mismo CD que le borré, o sea, en cassette, en CD de Roberto Carlos a mi mamá. Sí. Sin pensar que en el futuro mi mamá iba a escuchar a Roberto Carlos a través de YouTube. Pero bueno, eso es parte del devenir de la existencia, ¿no? Oye, y respecto espérate, a la franciscana que tengo acá arriba, sí, ¿sabes qué? Tengo la del fraile, ¿eh? No está tan grande, ¿eh? Sí, es como, yo de chico tuve este remolino que estaba destinado a ser lo que ha sido, que se estén arrancando los jugadores de la cancha. Eso no puede pasar, así que me voy a injertar un champú nomás. No, un champú no me atrevo a injertarme, pero no. No, no, ¿para qué? No. Ya. Ah, tenemos al general. CMC Music Factory.

0: yo no quiero ni imaginarme lo que van a contestar en la fiesta 90 2000 ahí a mediados de agosto en la ex-biker cuando tienen esta canción. ¿Qué es lo que quiere esa nena?
1: ¡Oh!
0: No, va a quedarla embarrada.

0: Oye, pensar que el general ahora está arrepentido de todas estas canciones, ¿eh? Sí. Dijo que ahora, después de todo esto, dio la luz. Dijo él, después de tanta canción horrible, he visto... ¿Ah? El ojo... De... ¡No, córtala! ¡No, la luz! ¡Vio la luz! ¡Córtala!
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0: sabrosura.
1: Gracias.
0: Oye. Sabrosura.
1: Oye. No me venga a decir eso, ¿ah?
2: Gonzalo, las sopaipillas son para el Jordan, no para ti, porque no fuiste el lunes.
1: Oh. Empanada calientita. Al cabo que ni quería. Sí, no, no hay problema. Pausa comercial. Regresamos enseguida con más del Viernes de Todos. Pura alegría en la mañana en tu región. Ya volvemos.

0: Son las 10 de la mañana, 59 minutos.
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0: 22 horas.
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2: Oye, que le sale rica la voz. Le sale súper rica la voz. Estamos de regreso. 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
2: Oiga, si es verdad, se podría hacer una cuota y hacer una fiesta y llevar un recuerdo que sea de vinilo o en cassette y que sea el recuerdo más antiguo. Sería una fiesta del vinilo. Mira, a nuestros queridos productores de fiestas, yo me acuerdo el Cookie, en alguna oportunidad, nuestro querido Cookie, que está en el cielo ahí con nosotros, en el control principal. ¿Sí o no, Cookie? ¿Cierto? Sí. Me acuerdo que me contó la historia de la misma biker en esa época, hoy día Club D, ¿cierto? Donde se va a hacer la fiesta 90s 2000, y él llegó con sus vinilos. Claro, porque le dijeron, oye, ármate unas mezclas en vinilo. ¿Te contó esa historia, Jordan, o no? Sí, todos conocemos la historia. Y él llegó para allá acompañado de Charlie Dance, que iba, de hecho, Charlie Dance ayudándole ahí con la bolsa de los vinilos, qué sé yo. Y van y le dicen, ya, Cookie, súbete al escenario, y ahí está la torna. Y era en el escenario la tornamesa ahí para mezclar con la luz ahí de artista, y el Cookie tuvo que subirse a mezclar ahí, sí, con vinilo, vinilo con aguja, ¿eh? Nada que la tecnología de hoy día, que es como que fuera un disco, pero no lo es, porque todo con computador. No, vinilo, vinilo. Andaba con maletas de vinilos. Así que, de repente, está interesante la idea, ¿eh? ¿Qué DJ se atreve a hacer lo que hizo el Cookie? De hecho, yo me acuerdo haber visto, no al Cookie, había otro DJ, sí, pero me acuerdo, para que el surco sonara mejor, con un pincel le ponían agüita al vinilo. Y con agüita se deslizaba mejor la aguja. Era como una técnica que tenían los DJs de esa época. Estoy hablando del Yoko Pav, ¿eh? Te estoy hablando sí, también del Topsy, el Topsy Topsy. Sí, de esa época te estoy hablando, ¿eh? Mira, hay patrimonio allá, ¿eh? Sí. Y sería la fiesta del vinilo e ir vestido de esa época. Mira lo que proponen acá, ¿eh? ¿Sí? Claro, una fiesta, llevar un recuerdo en vinilo, en cassette, el más antiguo, y la gente que vaya vestida de, no sé, de Elvis Presley, ¿cierto? De los Casey, ¿cierto? Sería interesante, ¿eh? ¿Sí? Vamos a planteárselo ahí a los equipos productores de los grandes eventos que estamos haciendo con la gente ahí del Club D. Se viene la gran fiesta 90s 2000, con Negro Oscar, con los DJs de UCB, con American Sound. Se nos viene. Sí, eso. Déjame levantar la pata así. ¡Ey! ¡Ey! ¡Ey! Eso. Está interesante, ¿eh? No es mala idea. Muchas gracias, ¿eh? Gracias por las ideas. Sirven. Sí, por supuesto. Parte de. Parte de. Oye, recuerdos entrañables de tu disco, tu cassette o tu CD que tuviste o que querías. ¿Y cuál es tu formato favorito? ¿El vinilo, el CD, el cassette? Por acá Héctor nos manda esto.
3: Gonzalito, me hiciste acordar de que para poder escuchar los cassettes, yo me compré en esos años un Personal Stereo, un Aiwa Super Bass.
2: ¡Ay!
3: Que se escuchaba lindo. Hasta que se lo presté a mi polola, mi actual señora. A la semana después que lo fui a buscar, a ella se le había enredado el cassette en el Personal Stereo y le pidió a un amigo que se lo desenrollara. ¿Ya?
2: ¿Ya?
3: Y lo empezaron a desarmar. El problema fue de que no supieron armarlo y hasta ahí nomás llegó.
2: No.
3: ¡Ay, qué rabia! ¡Y qué pena! Escucha, que quería ese Personal Stereo.
2: Mira, yo creo que lo más lindo de toda esta historia es que ahora sea su señora, sigan casados, ¿ah? Sí, después de ese. Ah, no, pues digo yo, porque quiere decir que hubo tolerancia, harto amor y que la rabia se la tragó, mi querido amigo Héctor, después de eso, ¿ah? Sí. Qué tremendo episodio, ¿ah? Sí, no, pasa, sí, pasa. Son accidentes, sí, son cosas que pasan. Nos quedamos con la música. Un hombre positivo que también es tolerante, ¿eh? Sí. Desde Italia, el tremendo Lorenzo Giovanotti. Y este temazo que además habla de esos lugares hermosos de nuestro planeta que hay que valorar más. Aquí está el ombligo del mundo, el ombelico del mundo, en UCB Radio.
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2: ¡Ven!

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1: Mira lo que me dicen acá. Están mandando, me dicen, fíjate que había un cassette de estos cassettes vírgenes, ¿eh? Claro, que decía, no, estaban los TDK, ¿cierto? Mejor época, ¿eh?, en todos los sentidos, nos dice acá Luis Ernesto González. Los cassettes, los discos de vinilo, fue la mejor época en todos los sentidos. Mira, y el LP, el primero que me compré, el 76, me dice acá. Emerson, Lake & Palmer. ¡Oh, qué tremendo! Pictures and Exhibition. Recorded live in concert. ¡Oh! Y mire, me manda ahí la portada del long play que se compró ahí. Si pudieras poner el tema de Jethro Tull, me dicen, ¿eh? Aqualung. De antemano, muchas gracias. No me ven, sí te vemos. Ahí lo estamos viendo, por Luchito. Oye, qué tremendo material, ¿ah? ¿Eh? Me imagino que como reliquia. Son como cuadros de una exposición. Claro, por supuesto. Por supuesto. Acá. Claro. Estábamos viendo el detalle de la portada. Mira. Es notable, ¿eh? Cuadros de una exposición. Claro, para esa fiesta también podría haber, ¿eh?, cuadros de exposición de grandes vinilos, ¿eh? Wow. Wow. Mira las ideas que se le ocurre a la gente, ¿eh? ¿Viste? Nuestra audiencia ahí muy, muy pendiente, ¿eh? Pendiente, por supuesto. Oye, antes habían también, nos dice Luis Spencer. Oye, un saludo, Luis Spencer. Gran saludo, amigo. Habían unos cassettes marca que era como el TDK, pero al revés. KDT. Era como al revés la cosa. Sí. Es como decir las pilas Duravel. ¿Ah? Duravel y la. Y las ventitas que son como las de la marca aquella, ¿cierto? La original. Y en vez de esa le ponían Ambrovioli. Ah, claro. Las ventitas Ambrovioli. Claro. Claro, y habían varias. Las pilas Duravel. Sí, pues no, sí. Marca Chencho. Pero servían, ¿cierto? Sí, pues no subsistía con lo que fuera, igual. De acá, por ejemplo. El chiste al principio no me dio risa, después tampoco, dice, ¿eh? Gran saludo al Rorro, que mandó el chiste ahí de las seis sopaipillas, ¿cierto? Protégeme, Señor, con tu espíritu, dice por acá. Claro, ¿cierto? Acá me dicen, Gonzalo, respecto, dice, al formato, para mí el mejor, el cassette, y sobre todo rebobinarlo para los DJs de antes con el lápiz Bic. Y sabíamos exactamente dónde partía la canción siguiente. Y habían también denons de mezclas que permitían acelerar o ralentizar el ritmo de la música. Y hacer mezclas con cassette era otra cosa. Porque si el cassette era malo, se escuchaba en la amplificación. ¿Cómo es? Se escuchaba en la amplificación la falla del cassette. Y sonaba wow. Sonaba. Ah, wow, dice. O wow, o algo así. Y se te enredaba el cassette cuando estaba mezclando. Dejaba ahí la mansa, claro, en la fiesta. Dejaba la embarrada en la fiesta. Claro. Oye, desafío para los DJs con cassette. Sí. Ah, podíais subir, bajar el ritmo para mezclar. Sí. Y algunos tenían una de esas nomás, pues. Sí, pues entonces le servía para un cassette y la otra con una radio cualquiera. Entonces tenía que como calzar el ritmo. Era todo un arte, ¿ah? ¿Eh? El arte del DJ antes de la tecnología, ¿eh? Saludo. ¿Quién me saluda por acá? Espera, déjame. Claudio. Un abrazo, Claudio. DJ del ayer. ¿Eh? Sí. Ay, de hecho dice acá. Y para amplificar, un parlante con su buen tweet. Y un buen bafle, dice. Armado en caja de madera. Alfombrado. ¡Oh, sí, po! ¿Tan desaparecido eso, ah? Sí, porque ya están las cajas activas, ¿no? Que son las que vienen con volumen y todo. Pero antes, también, pues claro. Caja de madera con alfombra. Y la armaban. el mismo DJ la armaba, po. Sí, pues armaba el. Compraba los elementos y armaba sus parlantitos. Y se amplificaban con un power, ¿te acordáis? Así se llamaba la máquina, era un power. Que te amplificaba y traspasaba esa amplificación al parlante. No, otros tiempos, otra cosa. ¿Te tocó alguna vez conocer esos equipos, no? Sí, pues. Habían varios DJs que fabricaban sus equipos, ¿cierto? Interesante, ¿eh? Interesante. Ya, oye, 11 con 20, tenemos harto mensaje, ¿eh? Harto recuerdo me están mandando acá, por ejemplo, la carátula de Thriller de Michael Jackson. Este es el que tengo yo, dice, ¿eh? Lo tengo guardado como reliquia, pero no tengo dónde reproducirlo, así que lo tengo como solamente reliquia, dice, ¿eh? Ese nivel. Cállate la onda. Oh, dear Lord. Y justamente, DJ Jordan dijo, es el momento de poner el vinilo nuestro, que es el computador. Sí. Y aquí está el gran Michael Jackson. Esto es Thriller. 11 con 24 en UCB Radio.

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1: Son las 11 de la mañana, 29 minutos.
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0: En UCB Radio, es la temperatura de este momento en Concón.
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0: En UCB Radio, es la temperatura de este momento en Concón.
1: 15 grados.
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0: sí, ya, ya, ya, está bueno.
1: Deposita.
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3: Acá estamos, mi vaso Radio CD. ¿Qué tal? ¿Cómo están? Acá Cris González. Oye, está escuchando el tema de hoy, como de los formatos de música. El cassette, sin duda el cassette la lleva. De hecho, tengo harto recuerdo cuando mi hijo estábamos viendo la película Wall-E y aparece que la... le muestra un cassette, el Wally le muestra un cassette a la Eva, y la Eva le agarra la cinta y este agarra un lápiz, bueno, no sé qué, este le mete y le empieza a enrollar, bueno, y me acordé, bueno, nostalgia hacia atrás, pues, y pero siendo igual cassette, a pesar de que, imagínate, yo tuve una bolona, como estaba cabra, tenía como 17 años, y su bolona tenía un hermano que ella colocaba música, y ahí por primera vez vi los 8 tracks, o track 8. Duran como 6 horas de música, weón, 6-8 horas. Y este cabrón y colocaba música en las fiestas, porque tenía pedazos de parlante, una caja, una consola, weón, antigua. Y ahí lo ocupaba. Y qué, pero wow, fascinado. Y el tema que más me gustaba escuchar, weón, era temas de Zeppelin, que era el cielo. Genial. Bueno, buen recuerdo. Un abrazo, buen fin de semana. Saludos a todo el equipazo, al Cookie, al cielo, al Sabino. Grande, cuídense mucho y una vez más, como siempre, gracias totales.
4: Totales, eso, lo más grande, el Chris. Gracias, totales, amigo. Gracias por estar ahí también. Sí, el cassette. Yo creo que todos, a ver, los que tuvimos cassettes, yo tengo una maleta llena de cassettes tirados por allá. Sí, y claro, tú, el drama es dónde reproducir el cassette hoy día. Yo encontré una radio antigua que tengo y la coloqué y se escuchaba así. Claro, porque con el tiempo el polvo, ¿cierto? Se va llenando el cabezal y la cuestión empieza a girar así. Y vi que están vendiendo algunos reproductores de cassette. Pero están carísimos muchos de ellos, ¿eh? Claro, porque es reliquia, pues. Claro. A ver, Luis Ernesto me dice acá, cuadro de una exposición. Ah, sí, porque así se llama el disco. Sí, pues, no, pero a mí se me ocurrió la idea de... También, pues, si se hace una fiesta, ponerle exposición a los cuadros también. O sea, al revés, pues. Cuadros para exposición, ¿cierto? De grandes vinilos sería bueno, ¿no? Sí. Hola, Gonzalo. Que se enredara el cassette no era nada. El problema era cuando... se te caía el cassette, ¿cierto? Habían varios que... había un dicho, sí, pues, se te cayó el cassette, ¿eh? Ahora ya estamos con el Spotify, ¿eh? Se te cayó el Spotify. Claro, y eso se interpreta de varias cosas, ¿no? Sí, hemos pasado por el MP3 ya, que hemos pasado cosas. Saludos, Ricardo de la Rosa, ¿eh? Ahí en sintonía también. Hola, Gonzalo, ¿cómo estás? Dice, yo aún respiro, llegando del médico. Y si hablamos de cassettes... tengo una caja plástica llena, originales y regrabados. Ahora esperando pancito acá en la Espiga de Oro en Playa Ancha. Mira, mira. La música el día de hoy está genial, ¿eh? Muy buenas mezclas, un mix. Jaime Barra nos saluda por ahí. Sí, gracias, Jaime. Gran valor, Jaimito. Mira por acá. Oh yeah, me dicen, ¿eh? Por el disco de Thriller y la canción que acabamos de colocar.

0: Vigor, Escurura, éramos DJ aficionados de esa época. Y también conozco amigos que tocan, que ponen música con vinilo, que es el Víctor Mundo Vinilos,
1: Cierto.
0: DJ Marciano, el Cabezón
1: Un
0: Marchán,
1: capo.
0: y el Luis Tovar también, que colocan vinilos. Bueno, eso éramos. Y también saludar a mi cuñado Pablo, que está ahí también sintonizando la radio en Viña. Un abrazo, saludos muchachos. Y pedir un tema, por favor. Benny Raquel, me encanta ese tema. Saludos, viernes de todos.
1: Vamos. Oye, vamos a tirar esta canción de Netiño, fin de semana, luego venir Raquel, te tinco, ¿no? ¿Sí o no? Las pegamos.
2: ¿Cuánto hay?
1: No, ¿cómo cuánto hay? No me vengas, no hay sopaipas. 17 para el mediodía.

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0: divertir.
1: ¡Uy, uy!
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3: 9 nos separan ya de las 12 del día y saludamos a Chiche Cuadra Parrilla. 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Vamos con más música y ya volvemos para cerrar el programa de hoy. Ian nos dice por acá, un cañón la música de hoy. Se pasaron. No sé si bailar o manejar. Cáchate.
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3: Y vamos con la música y con minuto de confianza, mensajes cortitos de audio desde ahora

0: Está bueno ya, vos. Deposita, vos. ¿Ah? Para, vos. Está bueno ya, vos. ¿Cuándo?
1: Sebastián, suelta la moneda hoy.
0: Suelta la moneda, sí. Mensajes cortitos de audio para cerrar esta semana hermosa que hemos tenido junto a ustedes. Minuto de confianza.
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0: Sabía ir a la letra, ¿no? Sí.
3: Gonzalo.

0: Hola Gonzalo, gusto saludarte. Un mundo de confianza. Que estés bien, buen fin de semana. Y lo estamos viendo el lunes, si Dios quiere. El programa, como siempre, excelente. Y aquí ya terminando una jornada de trabajo a todo ritmo con Carolina. Chao, chao.
1: Y dice
2: que es muy machino, a muy machino, marica nena, va a ser putino.
1: Más casi, ¿eh? No te voy a hablar, no. Marica nena, va a ser putino. ¿Dedicado a quién? ¿Dedicado a quién? Marica nena, va a ser putino. ¿Al que anda en Estados Unidos? No, no sea así.

0: Amiga, haz el denuncio y cuando llegue a Chile lo detienen en Policía Internacional. Y con eso vas y sobra. A la chupa.
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2: Cuidado.
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4: Oye, que Sebastián deposite y que Chocopanda cumpla lo que dijo, por no que el partido va a ser acá en Chile. ¿Ah?
1: Oh.

0: pasa, Lupita?
1: ¿Qué?
0: ¿Qué le pasa, Lupita?
1: Es, no sé. ¿Qué le pasa a Lupita? No tengo idea.
0: ¿Qué le pasa, Lupita? ¿Qué le pasa? No sé. ¿Qué le pasa, Lupita?
1: No sé.
0: ¿Qué le pasa, Lupita?
1: No tengo idea. Ya, nos vamos.
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0: a pedir una hasta la una, po. Bra, que es el jefe, po. No se vaya. Shao Kahn wins.
1: Gracias por la sintonía, gracias por acompañarnos. Uno para las 12. Que tengan lindo fin de semana. Si Dios quiere, nos encontramos el lunes a las 9 de la mañana con más de La Mañana en tu Región. ¡Chao!
2: Diez piscolas, 20 cerveza, 10 terremotos, no es tanto. ¡Ah!

0: eso.
1: Gonzalo, falta tu beso.
2: ¿El beso? ¿El beso langueteado ese? No. Tranquilidad.
3: Le dice que lo ama.
2: Ese es Tarkan. Tarkan, no soy yo. Sí, Tarkan.

0: Que tenga buen fin de semana. No sé si le va a tocar trabajar ahí con el Chilevisión. Ojalá que no, y que transmitan el fútbol mejor, ya que no transmitieron ayer. Abrazo, amigo.
1: Abrazo, amigo, sí. Me toca. Me toca trabajar. ¡Ah!
2: Pensando por qué te vamos.
1: Está Chao Kahn con el mazo.

0: chiche con una parrilladita.
1: ¿Ah? ¿A cómo?
0: Que se raje el chiche con una parrilladita. Que incluya seso y ubre también. Sobre todo ubre.

0: Mira, Tencito todavía no deposita, Gonzalo, así que se va a depositar.
1: Todavía. Dice acá la Gaby.
0: Sebastiáncito todavía no deposita, Gonzalo, así que se va a depositar.

0: El último apaga la luz.
1: Chao, lo callamos.
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3: Son las 12 horas, 5 minutos.
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1: Son las 12 horas, 30 minutos.
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2: Es la 1:00 p.m. 2 minutos.
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7: Hola, hola. Muy buenas tardes, estimados amigos de UCB Radio, aquí nuevamente en los días viernes en el programa Vox Populi Científico, conversando con investigadores, con académicos que tienen un alto currículum en los temas que interesan al desarrollo del ecosistema de la ciencia, la tecnología, el conocimiento y la innovación. Nos interesa acercar estas opiniones que ellos tienen, las trayectorias que tienen y los hallazgos que tienen, porque hay nuevo conocimiento y ese conocimiento pensamos nosotros que es muy importante para el desarrollo de la región. Así que hoy día estamos con el doctor Camilo Arturo García de la Barra. Él es doctor, tiene una trayectoria verdaderamente impresionante, yo se lo dije, ¿eh? Tiene un currículum muy completo y le agradecemos mucho, doctor García, que esté con nosotros en este programa Vox Populi para conversar sobre lo que usted hace, sobre las cosas que usted ha emprendido en su larga carrera de médico, porque es médico, y no es cierto, le damos la bienvenida a este programa.
8: Muchas gracias. Creo que quien debo agradecer soy yo, porque nos da la posibilidad a través de la radio de llegar realmente donde es el objetivo de todos los médicos y todo el equipo de salud, que son las personas. Y mucha información que existe hoy en día, si no existiera la radio, no llega a las personas. Pocas personas ven el diario, se lee poco, ¿ya? La radio se sigue escuchando mucho. Hay lugares donde el medio de información es la radio, y la participación de ustedes, involucrarse en temas que aparecen a veces complejos, o que los investigadores o los académicos lo hacemos complejo, son sencillos, y la comunidad a veces no encuentra solución a cosas que sí tienen solución. Así que soy yo el que doy las gracias por la invitación.
7: Muchas gracias, doctor Camilo García. Bueno, la primera pregunta que se me ocurre, doctor, es, porque yo veo que su trayectoria es muy amplia, pero cuéntenos un poquito, ¿dónde empezó usted? ¿Dónde nació también su vocación por la medicina y luego por la ciencia? Porque una cosa es la medicina y después uno va escalando y le va gustando el tema de curiosear e investigar y saber más profundamente sobre los temas que profesionalmente aplica.
8: Bueno, tratando de ser conciso, yo era más dedicado a la matemática y a la física. Ya, esas eran las cosas que más me atraían en la parte secundaria. Di mis pruebas, saqué el mejor promedio en mi colegio de resultado de prueba, y cuando voy a postular, de hecho puse ingeniería primero, esas cosas, y después dije, a ver, pero a mí también me gusta la medicina, y recordé de que en un muñeco que tenía mi mamá lo operaba, le sacaba los brazos, lo entablillaba, y puse medicina, ¿ya? Llegué a medicina, fui el antepenúltimo en ingresar a la Escuela de Medicina de la Universidad de Concepción. Tuve 3 años allá. Posteriormente me trasladé a la Universidad de Chile, que es como mi alma mater, donde más estuve. Hasta el tercer año me interesaba la investigación. Me involucré en el departamento de medicina experimental, fisiopatología, y empezamos a trabajar en investigación en cáncer, ¿ya? Hice clase y seminario a medicina, todas las carreras de la salud. Fui coordinador docente, incluso me dieron la responsabilidad, sin haberme recibido, de fisiopatología para obstetricia y enfermería. Bueno, y tuve la suerte de que cuando me recibí, me llama el decano, el profesor Torías Concille, y me pregunta qué es lo que quiero hacer.
7: En la Chile.
8: En la Chile, sí, en el área norte. Y le dije, bueno, usted sabe, nosotros fundamos la Academia Científica de Estudiantes, la primera que hubo en el país. Hicimos los primeros congresos de estudiantes de medicina. Dije, mira, a mí me gusta toda la medicina, la pediatría también, pero como que los chicos lo encuentro como muy sensible, y es como algo muy delicado, y prefiero tenerlos como hijos, ¿ya? O como personas que como pacientes. Me gusta todo. Y determinamos de que la oncología era algo donde yo sabía, tenía que saber medicina interna, tenía que saber cirugía. Podía también además investigar, y la universidad me ofreció la posibilidad de realizar lo que era en esos tiempos las becas mixtas, que uno estaba la mitad en parte clínica y la otra mitad en el departamento de medicina experimental, donde ahí mi tutor fue el profesor Brusone, ¿ya? Un destacado médico investigador del departamento de fisiopatología, y mi tutor clínico fue el doctor Félix Dametti, casi todo un destacado también, oncólogo, cirujano, oncólogo de nuestro país.
7: ¿Usted conoció ahí en la Chile al doctor Goich?
8: Al doctor Goich, no.
7: Ya, no. Fue facultativo.
8: Sí, ahí. Sí, pero me parece que él estaba en otra sede.
7: Ah, ya.
8: Lo ubico perfectamente hacia el doctor Goich, sí. Su trabajo, lo que él ha trabajado, lo que es la parte de salud, los análisis que ha realizado sobre, ha leído muchos artículos sobre la medicina en Chile, ¿ya?
7: Le pregunto porque él tuvo que ver conmigo en algo que después le voy a contar fuera de cámara.
8: Muy bien, off the record.
7: Off the record. Oye, y después siguió usted el doctorado. ¿Dónde hizo el doctorado?
8: Claro, yo terminé mi beca de cirugía de cáncer y trabajé con el doctor Dametti durante unos años y después volví a mi tierra, porque yo soy de la sexta región, volví a la región de O'Higgins. Trabajé en el hospital de Santa Cruz, luego en el hospital regional de Rancagua. Trabajé como cirujano en Santa Cruz, fui director del hospital de Rancagua y después, bueno, fui director de salud, manejé los 15 hospitales de la región. Bueno, ahí, bueno, hacía docencia a la Universidad de Talca. La docencia la empecé en tercer año de medicina, ya, en la Chile. Y hice muchas cosas en oncología que recuerdo con gran satisfacción en un hospital de mediana complejidad. Pero lo que me cambió la vida fue cuando se me ocurrió hacer un magíster en salud pública.
7: Ya. Yeah.
8: Eso fue lo primero. El magíster lo hice
7: antes que el doctorado, lógicamente.
8: ¿Cómo?
7: Antes que el doctorado, claro.
8: Sí, hice un magíster en salud pública, lo hice en la Universidad Andrés Bello. Y me cambió la vida y me demostró de que, si bien, claro, yo podía cumplir un rol como médico operando un cáncer de esófago, operando un cáncer de mama, un cáncer gástrico, pero el manejo de la salud pública y el conocimiento epidemiológico de qué se enferma nuestra población me permitía cumplir una mejor labor como médico. Pero ahí había un problema de comunicación. Y ahí hice el magíster en comunicaciones. ¿Ya? También lo hice con una universidad extranjera, mexicana. Bueno, después inicié estudios de magíster en educación en la Universidad San Sebastián. Y con todo lo que vino del tema de la inteligencia artificial, que yo lo recuerdo con mucha simpatía, porque cuando fui director de salud me entregaron un notebook nuevo de paquete y lo entregué igual y dije, esto no es para mí. ¿Ya? Bueno, hoy en día hago de todo en el computador. Y realicé un magíster en inteligencia artificial, ingeniería del conocimiento.
7: ¿Esto ahora último?
8: Sí, lo terminé hace como un año y medio.
7: Claro, ¿ya? 2025
8: y, creo que bueno, descubrí que habían varias cosas, problemas que enfrentábamos los médicos en el tema de educación, porque puede que nuestras universidades son muy buenas, Chile, Latinoamérica, nos forman a nosotros en todo lo que es la parte clínica, pero no nos enseñan cómo educar a nuestros futuros colegas.
7: Bueno, ese es un tema que se lo vamos a preguntar después, pero sí. quiero ver, digamos, ¿no es cierto?, el tema del doctorado.
8: Sí.
7: Me bueno, interesa. ¿Y en qué?
8: Lo hice.
7: Lo bueno, hizo, claro.
8: Bueno, mi tesis de doctorado fue de describir una metodología nueva para evaluar a los estudiantes de medicina y a los médicos en la era de la inteligencia artificial.
7: Oye, muy actual, ¿eh? Muy sí. actual.
8: Porque, ¿qué es lo que nos pasa? Y eso es una cosa general, no solo en medicina, sino en todas las carreras universitarias. Nosotros aún estamos evaluando resultados mediante una prueba. En Chile tenemos un examen que es el UNACOM, donde todos los alumnos que se reciben a la Universidad Chilena y los extranjeros, para poder desarrollar su profesión acá, tienen que aprobarlo.
7: Ya.
8: Pero el UNACOM se me mide una respuesta. Ya. No se me mide el cómo yo llegué a esa respuesta, que es lo más importante. Ya. Y yo puedo responder muy bien, pero eso no garantiza que yo realmente voy a ser un buen médico. ¿Ya? Entonces, y con la inteligencia artificial venía otro problema, porque ¿cómo evalúo la interacción del estudiante con la inteligencia artificial luego de los profesionales con la inteligencia artificial? O sea, ¿sabe usar la herramienta para hacer el análisis de una radiografía, para ocupar otra herramienta que me ayuda a evaluar cuáles pueden ser los diagnósticos de un paciente? Ya, yo puedo usar la herramienta, pero la evaluación del uso de la inteligencia artificial obedece a muchas otras cosas, y eso yo tengo que saber evaluarlo. Bueno, para eso hicimos la tesis, son como 2 años y medio, casi 3 años, de los cuales 8 meses lo dediqué exclusivamente a la tesis.
7: ¿Y dónde hizo México. El doctorado? ¿En qué parte de México? Porque México
8: es una universidad tecnológica.
7: ¿Ya?
8: Me da la opción de tener un tutor allá, o un tutor acá en Chile, pero yo lo hice con la
7: Universidad
8: tutoría
7: Tecnológica TECH.
8: Sí.
7: ¿Qué significa TECH?
8: De tecnología.
7: Ya. ¿Ya?
8: Tecnológica. Es universidad internacional, está en muchas partes del mundo. Mi tutora fue una doctora argentina, así que estábamos más cerca.
7: Ya.
8: ¿Ya? y trabajamos mucho con ella durante casi un año y medio, Romy Neff.
7: ¿Ya le invitó usted para el seminario internacional que hizo?
8: Estuvo y ella participó por...
7: Sí, me acuerdo, por eso le pregunté.
8: Sí, claro. Ella ha sido tutora de más de 35 tesis de doctorado, viaja por todas partes y a mí me ayudó mucho, condujo mucho mi investigación, me hizo mucho aporte. Bueno, y lo más importante de que en la defensa de la tesis se hace entre tres profesores de distintos países, mexicano, España, ¿ya? El otro profesor, no recuerdo cuál fue su, no pregunté cuál es su nacionalidad, pero todos hablaban muy bien español y yo pensé, había estudiado harto, me iba a ir bien, pero obtuve la calificación máxima, así que igual, independiente de los años que uno lleve, es una satisfacción interna.
7: No, muy, muy importante. Yo creo que muchas veces uno se encuentra con que la ciudadanía no sabe aquilatar este grado importante académico que es el doctorado, ¿eh? Y siempre uno le dice, oye, mira, este es el más alto grado, sí, es la cúspide que puede tener, digamos, un profesor en estas materias.
8: A los médicos nos dicen doctores, hoy
7: claro,
8: no tenemos el
7: doctorado. Claro, exactamente, le dicen doctor. Oye, dime una cosa, ¿cómo llegaste aquí a Valparaíso? Porque eras de O'Higgins, de Rancagua.
8: Sí, bueno, yo estaba trabajando muy bien y contento.
7: Muchas veces, digamos, lo trae, digamos, una señora con quien uno se casa, digamos.
8: Sí, estaba muy bien allá, trabajaba, tenía la área cirujano. Yo había dejado un poco el hospital, pero me llamaron de nuevo, había que formar un equipo de cirugía. Tenía todas las mañanas, hacía cirugía y tenía un turno de urgencia. A mí siempre me gustó mucho la urgencia, nunca quise dejarla. Y además estaba a cargo del internado de cirugía de los estudiantes de la Universidad de Talca. ¿Ya? Un día me llamaron de una empresa externa y me preguntan si me interesaría postular que haya un cargo como director de la carrera de medicina en la Universidad Andrés Bello. ¿No? Y yo les planteé que era interesante, que en realidad yo no andaba buscando trabajo, que estaba muy bien, que anteriormente me habían también invitado de la Universidad San Sebastián, pero consideré, les di la gracia, pero consideré que en ese momento para asumir esa responsabilidad uno tenía que estar preparado. Entonces cuando la Universidad San Sebastián me preguntó, bueno, dije, yo tengo experiencia clínica, empecé haciendo un diploma en educación, después hice el magíster y empecé a estudiar, ¿ya? Porque se podía dar a lo mejor una nueva posibilidad, pero había que ser responsable. O sea, yo cuando preparo un médico, estoy preparando a alguien que va a tener en sus manos la salud, el destino y el futuro, no solo de una persona, de una familia, de una comunidad y a la larga de la nación. Entonces, bueno, me llamaron la empresa y dije, mire, bueno, hagámoslo. Me piden el currículum. Me dicen, bueno, se han entrevistado a otras personas, vamos a llamar a la universidad, si le interesa su currículum, lo llamamos.
7: ¿Estamos hablando de la San Sebastián o de la
8: Andrés Bello. Ya. Y me llama la empresa y me dice, sí, que quieren entrevistarlo. Tuve varias entrevistas con el primero recurso humano, que fue muy entretenido porque me dice, lo primero que parte es cuál era mi pretensión en el sueldo. Y dije, bueno, se supone que cuando uno se cambia, uno siempre quiere que le vaya mejor, pero para mí en la vida no todo es dinero. Pero usted quiere saber, aquí tiene todas mis liquidaciones, ¿ya? Pero yo creo que a mí lo que me interesaría más saber es si creen ustedes que yo puedo ser útil, ¿ya? Bueno, ahí me dio el pase para que siguiera conversando con las otras autoridades. Me entrevistó la decana junto con la acompañada de la encargada de posgrado. En ese tiempo era la doctora Claudia Morales, que había sido también
7: ¿de qué año estamos
8: decana, hablando? Estamos hablando del año 21, ¿ya?
7: Del año 21.
8: Sí, y sí, como cuatro años, casi cinco años.
7: Claro.
8: Cinco años.
7: O sea, ¿está hace poco usted en Valparaíso?
8: Cinco años. Cinco años, un poquito más de cinco años.
7: Bueno, ahora lo estamos haciendo famoso por la radio UCB, porque...
8: Así, pues.
7: Claro, ese nombre Camilo García no... Como que... Porque le pregunté a un... al profesor, digamos, Roberto Fuentes García, porque pensé que era...
8: Eran parientes. Él era católica.
7: Él fue de la Universidad de Concepción.
8: Ah, ya.
7: Él estudió en la Universidad de Concepción Medicina, pero cuando estudió junto con los chicos del MIR. Entonces es más antiguo que tú.
8: Claro. También los conocí a ellos allá.
7: Allá, entonces, claro, y no, pues no, no. Bueno, estamos conversando con Camilo García en esta grata conversación en Voz Populi Científico y vamos a ir a una pausa.
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7: Volvemos aquí a Vox Populi Científico en una grata conversación con el doctor Camilo García. Doctor García, ahora vamos a otros temas que nos interesan mucho y que le cuento el contexto. Ayer en el Voz Populi Agenda Pública de la Radio Portales entrevisté al doctor Roberto Fuentes García. Él fue director del Servicio de Salud Valparaíso San Antonio durante 10 años en los gobiernos de Patricio Elwin y Eduardo Frei Ruiz Tagle. Fue uno de los mejores directores que haya tenido el servicio. Todos los pilares subieron, la vara la quedó muy, muy, muy alta. Y entonces, cuando le pregunto, doctor, usted, ¿qué es lo que opina sobre los factores, digamos, de que hay para tener éxito en los servicios? Porque desde que usted estuvo hasta ahora, uno ve que este servicio ha ido bajando la calidad de sus prestaciones de manera ostensible. Y entonces las cifras ya no son azules como las que tenía usted, sino que son rojas. Entonces él me dice, mire, yo creo que hay varios, pero uno principal es la gestión, me dice. Hay que ver el tema de la gestión. Bueno, y me muestra una serie de componentes, de elementos, ¿no es cierto? Y me quedó dando vuelta este tema y quiero preguntárselo a usted porque usted, ¿no es cierto?, ha tenido mucha injerencia en los temas de educación y en los temas de gestión. Lo veo, ha gestionado hospitales. ¿Y qué piensa usted de esto?
8: Bueno, yo estoy totalmente de acuerdo con el profesor, con el doctor. A mí siempre me enfrascaba en discusiones con los economistas, ¿ya? Porque ellos decían de que siempre estábamos pidiendo más recursos en salud. Bueno, hay una cosa que es muy clara, los recursos en salud siempre van a ser escasos, pero mi opinión es que realmente no los manejábamos bien. Y eso es así, porque a nosotros cuando salimos de la escuela de medicina no nos enseñan eso. Hoy en día se están incluyendo asignaturas, pero creo que el problema que tienen nuestras universidades en Chile es que todavía están fragmentando la formación médica, y la formación médica debe ser integral, no puede fragmentarse, ¿ya? Porque cuando un paciente llega a consultarme, no me dice, ah, doctor, vengo por una cosa anatómica, o vengo por una cosa fisiológica, ¿ya? O vengo por... No. Él viene con un problema, viene con un dolor, con incertidumbre y dice, ayúdenme. ¿Ya? Bueno, en la parte de gestión, si bien hoy en día, bueno, está fragmentada una asignatura, eso debe partir desde el primer año, ¿ya? Entender todo lo que es el tema de gestión. Con mis alumnos yo siempre te decía, miren, ustedes van a llegar a un lugar, usted lo dijo, yo he ocupado todos los cargos, médico consultorio, director de consultorio, departamento de salud municipal, secretario general de una corporación, hasta llegar al servicio. Usted llega a un consultorio y pajarito no la lleva. Doctor, mire, esto es lo que hay que comprar. Aquí está la lista de las cosas que compramos todos los meses y ustedes van a firmar y van a firmar un cheque. Ya. Lo primero que tienen que hacer cuando lleguen a un lugar, el que sea, hospital de baja complejidad, consultorio, posta rural, es preguntar de qué se enferma nuestra población. Y si no saben, averiguarlo. Y en virtud del análisis epidemiológico, ustedes van a tener que tomar las decisiones sobre lo que requiere, tanto en fármaco, en estructura y en personal, esa zona. Eso es lo primero. Nosotros vivimos una experiencia...
7: Agreguémosle el equipamiento.
8: Sí, exacto. Yo tengo la experiencia de haber sido profesor del actual director de FONASA.
7: ¿Ya?
8: ¿Ya? El doctor Ollazo, ¿ya? Y él nos enseñó varias cosas. Nos dijo que... Eso lo hice en la Facultad de Economía y Administración de la Universidad de Chile. Porque como me tocaba gestión, yo decía, yo no sé eso, tengo que aprenderlo. Bueno, él nos dijo que nos iba a cambiar la vida y realmente nos cambió la vida a todos, tanto en lo personal como en lo otro. En nuestro hospital, en primer lugar, en gestión hay que trabajar en equipo. Aquí ese tema de las jefaturas piramidales y cumplir órdenes hacia abajo no funciona. Trabajar en equipo. Segundo, nosotros pusimos en marcha lo que era el tema de centros de costo. ¿Ya? Entonces, ya hablaba con los distintos servicios, bueno, sus centros de costo. Primero, veamos qué es lo que hacen, qué es lo que necesitan, qué es lo que gastan y veamos dónde podemos ahorrar. Y fuimos haciendo centros de costo y fuimos viendo cómo nosotros podíamos ir mejorando. De hecho, tuve una experiencia muy buena. Nosotros generamos muchos ingresos propios en virtud de eso. Y como consecuencia de la gestión, el año anterior... la dirección de servicio que existía en ese momento en mi región decidió disminuirme los aportes que yo tenía, lo cual considerábamos que no correspondía, porque si habíamos hecho una buena gestión, no me castigue. Bueno, tomamos otra decisión. Vimos, nosotros teníamos en pediatría, teníamos dos alas de pediatría, cada una a cargo de un pediatra, pero el índice ocupacional era bajísimo, era entre un 20% un lado y un 27% el otro. Entonces, ¿para qué vamos a tener dos alas? Eliminamos una, lo que no significó que nadie se fuera, porque redistribuimos, optimizamos el personal y creamos...
7: Eso es lo que le quiero preguntar, ¿eh? Que me parece una muy buena medida la que toman ustedes, pero resulta que, fíjese usted, que aquí en el Hospital Van Buren hay un 35% de ausentismo del personal. ¿Qué le parece eso a usted?
8: Bueno, creo que hay que hacer un análisis de por qué.
7: O sea, licencias médicas.
8: Sí, pero no, pero ¿por qué la licencia médica?
7: Claro, ¿por qué la licencia médica? Hay gente que toma licencias médicas y bueno, y el por qué, ¿no es cierto? Ya lo estamos sabiendo. Claro. Están los sumarios, ¿no es cierto?, en este momento en curso. Y bueno, y muchos datos nos dicen que el por qué es porque resulta que la gente no toma esto de las licencias con la legalidad que corresponde. Y bueno, los viajes al exterior, digamos, siendo licenciado, ¿ah? Porque claro, una licencia en donde usted realmente está enfermo y realmente, digamos, tiene un problema, no estamos hablando de eso, estamos hablando de las licencias truchas.
8: Sí.
7: ¿Ah? Y estamos hablando de que 35 días, ¿no es cierto?, es mucho, ¿ah? Realmente, y eso implica una
8: revisión.
7: 35%. Claro, 30, sí. Y eso implica, digamos, una revisión de lo que está administrando usted, pues, como gestión.
8: Hay que ver varias cosas. O sea, por un lado, ver el tema de las licencias, ¿a qué se deben? ¿Ya? Porque hay varias cosas. Por un lado, hay licencias que a lo mejor los médicos no las damos, y yo digo los médicos, soy parte del gremio, ¿ya? A lo mejor tenemos que ser más acuiciosos, ¿ya? Pero yo tengo experiencias que se las voy a aprovechar de contar.
7: Sí, pero mire, es que...
8: pero real.
7: Le cuento una cosa, mire aquí. ¿Sí? El otro día, digamos, vi una licencia de una persona de 2 años.
8: Sí.
7: ¿Ah?
8: Sí.
7: ¿Será posible eso?
8: Puede ser, pero tendría que ser una enfermedad generalmente de salud mental.
7: Bueno, esta persona
8: y muy certificada.
7: Esta persona tenía un problema a la columna.
8: ¿Ya? ¿Ah?
7: Bueno, la dirección le hizo un seguimiento, una auditoría, y resulta que la persona no tenía nada, digamos, la columna. Le hicieron una radiografía y no tenía nada a la columna.
8: ¿Ya? ¿Y dónde estuvo la base del informe?
7: Y el médico le seguía dando licencia.
8: Claro.
7: Y en la COMPIN, digamos, ¿cierto?, no hacían ninguna investigación sobre el caso. Entonces, aquí ahora, tenemos problemas.
8: Sí.
7: ¿Ah?
8: Pero ahí hay una responsabilidad, en primer lugar, del médico. Primero, de uno, que si un paciente viene con una molestia, uno debe pedir los mínimos exámenes, si lo ve en la consulta particular. Si el paciente no tiene los recursos, uno debe darle instrucciones para que vaya a la parte pública, ¿ya? Y la licencia debe darse con un respaldo. Pero las COMPIN normalmente, por lo menos las que yo conocí en la sexta región, eran muy incisivas en eso, ¿ya? Iban a ver... y lo otro que cuando...
7: O sea, hacían la pega.
8: Sí, y cuando una, claro, y cuando una licencia a veces es muy prolongada, uno tiene que evaluar si realmente esa persona está en condiciones de seguir con ese trabajo, ¿ya?
7: Claro.
8: A mí me pasó con un profesional de cierta área que tenía un problema de adicción, ¿ya? Al alcohol. Él no tenía FONASA, tenía ISAPRE, y bueno, tenía una licencia. Y me mandan a preguntar de la ISAPRE el tema, por qué esto se ha prolongado esta situación, porque las condiciones que esa persona está, yo no puedo mandarla al trabajo. No voy a nombrar ni la profesión ni nada, pero era alguien que no podía. ¿Ya?
7: No se trata de eso.
8: Entonces,
7: claro.
8: Me dicen, pero es que, bueno, entonces ustedes que están manejando esto, soliciten una evaluación para una jubilación. Hay, yo creo que el tema de la licencia parte con varios errores. En primer lugar, y uno básico, los tres primeros días son de cargo del trabajador. Nadie se quiere enfermar, se supone. Ya. Pero si a mí me dan una licencia por 4 días, me pagan 1. Ya. Yo siempre he pensado que debe pagarse la licencia. Si yo le doy por 1 día, 1 día. Por 2 días, 2 días. ¿Qué es lo que ocurre? A mí muchas veces me llamaron directores de colegio, jefe de DAE.
7: ¿Ya?
8: Para decirme, doctor, usted vio una profesora, un profesor, le dio 9 días, le dio 10 días. Por tal cosa, doctor, sabe que yo necesito que le dé más de 12, porque si no, a mí no me autoriza la autoridad a que yo reemplace, y yo tengo que tener entonces 2 cursos en una sala o dejar un curso sin sala. Entonces, mi respuesta era, pero ese es un problema de educación, no me lo traslade a mí.
7: Oye, pasemos a otro tema, porque mira, de esto podemos
8: estar. No, también podemos estar toda la noche.
7: Todo el programa. Oye, veamos el tema oncológico, porque yo veo que usted también. Bueno, desde el principio que hemos hablado de que a usted le pasó el tema en esta patología. Pero hoy día uno ve que hay una gran cantidad de personas que están en lista de espera. Entonces, el servicio de oncología, yo conozco el servicio de oncología, conozco al jefe del servicio que hace ingentes esfuerzos por... Oye, tratar esta demanda tremenda, que no solamente de la de aquí de Valparaíso, sino que también de la cuarta región. Y sin embargo, esta demanda aumenta porque también la población ha ido envejeciendo en nuestra región de Valparaíso mucho, más que incluso las otras regiones del país. Entonces, se acrecienta la lista de espera y mucha gente se muere en el camino porque también... vamos a hablar del tema de la gestión del proceso que se espera, que tiene que volver, que FONASA, que aquí, que allá. Realmente, al final, mucha gente se ha muerto en las filas de espera. ¿Qué es lo que piensa usted sobre esto?
8: Bueno, yo creo de que hay algo que no... Nosotros tenemos muchas posibilidades en Chile, pero a veces yo en lo personal enfrento ciertas contradicciones. No entiendo por qué a veces uno no puede hacer las cosas bien. Yo creo que hay dos grandes que lo esbocé delante cuando usted me preguntó por la trayectoria, que es la oncología y que es la neurocirugía. ¿Ya? Yo no necesito que todos los hospitales grandes en Chile tengan oncología. Pero necesito por lo menos 5 o 6 institutos donde se me atiendan los problemas oncológico y los problemas neuroquirúrgicos, ¿ya? Eso implica utilizar mejor los recursos, porque si no, dilapidamos y acumulamos. Esta región, dentro de un estudio que se hizo en una oportunidad, determinó que la quinta región tiene que tener un macrocentro, un centro oncológico que atienda a varias regiones. En eso estoy totalmente de acuerdo. Pero ¿por qué no nos preocupamos de realmente impulsar eso? Hay una lentitud, porque eso no es un gasto, eso es una inversión. Es una inversión porque hoy en día
9: los diagnósticos que tenemos, las posibilidades de a veces anticiparnos al cáncer o de tratar a tiempo, con lo cual vamos a contribuir a un bienestar humano real y objetivo, ¿ya? Nos harían ahorrar mucho dinero, traerían un mejor confort para la sociedad en su conjunto, invertir

0: Digamos bien los recursos. Creo de que tenemos que ser capaces de focalizar estos centros y hacer una apuesta. Yo ubico a muchas de las personas y veo del hospital acá de oncología del Van Buren los esfuerzos que hacen, lo que quieren hacer. Yo creo que ellos podrían hacer muchas cosas, pero hay que entregarle las armas. Son personas que están dedicadas a trabajar por la salud, por la salud pública. Entonces, en salud, yo creo que también hay un problema de gestión dentro de lo que usted me decía.
1: Sí.
0: Yo le hice llegar a la ministra una opinión
1: La ministra actual.
0: académica, sí, sobre el tema de los directores de salud y los directores de hospitales, con todo este tema que hay del ADP, que es un tema que lo voy a dejar entre paréntesis.
1: Sí, dejémoslo mejor entre
0: Pero todas las personas
1: paréntesis.
0: que asumen los cargos debieran tener en primer lugar una formación, incluso mandé un programa de lo que uno debiera hacer, porque tengo 45 años habiendo vivido esto, ¿ya? Entonces sé lo que nosotros necesitamos. Todos pueden querer hacer las cosas bien, pero quien me selecciona y me contrata también tiene la responsabilidad de formarme bien, ¿ya? Entonces, yo creo que algo que debería hacer el ministerio es crear un departamento de gestión hospitalaria, pero que analice el proceso y que forme, no solo que vea resultados, cómo le fue a este, cuánto bajó la lista de espera, el porcentaje de pabellón. No, formémoslo, porque lo van a hacer. Y ahí podemos. Exactamente,
1: Desde el primer
0: exactamente.
1: año.
0: El tema oncológico realmente es dramático, porque hoy en día vemos muchas personas, y creo que
1: Y
0: no
1: no
0: todo.
1: todos los médicos quieren ser
0: No,
1: oncólogos,
0: y no todo se soluciona tampoco diciendo, bueno, si acá no podemos satisfacer la demanda de la parte pública, bueno, recurramos a la parte privada,
1: Privada,
0: que lo va a
1: claro.
0: hacer, sí,
1: Sí, claro, como
0: pero
1: segunda prestadora. Ahora,
0: podemos hacerlo.
1: claro, la otra cosa, digamos, es que aquí en la Universidad Católica se creó, digamos, un proyecto, ganaron un proyecto para investigar sobre cáncer.
0: Fantástico.
1: Eso es lo que yo creo que es muy importante y le voy a dar todos los antecedentes a usted porque me parece que es bien interesante que ustedes se coordinen con este. Yo los he entrevistado a las doctores que tienen a cargo este centro, que tiene laboratorio, tiene, oye, realmente impresionante. Así que tratan, digamos, y investigan sobre enfermedades raras.
0: Mire,
1: Bueno,
0: en el año,
1: sí.
0: otro paréntesis, en el año 75, donde yo trabajaba en medicina experimental, yo era estudiante, con mi profesor teníamos una investigación que estábamos realizando sobre unas células tumorales, ¿ya? Donde logramos descubrir que liberaban al medio estas células dos tipos como de vacuola, ¿ya? Digamos, eso lo ve uno como una pequeña ampollita, se ve, ¿ya?
1: Sí.
0: De dos tamaños, la liberan al medio. Entonces empezamos a hacer una centrifugación, la aislamos, tomamos eso después y lo inyectábamos en ese momento eran animalitos del laboratorio, ¿ya? Y eso bloqueaba la reacción antígeno-anticuerpo y se desarrollaba el tumor. Bueno, presentamos un proyecto que lo aprobaron, ¿ya? Y al mismo tiempo estaba Helton, en un matrimonio, estaban en Francia, y Baldwin estaban en Inglaterra. Lo mismo, bueno, dentro de la misma línea en la que nosotros teníamos. Pero en ese momento a nosotros nos asignaron, yo nunca me voy a olvidar, 5 mil pesos. ¿Ya?
1: Ya, el
0: Que es
1: re
0: como si ahora me dieran 500 mil
1: 50.
0: pesos.
1: Quienes no hacen nada con 500 mil.
0: Entonces,
1: Claro.
0: como que me dio. Y después vi cómo ellos desarrollaron toda esa investigación. Entonces,
1: Claro.
0: yo creo que
1: Es que íbamos a pasar justamente, pero ya
0: ya.
1: estamos terminando el
0: Pero
1: tema.
0: pase y al
1: Pero es
0: pero
1: muy importante lo que usted está diciendo al último, porque al final el tema del financiamiento es como vital para realmente concluir, digamos, proyectos que son tan importantes, digamos, para la investigación científica de estos temas. Bueno, hemos terminado nuestra conversación con el doctor Camilo García. Le damos muchas gracias por estar con nosotros. Ha sido muy iluminador todo lo que usted nos ha dicho, nos ha contado. Iluminador todo lo que usted nos ha dicho, nos ha contado. Y esperamos que.

0: país. Cada peso destinado a mejorar y tener mejores profesionales, fortalecer la investigación o mejorar la atención sanitaria, termina transformándose en bienestar, productividad y desarrollo para toda la sociedad. Y para eso también tenemos la responsabilidad no solo de designar, sino de formar a quienes designamos para que lo hagan bien.
1: Muchas gracias, doctor Camilo García. Estamos terminando el programa de Vox Populi Científico en UCB Radio y los esperamos el próximo viernes para otra conversación con científicos de nuestra región. Muy buenas tardes.
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4: Es la 1:00 p.m, 44 minutos.
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2: Son las 2 de la tarde. Un minuto.
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3: La Contraloría General de la República instruye a la Municipalidad de Viña del Mar iniciar procedimiento disciplinario para determinar eventuales responsabilidades en el marco de una denuncia vinculada al proyecto inmobiliario Macroocéano en el sector de las dunas. Incautan 10,4 millones de dólares en mercancías que iban desde perfumes a precursores químicos en el puerto de San Antonio. Dimes y diretes, luego del dictamen judicial que ordena un peritaje por parte de la empresa San Sebastián, el Mimbo anuncia acciones civiles en contra de la constructora por la fallida reconstrucción en el Olivar. Ministro de Seguridad Pública Martín Arrau realiza visita inspectiva a la cárcel de San Antonio. Comienza definitivamente modificación sustancial al plan regulador comunal de Valparaíso para ampliación del hospital Carlos Van Buren. Y en el deporte, España y Bélgica protagonizan la segunda llave de cuartos de final del Mundial de Fútbol que se disputa en Norteamérica. El duelo se juega a las 3 de la tarde de esta jornada en el Estadio de Los Ángeles, en California. El ganador de este duelo tendrá por rival en semifinales a Francia, que ayer derrotó sin problemas a Marruecos por 2-0. En el plano local, por la Copa Chile, Everton enfrenta mañana a Deportes Copiapó como visitante, con la obligación de empatar o ganar para asegurar su clasificación a la siguiente ronda del certamen. Y en el polideportivo, mañana, fiesta del rugby en Sausalito. Los Cóndores reciben a Hong Kong, China, a contar de las 18:30 horas, en el marco de la segunda fecha de la World Rugby Nations Cup, preparatoria para el Mundial de Australia 2027.
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1: Hola, buenas tardes, bienvenidas, bienvenidos a Infonoticias en UCB Radio en esta jornada de día ya viernes 10 de julio del año 2026. Viña del Mar y Valparaíso, cielo nublado variando a nubosidad parcial. Bueno, las máximas todavía se mantienen similares a días anteriores. De hecho, para esta jornada en la zona costera de la región 16 a 17 grados como máxima. Actualmente tenemos 16 grados una décima, es la máxima esperada para esta jornada, con quiebres en la nubosidad. En la zona interior, provincias de Quillota y del Marga Marga, nubosidad parcial para esta tarde, 16 grados como máxima. San Felipe y los Andes, cielo parcial durante la tarde, ha habido precipitaciones. Durante el día, débiles e intermitentes, sí, 17 grados se esperan como temperatura máxima para hoy. Santiago, por su parte, espera para esta jornada cielo nublado durante todo el día, 16 grados como máxima actualmente, 15 grados 5 décimas en la capital. Tenemos variada información, es el trabajo del Departamento de Prensa de UCB Radio. Saludamos a Renato Sagredo en los controles. Les saluda el periodista Gonzalo Gallardo y vamos de inmediato junto a ustedes a revisar el detalle de las noticias.
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1: Estamos revisando informaciones policiales de las últimas horas. Tres delincuentes robaron un automóvil en el sector de calle Bellavista, Recreo, en Viña del Mar. Hecho que ocurrió minutos después de las 21 horas y que quedó registrado por las cámaras de seguridad del sector. En las imágenes se observa cómo los sujetos manipularon la puerta del conductor de un vehículo Chevrolet Groove de color gris oscuro y tras abrirlo huyeron en el vehículo en dirección desconocida. El automóvil robado mantiene una placa patente VFSJ número 44. De acuerdo con los antecedentes, los delincuentes eran acompañados por otro vehículo, un Nissan Tilda, que los trasladó hasta el lugar y que permaneció estacionado pocos metros cerca del lugar donde estaba estacionado el vehículo robado mientras se concretaba el robo. Una vez consumado el delito, ambos vehículos escaparon en dirección desconocida. Este robo se suma a otros que han ocurrido en el sector que generan preocupación entre los residentes de este barrio residencial y bueno, obviamente que personal policial ya tiene los antecedentes y está en la búsqueda de quienes resulten responsables por este hecho. Preocupación existe entre los habitantes del sector rural de Quilpué por reiterados robos y asaltos registrados durante el último tiempo en los sectores de Quillayes, La Retuca, Los Molles, Los Perales, Los Coligües, Las Piedras, además de Coyiguay. Según vecinos, los delitos ya no afectan solamente a viviendas deshabitadas, sino también a casas con moradores. Algunos habitantes incluso habrían sido amenazados, maniatados por delincuentes quienes conocerían los caminos interiores, las vías de escape hacia Casablanca, Quilpué y Villa Alemana y tendrían el lugar como recurrente para la concreción de delitos. Ante esta situación, las comunidades de Valle Marga Marga, territorio donde se estima viven más de 15.000 personas, vuelven a solicitar la instalación de un retén carretero de carabineros. Según los habitantes, la respuesta policial puede tardar cerca de 45 minutos o más debido a la distancia con el área urbana de Quilpué y las principales instalaciones de carabineros en el sector. El presidente de la Fundación Valle Marga Marga, Rodrigo Bustos, organización que representa cerca de 20 agrupaciones, señaló que la solicitud se mantiene desde hace más de una década. Y si bien es cierto, La Retuca funciona con una oficina de seguridad municipal rural, sus inspectores no cuentan con facultades para realizar controles vehiculares ni de identidad, por lo que los vecinos insisten en la necesidad de contar con presencia permanente de carabineros. Entre el 2018 y 2019, las comunidades gestionaron un retén móvil para el Valle. Sin embargo, durante el estallido social, fue trasladado este a Santiago, donde sufrió graves daños y posteriormente regresó fuera de servicio. Las comunidades esperan que las autoridades impulsen estudios y gestiones necesarias para concretar un retén carretero y fortalecer la seguridad de las localidades en la comuna de Quilpué. Ayer le contábamos de una fuga de gas en diversos sectores de Viña del Mar, donde bomberos debió concurrir hasta la intersección de las calles Notro y El Membrillo en el sector de Miraflores. Esto luego de un llamado por una nueva fuga de gas que se registró en las últimas horas. Pero, bueno, ahora ya se conocen también las causas de esto. Al llegar al lugar, los equipos de emergencia constataron que la situación se habría originado tras el robo de un medidor desde el Colegio Arturo Prat, ubicado en la zona. Debido a la emergencia y como medida preventiva, las clases fueron suspendidas durante toda la jornada. Los estudiantes y funcionarios que llegaban al establecimiento debieron regresar a sus hogares. Funcionarios del establecimiento señalan además que esta sería ya la cuarta vez que este establecimiento educacional sufre el robo de un medidor con las citadas consecuencias. Tres sujetos protagonizaron un robo durante las últimas horas luego de permanecer algunos minutos merodeando un vehículo antes de concretar el delito, esto en el sector del barrio Puerto de Valparaíso. Según los antecedentes preliminares, los individuos estuvieron acechando un automóvil por un lapso de tiempo breve, aparentemente observando el entorno y esperando el momento oportuno para actuar. Posteriormente, uno de ellos rompió uno de los vidrios del vehículo, permitiendo que los tres sustrajeran diversas especies que se encontraban en el interior del móvil. En este contexto, y tras cometer el robo, los involucrados huyeron a bordo de un automóvil Kia Morning de color blanco, perdiéndose de vista con rumbo desconocido. Se está averiguando si es que esto tiene relación también con robos en Recreo y en otros sectores de Valparaíso y Viña del Mar, y si es que son bandas organizadas. Obviamente todos los antecedentes están en manos de la justicia. Personal de Carabineros dio cuenta de la infraestructura que está implementándose para establecimientos educacionales para evitar pérdida de recursos destinados al aprendizaje por delitos. Principal objetivo del sistema de videovigilancia que implementó también el Servicio Local de Educación Pública SLEP Valparaíso. La iniciativa ya ha permitido frustrar robos y detener a delincuentes que ingresan a causar daños en recintos. Este proyecto considera cerca de 300 cámaras instaladas en 66 establecimientos educacionales, las que operan mediante un sistema de cámaras espejo. Tecnología que entrega a Carabineros acceso inmediato a las imágenes cuando se denuncia un hecho delictual, permitiendo la respuesta efectiva y rápida para aquello. Según se señaló por parte del SLEP Valparaíso, se destacó los resultados de esta herramienta, que señalan que esta modalidad de cámaras espejo ha permitido detener a delincuentes, como ya se hizo en el verano, previniendo que sigan destruyendo el patrimonio de la educación pública. Sobre el funcionamiento del sistema, agregó que, en este minuto, se reporta a Carabineros y más allá de hacerse la idea de que se va a tener la imagen en vivo, la idea es que se pueda acceder rápidamente a aquello y que de esta manera se evite robos en establecimientos. La implementación de esta red de vigilancia responde también a los reiterados robos que han afectado a establecimientos de la región y forma parte de un trabajo coordinado con Carabineros, la Delegación Presidencial y la Seremía de Seguridad para reforzar la protección del patrimonio de la educación pública. Tres integrantes de una organización delictual fueron condenados por su participación en una serie de robos con intimidación que han afectado a conductores de camiones repartidores y a locales comerciales en La Calera durante el 2024. Esto en el marco de una investigación liderada por la Fiscalía junto a la Policía de Investigaciones. De acuerdo con los antecedentes expuestos en el juicio, los delitos fueron cometidos entre septiembre y diciembre del año pasado y lograron ser esclarecidos mediante diversas diligencias investigativas, entre ellas interceptaciones telefónicas, análisis de georreferenciación, seguimientos y vigilancias. Estas permitieron concretar órdenes de entrada y registro, además de la detención de los imputados e incautaciones de drogas, plantas de cannabis, municiones y un arma susceptible a ser adaptada para el disparo. El tribunal acreditó la participación de los tres acusados en los hechos y dictó condenas que alcanzan hasta los 12 años de presidio efectivo. Uno de ellos recibió 12 años de cárcel por tres robos con intimidación y otros 3 años y un día por asociación criminal. Un segundo condenado fue sentenciado a 7 años y un día por tráfico de drogas, además de 541 días por tenencia ilegal de municiones. En tanto, el tercer involucrado, quien era un adolescente al momento de los hechos, recibió una sanción de 4 años de internación en régimen cerrado por 5 robos con intimidación y asociación criminal. Desde la Fiscalía destacaron que el fallo representa un precedente relevante para acreditar el delito de asociación criminal, figura incorporada recientemente a la legislación penal, y valoraron el trabajo investigativo desarrollado durante esta causa. En un amplio operativo coordinado entre el Servicio de Salud Valparaíso San Antonio, Carabineros, el SAMU, la Delegación Presidencial Regional de Valparaíso, el Hospital Carlos Van Buren y equipos de salud municipal de Juan Fernández, se concretó la aeroevacuación, de una menor desde el archipiélago de Juan Fernández hacia el continente debido a una grave condición médica. La paciente presentaba un cuadro de falla renal que comprometía su vida, por lo que fue estabilizada inicialmente en la isla y posteriormente trasladada en lancha hasta el aeródromo de Juan Fernández, donde a bordo de una aeronave de Carabineros se la trasladó hasta el continente. Ya una vez en tierra, la menor fue derivada al Hospital Carlos Van Buren de Valparaíso, donde actualmente recibe atención especializada. El equipo clínico trabaja en su estabilización para posteriormente ingresarla a la unidad de cuidados intensivos pediátricos. Desde las instituciones involucradas, destacaron que se trató de un operativo de alta complejidad y riesgo y cuya ejecución fue posible gracias a la coordinación entre los distintos organismos de emergencia y salud, permitiendo brindar atención oportuna a la paciente. Y más de 10,4 millones de dólares en mercancías se detectaron en un operativo internacional desarrollado en el puerto de San Antonio y que reunió a aduanas y organismos de control de Argentina, Bolivia, Chile, Paraguay, Perú y Uruguay. Entre los productos incautados hay perfumes, cosméticos, equipos tecnológicos, alimentos sin autorización sanitaria y precursores químicos que se usan para la elaboración de drogas. Este es el resultado de la primera versión de la operación Cono Sur y Región Andina, que por lo demás se desarrolló entre el 29 de abril y el 30 de junio mediante controles coordinados e intercambio de información entre países participantes. De hecho, en Chile, las acciones se concentraron en San Antonio y contó con la participación de aduanas, del Ministerio Público, la Policía de Investigaciones, Carabineros, Directemar y la Oficina de Naciones Unidas contra la Droga y el Delito. En este contexto, y de esta forma, se realizaron 181 procedimientos, donde se detectaron, en este contexto, cosméticos, mercancías como perfumes, productos tecnológicos, precursores químicos, alimentos sin autorización sanitaria y mercancías que infringían la normativa aduanera y de propiedad intelectual. En el caso de los precursores químicos usados para la elaboración de drogas sintéticas, se incautaron 56 toneladas. También se detectaron 276.828 perfumes y cosméticos evaluados en 1,72 millones de dólares. Otros 3 millones de dólares equivalen a la incautación de 553.289 productos tecnológicos, entre ellos accesorios para teléfonos, cables de carga, audífonos y dispositivos electrónicos. Mientras que en una sola carga se descubrieron 113.500 juguetes evaluados en más de 1.650.000 dólares. Esto considerado también para el mercado informal durante los días próximos, que viene el Día del Niño. En los controles también se detectó tráfico irregular de minerales preciosos, cuyo valor preliminar supera los 400 mil dólares, y se retiraron vehículos, 3 motos acuáticas, perfiles de aluminio, cobre, repuestos aeronáuticos y diversas mercancías de consumo masivo como calzado, mochilas, carteras y alimentos sin autorización sanitaria, evidenciando la diversidad de mercancías utilizadas por estas redes de comercio ilícito. Con este operativo se busca fortalecer el intercambio de información para enfrentar a organizaciones criminales que utilizan las cadenas logísticas del comercio exterior para movilizar mercancías ilícitas. Informaciones policiales de las últimas horas en Infonoticias Central.
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1: Contamos que la Contraloría General de la República instruyó a la Municipalidad de Viña del Mar iniciar un procedimiento disciplinario para determinar eventuales responsabilidades administrativas relacionadas con el uso, en este caso, de una cuenta institucional en el marco de una denuncia vinculada al proyecto inmobiliario Macroceano, que está ubicado en el sector de las dunas que colinda entre Viña del Mar y Concón. La acción judicial fue presentada por el abogado de la empresa Rodrigo Andreucci, quien aseguró que tras la aprobación por parte de la Seremía de Vivienda de un anteproyecto inmobiliario, 3 organizaciones ambientalistas interpusieron un reclamo de ilegalidad. Bueno, indica el jurista que al revisar el proceso ingresado al Poder Judicial se detectó que este habría sido elaborado desde un computador de la Secretaría Comunal de Planificación SECPLA de la Municipalidad de Viña del Mar, utilizando la cuenta de una funcionaria municipal, antecedentes que dieron origen a la presentación de este recurso ante la Contraloría tras conocerse este oficio, obviamente que se sostuvo ante la Corte de Apelaciones de Valparaíso, que el municipio habría reconocido que la cuenta institucional correspondía a dicha funcionaria. Por eso, a su juicio, la Contraloría es que ordenó investigar los hechos para establecer eventuales responsabilidades administrativas. Escuchemos declaraciones que fueron recogidas por el medio Bío Bío Chile al respecto.
2: Se revisa el archivo subido a la página web del Poder Judicial y aparece que este archivo, el reclamo de ilegalidad, fue elaborado en un computador 2 horas antes de la presentación de este reclamo en la Corte de Apelaciones de Valparaíso, en un computador de la CERPLAC a nombre de una abogada de la municipalidad.
1: Bueno, frente a lo anterior, el municipio de Viña del Mar presentó un escrito en el que afirmó que esa interpretación no corresponde al contenido del documento. Argumentan que la Contraloría no individualiza responsables ni establece que haya configurado esto una infracción al principio de probidad, sino que dispone la apertura de un procedimiento para esclarecer los hechos y determinar si existen eventuales responsabilidades administrativas. De hecho, la Casa Consistorial va más allá. Indica que han visto que algunos abogados están dispuestos a todo con tal de que prospere su negocio, señalaron. Grave acusación, sin duda. Y añaden que lamentan que se intente interpretar de manera antojadiza un pronunciamiento de la Contraloría que a su juicio es categórico y que no dice lo que sostienen los abogados interesados en que avance la construcción sobre las dunas. Bueno, cabe recordar que este proyecto obtuvo calificación ambiental favorable en marzo pasado, luego de que el Comité de Ministros, presidido por la entonces ministra del Medio Ambiente, Maisa Rojas, acogiera en esa oportunidad un recurso de reclamación presentado por Macroceano S.A. En este contexto, el abogado de la Fundación Yarur, en resguardo del Santuario Dunar, Gabriel Muñoz, anunció que van a realizar todas las acciones legales respectivas ante el Tribunal Ambiental para revertir esta decisión. La iniciativa contempla la construcción de un edificio habitacional de nueve pisos, en una superficie de 10 niveles subterráneos con un total de 149 departamentos.
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1: La Contraloría General de la República instruye a la Municipalidad de Viña del Mar iniciar procedimiento disciplinario para determinar eventuales responsabilidades en el marco de una denuncia vinculada al proyecto inmobiliario Macroceano en el sector de las dunas. Incautan 10,4 millones de dólares en mercancías que iban desde perfumes a precursores químicos en el puerto de San Antonio. Dimes y diretes, luego del dictamen judicial que ordena un peritaje por parte de la empresa San Sebastián, el Mimbo anuncia acciones civiles en contra de la constructora por la fallida reconstrucción en el Olivar. Ministro de Seguridad Pública Martín Arrau realiza visita inspectiva a la cárcel de San Antonio. Comienza definitivamente modificación sustancial al plan regulador comunal de Valparaíso para ampliación del hospital Carlos Van Buren. Y en el deporte, España y Bélgica protagonizan la segunda llave de cuartos de final del Mundial de Fútbol que se disputa en Norteamérica. El duelo se juega a las 3 de la tarde de esta jornada en el Estadio de Los Ángeles, en California. El ganador de este duelo tendrá por rival en semifinales a Francia, que ayer derrotó sin problemas a Marruecos por 2-0. En el plano local, por la Copa Chile, Everton enfrenta mañana a Deportes Copiapó como visitante con la obligación de empatar o ganar para asegurar su clasificación a la siguiente ronda del certamen. Y en el polideportivo, mañana, fiesta del rugby en Sausalito. Los Cóndores reciben a Hong Kong, China, a contar de las 18:30 horas, en el marco de la segunda fecha de la World Rugby Nations Cup, preparatoria para el Mundial de Australia 2027.
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4: Son las 2 de la tarde. 28 minutos. 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
1: Bien, y vamos al debate interactivo de Info Noticias en la plataforma X @UCB Radio. Tenemos la pregunta diaria para que usted vote y participe con nosotros de los temas que marcan la agenda informativa. Y Jorge Muñoz nos cuenta detalles del debate interactivo de ayer, sus resultados finales y la pregunta para esta jornada. Jorge, buenas tardes.
15: Hola, llegamos al viernes en el debate interactivo. Ayer preguntábamos, fuerte caída de los valores de las bencinas y el diésel esta semana, en línea con lo que había anticipado desde el Ministerio de Hacienda Jorge Quirós. Pero el escenario de incertidumbre internacional con la guerra que hay en el Estrecho de Hormuz hace preguntar, ¿considera que esto se podrá sostener, estos precios y estas bajas, en el tiempo? La alternativa ganadora fue la número 3, 42,1%, con Trump e Irán. No hay posibilidad de que esto se mantenga. Y ayer en el Museo Histórico Nacional, el presidente José Antonio Kast encabezó la ceremonia de conmemoración de los 200 años de la presidencia de la República, junto a sus antecesores Gabriel Boric y Eduardo Frei, además de la viuda del expresidente Sebastián Piñera, Cecilia Morel, y el hijo del expresidente Patricio Elwin, Miguel Elwin. Todos coincidieron prácticamente en el espectro político en que esta había sido una muy hermosa ceremonia donde todas las miradas políticas tuvieron representación y presencia. Escuchemos al expresidente Gabriel Boric.
16: Y no solamente en América Latina, sino en el mundo. Quienes representan ideas opuestas
9: muchas veces no pueden verse, no asisten al cambio de mando unos de otros, no reconocen el resultado de las elecciones cuando gana alguien que no es de sus ideas. Y por eso esta invitación creo que tiene un valor mucho más profundo que solamente las palabras que cada uno de nosotros pueda dar. Representa también la continuidad de la República y la fortaleza de sus instituciones.
15: Y la réplica del presidente actual, ¿no es cierto?, José Antonio Kast. Como usted lo señaló, presidente Boric, Chile es un ejemplo. Y en estos meses en que me ha tocado estar en distintas naciones, se reconoce este acto republicano de traspaso del mando, de entrega del poder. Es algo que enorgullece. Pregunta, con la ceremonia de estos 200 años de la presidencia de la República, ¿qué impresión le deja a usted este encuentro entre el presidente en ejercicio, José Antonio Kast, y los expresidentes? Alternativa 1, democrático y republicano. 2, un orgullo se reconoce internacionalmente. 3, no está de más el gesto. Y 4, solo para la foto, este encuentro y cercanía entre los expresidentes y el actual mandatario José Antonio Kast. Ahí están las alternativas. Gracias por participar. El debate interactivo. Nos encontramos el lunes. Buen fin de semana.
1: Muchas gracias, Jorge. Feliz fin de semana para ti también. Y revisamos los detalles de las respuestas y hasta el momento el resultado parcial. La pregunta sigue habilitada durante toda la jornada. Hasta el momento, entre quienes votan con nosotros, un 50% dice democrático y republicano. 27% opina que fue solo para la foto, 18% dice no está de más el gesto y un 5% dice un orgullo se reconoce. Vote y participe con nosotros en el debate interactivo de Infonoticias en @UCB Radio.
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1: El ministro de Seguridad Pública, Martín Arrau, visitó el complejo penitenciario de San Antonio. ¿Cuál es el fin de esta visita? Vamos con los detalles junto a Fernando Castro.
17: Hola, Gonzalo. Sí, porque el ministro de Seguridad Pública, Martín Arrau, en el marco del fortalecimiento de la estrategia para combatir el crimen organizado, visitó el centro de cumplimiento penitenciario de San Antonio. En la visita inspectiva, pudo conocer el trabajo diario de control, de orden, de custodia de la población que está privada de libertad y fue acompañado por el inspector operativo, el coronel Bernardo Olivares, el director regional de Gendarmería, coronel Pablo Torres, el jefe de la unidad penal, coronel Ignacio Moya, además del Seremi de Seguridad Pública, Hernán Silva. El ministro sostuvo que se pudo conocer en terreno el trabajo que realizan día a día los funcionarios de Gendarmería en un recinto que alberga más de 500 personas privadas de libertad. Uno de los grandes desafíos que se tiene como gobierno, señaló, es combatir el crimen organizado al interior de las cárceles. Y es por eso que se fortalecieron los allanamientos en este y otros recintos penitenciarios del país para incautar elementos prohibidos, recuperar el control de las unidades penales y debilitar la capacidad operativa de las organizaciones criminales. El director regional de Gendarmería, en este caso el coronel Pablo Torres, resaltó que el ministro tan solo unas semanas atrás había visitado el centro de cumplimiento penitenciario de los Andes, que ahora recorrió la unidad de San Antonio, esto como una muestra de su interés por la realidad de Gendarmería en la región y de las unidades penales. En la oportunidad se entregó al ministro información detallada del funcionamiento de este recinto. Además, se pudo ver el estado en que se encuentra el centro. En la visita, el ministro de Seguridad Pública también reiteró algunos aspectos del Plan Maestro de Infraestructura Penitenciaria, que pretende incorporar a más de 20.000 nuevas plazas al sistema de Gendarmería de Chile, así como también la construcción de nuevos recintos y la habilitación de módulos de alta y máxima seguridad, de todo armándose de cárceles con grupos organizados cuyos líderes en muchos casos se encuentran también privados de libertad. Es todo un proceso que va a continuar desarrollándose en cuanto a revisiones para fortalecer la estructura penitenciaria. Para Infonoticias, Fernando Castro, UCB Radio.
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1: Bueno, el ministro Rau estuvo presente en la visita a la cárcel, ¿no?, de San Antonio, pero en la Comisión de Gobierno Interior se recibió el informe sobre iniciativas de seguridad sin la presencia del ministro. Bueno, la instancia en todo caso tuvo la presencia, sí, del subsecretario, ¿no? Sin embargo, los integrantes de la comisión criticaron que nuevamente el ministro de Seguridad Pública estuviera ausente de esta sesión. Vamos con los detalles en el siguiente informe.
18: Sin la presencia del ministro de Seguridad Pública, Martín Arrau, La Comisión de Gobierno Interior abordó la política del gobierno en materia de seguridad municipal. Para ello escucharon al subsecretario de Prevención del Delito, Gonzalo Guerrero, quien informó que se transferirán 15.000 millones de pesos a 233 municipalidades, de acuerdo con la clasificación por el Índice de Vulnerabilidad Sociodelictual en el marco del Sistema Nacional de Seguridad Municipal. Si bien se valoró que estos fondos no sean concursables, lo cual evita que sean obtenidos siempre por las mismas comunas, para algunos legisladores, como Andrea Parra,

0: La información fue muy general y persiste la duda respecto de las comunas que quedan fuera.
1: Nos hizo alguna presentación muy general de cómo se va a distribuir recursos, pero queda un número importante de comunas fuera de esta asignación de recursos. Entonces es legítimo que le planteemos al subsecretario que es necesario abordar las realidades, que no todo puede estar concentrado en las comunas más grandes donde es más fácil denunciar.
0: La comisión tenía además previsto revisar junto al ministro de Seguridad Pública las medidas para fortalecer el control y resguardo fronterizo. Por tanto, su presidenta, Joana Pérez, señaló que reiterarán la invitación al personero.
2: La comisión, obviamente, que reclama el derecho de tener al ministro de Seguridad, y pidió que invitáramos por tercera vez. Yo espero que en esta vez podamos conversar, tener un diálogo de la estrategia del trabajo que hay, no solo en algunos programas de una subsecretaría.
0: Además, la diputada Pérez recordó que están realizando un seguimiento de los proyectos despachados por la comisión.
2: El proyecto de seguridad municipal lo despachó nuestra comisión. Y estamos haciendo seguimiento también qué pasa con el proyecto de seguridad privada, que también tiene deficiencias, problemas, y hay muchas personas que no están pudiendo trabajar.
0: En la instancia también se planteó la necesidad de fortalecer el rol policial, evaluar las acciones que se han financiado y conocer en qué están otras iniciativas de seguridad como Lazos o Calle Sin Violencia.
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4: Se lo contábamos, ¿eh? El Ministerio de Vivienda y Urbanismo informó durante la tarde de ayer que decidió interponer recursos de protección y acciones civiles con el objetivo de restablecer el derecho vulnerado de cientos de familias damnificadas en el Olivar en Viña del Mar, que han sido víctimas de la construcción fracasada, dijo el Seremi del Mimbu en la región de Valparaíso, de una constructora que no cumplió con el deber, dijo, de construir, en este caso, viviendas seguras. La entidad agregó que estas familias, que son propietarias de sus viviendas, manifestaron expresamente su decisión de poner término a los contratos con la entidad patrocinante social Arquitectura y la constructora San Sebastián desde marzo, y que enfrentan querellas por parte del Ministerio por 8 delitos: estafa agravada, uso malicioso de instrumentos falsos, fraude al fisco, coacción, amenazas y tráfico de influencias. Además, cuasi delito de peligro de infracción a normas de seguridad estructural, obtención fraudulenta de prestaciones estatales en relación con contratos por 709.143.009 UFs de patrimonio fiscal. Escuchemos lo que dijo la autoridad al respecto, porque estas acciones judiciales se buscan para reactivar la demolición de las viviendas. Esto luego de un dictamen judicial que le contábamos ayer, que señala que el peritaje externo que está solicitando la empresa San Sebastián, o que ha interpuesto, se tiene que cumplir. Por ende, las demoliciones no podrían hacerse hasta que eso se desarrolle. Por ende, hay una contraacción judicial por parte del Ministerio. Escuchemos lo que señaló el Seremi al respecto.
5: El Ministerio de Vivienda y Urbanismo informa que ha decidido interponer recursos de protección y acciones civiles con el objetivo de restablecer el derecho vulnerado de cientos de familias damnificadas del Olivar en Viña del Mar, que han sido víctimas de una reconstrucción fracasada y de una constructora que no cumplió con el deber de construir viviendas seguras. Estas familias, que son propietarias de sus viviendas, manifestaron expresamente su decisión de poner término a los contratos con la entidad patrocinante Social Arquitectura y con la constructora San Sebastián, que desde marzo enfrentan querellas por parte del Ministerio por 8 delitos. Y en relación con contratos por 709.143.09 UF de patrimonio fiscal. La decisión de las familias de terminar ambas relaciones contractuales y aceptar la propuesta del Serviu Región de Valparaíso fue tomada tras informarse de las graves

0: con la constructora y un grupo minoritario de vecinos que afecta no solo a las 140 viviendas que contaban con diversos porcentajes de avance y autorización de demolición, sino que también afecta a 187 donde no existe aún ningún trabajo de inicio de obras.
1: Bueno, así entonces se escribe un nuevo capítulo en esta controversia, ¿no?, que involucra a la empresa San Sebastián y las constructoras asociadas a este proceso en torno a lo que el Ministerio ha dispuesto, ¿no?, que es la demolición de las casas que señalan tienen fallas estructurales. Vino esta acción legal que involucra un peritaje para poder ver la forma de subsanar las deficiencias con un perito. La justicia determinó que efectivamente ese perito tiene que funcionar y que por ende no se pueden demoler las casas antes de este peritaje. Y ahora entonces desde el gobierno se interpone esta acción para reponer el plan original, que impide que haya más retrasos, según señalan, y que al mismo tiempo busca restituir el derecho de las familias a tener sus viviendas en buenas condiciones.
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1: Regresamos al Congreso Nacional porque un proyecto facilita la creación de establecimientos educacionales particulares subvencionados. La propuesta aprobada en la Cámara y enviada a tercer trámite elimina la condición del sostenedor de ser propietario del inmueble y el requisito de tener una demanda insatisfecha para poder acceder a la subvención. Detalles en el siguiente informe.
3: Facilitar la creación de establecimientos educacionales particulares subvencionados para contar con una mejor y más amplia oferta de matrícula que asegure la continuidad y estabilidad del servicio educativo, es la finalidad del proyecto aprobado por la Cámara. La propuesta también incorpora mecanismos para fortalecer la calidad de la gestión educativa y las herramientas de gestión de los SLEP, facultándolos para celebrar convenios de administración con organismos públicos o entidades sin fines de lucro, manteniendo la responsabilidad ante la Superintendencia de Educación y resguardando derechos laborales. Los diputados Diego Vergara y Héctor Barría expusieron sus argumentos para apoyar esta iniciativa, que ahora cumplirá su tercer trámite en el Senado.
4: Hoy día lo que se está dando es soltarle la mano a la educación particular subvencionada, debido a que hoy día compite prácticamente de igual a igual, sin copago, con gratuidad, y darle la facilidad a cuando el Estado no es capaz. Porque entendamos lo siguiente, en algo tan importante como la educación, debemos pedir ayuda. Porque en el fondo, así como lo hacemos en la minería, como lo hacemos en distintos ámbitos, que en el fondo el Estado no es capaz de hacerlo 100% y de forma eficiente, algo tan importante como la educación, es importante que los privados ayuden, y si le damos facilidad al mundo de particular subvencionado, más aún ahora, soltarles más un poquito las facilidades, ayudamos a educar a los chilenos.
5: Hay necesidad de muchas familias que no encuentran matrícula. Yo lo puedo decir personalmente, por ejemplo, en la comuna de Puerto Varas, donde hay mucha migración capitalina, post-pandemia, que necesita ser cubierta de una u otra manera. Al mismo tiempo, debemos ser capaces de reforzar los servicios locales de educación pública. Aquí no se trata de generar una guerra, sino que efectivamente exista la posibilidad que las familias puedan priorizar o elegir establecimientos educacionales particulares subvencionados, que esto se estimule para cubrir esa demanda.
3: Durante el debate, la ministra de Educación planteó que el proyecto mantiene una legislación dinámica sustentada en eliminar restricciones que dificultan la creación y expansión de proyectos educativos, reemplazando una lógica centrada exclusivamente en la existencia de vacantes por una mirada que permita responder mejor a las necesidades de cada región y comuna.
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1: Bien, y les contamos que una muy interesante e importante actividad se está desarrollando a esta hora en el Museo del Inmigrante, que está ubicado en el colindante espacio, bellísimo por lo demás que quedó ahí, entre el Cerro Concepción y el Cerro Alegre de Valparaíso, donde la Fundación Refugio de Cristo lanza su campaña Hazte Socio, con una interesante actividad donde participa también el rector de la Pontificia Universidad Católica de Valparaíso, Nelson Vázquez, además el arzobispo de Santiago, Fernando Chomalí, y diversas autoridades ahí en calle Concepción. Vamos a tomar contacto con Lucas Vázquez, que se encuentra en el lugar. Lucas, buenas tardes.
6: Sí, nos encontramos en el recientemente inaugurado proyecto Destino Valparaíso y su Museo del Inmigrante, ubicado en el Cerro Concepción de la Ciudad Puerto. Esta vez en el lanzamiento de la campaña Hazte Socio, de la Fundación Refugio de Cristo, de la mano de la Universidad Católica de Valparaíso. En esta oportunidad, la actividad

0: Contará con un conversatorio moderado por el periodista Matías del Río sobre el compromiso de la sociedad con la niñez, en el que participarán el cardenal y arzobispo de Santiago, Fernando Chomalí, la neuropsiquiatra infantil Amanda Céspedes y el rector de la Pontificia Universidad Católica, Nelson Vázquez. Esperando el comienzo del conversatorio y de que tomen la palabra los invitados, seguimos en contacto.
1: Muchas gracias, Lucas. Buenas tardes.
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1: Y vamos al deporte. España y Bélgica protagonizan la segunda llave de cuartos de final del Mundial de Fútbol que se disputa en Norteamérica. El duelo se juega a las 3 de la tarde de esta jornada en el Estadio de Los Ángeles, en California. El ganador de este duelo tendrá por rival en semifinales a Francia, que ayer derrotó sin problemas a Marruecos por 2-0. En el plano local, por la Copa Chile, Everton enfrenta mañana a Deportes Copiapó como visitante, con la obligación de empatar o ganar para asegurar su clasificación a la siguiente ronda del certamen. Y en el polideportivo, mañana, fiesta del rugby en Sausalito. Los Cóndores reciben a Hong Kong, China, a contar de las 18:30 horas, en el marco de la segunda fecha de la World Rugby Nations Cup, preparatoria para el Mundial de Australia 2027. Vamos con el detalle de esta y otras informaciones deportivas junto a Eduardo Poblete en Infonoticias Deportes. Eduardo, buenas tardes.
4: ¿Qué tal? Muy buenas tardes, Gonzalo. Vamos con lo más importante en materia deportiva. Abrimos con el Mundial de Fútbol que se disputa en Norteamérica y que ya tiene a un semifinalista, el seleccionado de Francia, cuadro que ayer se impuso sin mayores sobresaltos a Marruecos, venciéndolo por 2-0, con anotaciones de Mbappé y Dembélé. A juicio del entrenador del combinado francés, Didier Deschamps, es un motivo de orgullo el estar nuevamente en una semifinal de un Mundial.
5: Sí, esa es la confirmación, obviamente. Mucho orgullo de estar aquí, lo que dijimos por tercera vez consecutiva con un partido. Sí, ¿qué pasó en la primera mitad? Con ese penal detenido y las tres oportunidades, eso es todo. No las tuvimos, no tuvimos efectividad, pero no genera dudas. En la mente de mis jugadores, todavía en el caso de Kylian, eso no ocurre tanto. Y entonces, bueno, el oponente debe ser también tan fuerte, también corriendo, hay un poco más de fatiga, un poco más de espacio. Entonces, realmente concedimos mucho, muy pocas oportunidades también. Y más ante la capacidad que tenemos para crear las oportunidades, ahí lo tienes, empezando por los jugadores atacantes. Tenemos esa capacidad también de ir a buscar al oponente para arreglarlo, para evitar que vuelva a desaparecer. De modo que permite que todo el equipo juegue más alto también. Es mejor para nuestros atacantes. Así que esta es la confirmación de lo que habíamos hecho hasta ahora. En una etapa de semifinales, en la cuartos de final hermoso, un muy buen equipo Marruecos. Sí, mucho orgullo estar de vuelta en una semifinal.
4: La máxima estrella del cuadro francés, Kylian Mbappé, en perfecto español, dijo sentirse un referente de su selección, tomando en cuenta que ante Marruecos perdió un penal, pero siguió guiando a sus compañeros en pos del triunfo.
6: Claro que me siento bien. Es un equipo, un grupo para quien tengo mucho cariño. Son muchos jugadores en este equipo que son amigos, que conozco desde muchísimos años.

0: Pero es así, y también, claro, tenemos jugadores de calidad, pero jugamos como un equipo, tenemos un colectivo, un grupo que está unido, que vamos siempre en la misma dirección, y la dirección que queremos es ganar.
1: Francia jugará la primera de las semifinales el próximo martes 14 a las 15 horas en Dallas con el ganador de la llave entre España y Bélgica. A propósito de españoles y belgas, estos juegan dentro de pocos minutos a las 15 horas en Los Ángeles, California, por cuartos de final de torneo. Luis de la Fuente, técnico del combinado español, pidió que no le pregunten por Francia, pues estima que primero deberán sortear una difícil llave ante Bélgica.
2: Garantizo que no pensamos más que en Bélgica. Vamos, Francia, porque me habéis preguntado. Si no, hasta que no pasemos, si pasamos, hay que pasar a Bélgica, un partido, insisto, muy difícil. Hasta que no lo pasemos, no seamos capaces de superar a Bélgica, empezamos a hablar lo que queráis de Francia. Hasta ahora, como aficionados al fútbol, podemos hablar, pero como profesionales, te garantizo que no existe para nosotros. Quiero poner en valor lo que se ha hecho hasta ahora. Llegar hasta cuartos no es nada fácil. Vemos las selecciones tan poderosas, tan potentes que se han quedado en el camino. Aquí no regalan nadie nada, todo se consigue a base de un gran trabajo y de hacer las cosas muy bien, pero estoy contento de cómo hemos llegado, por el momento, por las sensaciones, por tener a todos los jugadores sanos y tener la posibilidad de elegir entre 26 grandísimos futbolistas, pues en situación ideal, pero como nosotros miramos ahí más, un poquito más allá, pensamos en el futuro, que la inmediatez es lo que marca nuestro trabajo, pero queremos estar mejor, pasar esta eliminatoria para poder estar mejor en la siguiente, pero eso pasa obviamente por superar a Bélgica.
1: Los otros dos partidos de cuartos de final del Mundial se juegan mañana en el Hard Rock Stadium en Miami. A las 5 de la tarde chocarán Noruega con Inglaterra y a las 21 horas solarán en Kansas, Argentina y Suiza. Nos metemos en el plano local, pues siguen los coletazos de la final intercontinental sub-20 entre Wanderers y Real Madrid, a jugarse definitivamente en la capital española el próximo sábado 19 de septiembre a las 7:30 de la mañana hora de Chile, por determinación de la UEFA y la Conmebol. En Wanderers siguen cargando la mano a las autoridades regionales por no haber dejado que el duelo se jugase en Valparaíso. No obstante, el directivo caturro Andrés Sánchez, en declaraciones a ADN Radio, reconoció también que el criterio de reciprocidad también fue factor para que el duelo se jugase en la capital española.
3: Se venía mirando desde Conmebol y en conjunto con la Federación, también lo habíamos conversado, de lo cual una, el estadio que nos reunía bastante aforo, y a eso le sumamos lo que la delegación constantemente nos ha venido limitando, a pesar que hemos querido colocar todas las facilidades del caso para que los eventos puedan realizarse de buena manera y las familias puedan volver a los estadios, que principalmente es lo que nosotros queremos. Pero bueno, eso es una de las decisiones. La segunda es que este evento viene hace 4 años ya realizándose acá en Sudamérica. Inicialmente la Conmebol y la UEFA lo habían solicitado 2 años y 2 años. Así que lamentablemente no vamos a poder tener este bonito espectáculo acá en la región. Creo que desde la Federación y desde Santiago Wanderers se hicieron todas las facilidades, se presentaron los cuadernos de cargo, pero lamentablemente decidieron llevárselo allá por todos los problemas ya habido y conocido acá en nuestro país y en nuestra región con los estadios.
1: Las declaraciones de Sánchez no agradaron al delegado presidencial Manuel Millones, quien junto con destacar los esfuerzos del gobierno regional para que esta final se jugase en Valparaíso y las medidas de seguridad que se han adoptado para otros eventos deportivos de alto nivel, criticó duramente los dichos de la regencia caturra.
4: El Estadio Elías Figueroa, ya se han jugado partidos de carácter internacional, donde la FIFA y la Conmebol lo validaron. Hicimos todos los esfuerzos para que el último match de carácter internacional de las selecciones femeninas se desarrollara con absoluta normalidad. Y no pasó nada porque estaban todas las medidas tomadas. Para cada uno de esos eventos se trabajó de manera coordinada entre los organismos internacionales del fútbol y los distintos servicios públicos que tienen competencia en la materia. Y se cumplieron todas las medidas de seguridad, dado que en ese evento no hubo ningún incidente ni problema con barra alguna. Por eso que señalamos desde el comienzo que Valparaíso ofrecía todas las garantías para que Santiago Wanderers jugara con el Real Madrid. Sin embargo, este organismo internacional determinó una situación distinta, que lo lamentamos. Por ello que apuntar a que la decisión de la Conmebol se tomó por las medidas de seguridad que se imparte para los espectáculos en nuestro país es faltar a la verdad y es ser poco honesto.
1: Tras esta oficialización, los directivos de Wanderers fueron citados la próxima semana a una reunión con los regentes de la Conmebol para revisar los detalles del viaje a España para la disputa de esta finalísima. Nos metemos en la Copa Chile, con Everton jugándose su opción de clasificar a la siguiente ronda del torneo, mañana a contar de las 5:30 de la tarde ante Deportes Copiapó en la región de Atacama. Los oricielos deben ganar o empatar para mantener su chance de clasificar a la siguiente ronda. Una derrota los deja supeditados a lo que haga San Luis ante Universidad Católica, duelo que se jugará en paralelo al de Copiapó. Julián Alfaro, el delantero que anotó los 2 goles ante San Luis en la igualdad 2-2 del pasado sábado en Quillota, adelanta que irán en busca del triunfo, soslayando las dificultades que eventualmente podría provocar el tener que jugar nuevamente en una cancha de pasto sintético.
5: Obviamente que lo afrontamos con mucha seriedad, con mucho profesionalismo. Hemos trabajado de muy buena manera esta semana y vamos a ir allá a Copiapó a conseguir el triunfo. Esa es la mentalidad que ha tenido el grupo toda esta semana, que hemos trabajado para lograr ese objetivo. Bueno, yo creo que

0: Sí, es un factor importante, pero nosotros estamos preparados para ir a afrontarlo y creo que no hay excusa, que ante cualquier factor tenemos que ir a sacar un buen resultado.
1: El partido entre Copiapinos y Piña Marinos será arbitrado por Nicolás Milla. Y si la Copa Chile ha tenido escasa repercusión entre los hinchas, la Copa de la Liga no le va en zaga, pese a que este fin de semana tiene programados los duelos de revancha de la ronda de semifinales. Este domingo a las 15 horas jugarán Coquimbo con Unión La Calera, recordando que en la ida los Piratas vencieron 1-0. Y a las 20 horas del mismo domingo en Rancagua, O'Higgins buscará revertir la derrota 1-2 sufrida ante Ñublense en Chillán. Vamos al polideportivo por la segunda fecha de la World Rugby Nation Cup, torneo que sirve de preparación para el Mundial de Rugby a jugarse en Australia 2025. Los Cóndores recibirán mañana a contar a las 6:30 de la tarde en Sausalito al 15 de Hong Kong, China, válido por la segunda fecha del certamen. Chile debutó con una victoria frente a Rumania 48-31 en el Estadio Nacional, mientras que Hong Kong sufrió una dura derrota 66-19 frente a Samoa. Cabe destacar que ambos compartirán el grupo A en el Mundial del Rugby 2027. Cambiamos al lado ovalada por la naranja, pues por la final de la Liga Nacional Femenina de Básquetbol que disputan Sportivo Italiano y Colegio Los Leones, tendrá este fin de semana sus partidos 3 y 4 con la serie igualada 1 1 tras los dos primeros partidos jugados en Quilpué, con victoria itálica 62-60 en el primer duelo y triunfo de las felinas en el segundo pleito 69-63. Mañana a las 4 de la tarde y el domingo a las 6 de la tarde se jugarán los partidos 3 y 4 en el Fortín Prat. De ser necesario un quinto duelo, se jugará el martes 14 a las 20 horas en Quilpué para definir a las campeonas del torneo. Por la Liga Nacional Masculina Zona Centro, en tanto, esta noche en Quilpué, el campeón del torneo de apertura, Colegio Los Leones, por la primera fecha del clausura, recibe a contar de las 20 horas en el cubil felino al quinteto de Puente Alto. Por último, en el marco de los Juegos para Sudamericanos de Valledupar, Colombia, tras caer por 3-0 ante Argentina en el debut, el Team para Chile buscará hoy su primera victoria ante Panamá en la segunda jornada de fútbol para ciegos en estos Juegos. El duelo está programado para las 19:30 horas de Chile y será el tercero de la fecha. A primera hora, Colombia se enfrentará con Brasil y luego Perú se medirá con Argentina. Mañana, en tanto, los paradeportistas chilenos debutarán en paranatación, bocha y para bádminton en el inicio de la recta final de estos Juegos para Sudamericanos. El domingo, por su parte, iniciarán su participación el paraatletismo y el tenis en silla de ruedas, mientras que el lunes abrirá su competencia el para tiro con arco. Los Juegos para Sudamericanos de Valledupar se extenderán hasta el miércoles 15 de julio. A falta de 6 jornadas para el cierre, el Team para Chile suma 11 oros, 7 medallas de plata y 19 preseas de bronce, mejorando de esta manera la marca de 10 oros que ganó en la primera versión en Santiago 2014. Esto en materia deportiva para Infonoticias de UCB Radio. Somos tu región. Gracias. Muy buenas tardes.
2: Cerramos así esta edición central de Infonoticias. Muchas gracias por informarse con nosotros. Siga la compañía de UCB. Ya viene Guillermo, Guillo y Aneder con Liber en el Cassette. Que lo disfrute. Buenas tardes.
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4: Son las 3 de la tarde. 2 minutos.
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12: Seis minutos se apartan de las 15 horas. ¿Qué tal? ¿Cómo están? Un abrazo gigante a cada uno de ustedes, a quienes están apostados a través del 113.5 y también a través de nuestra página. Saludos hasta ahora a mi amigo personal, el señor Renato Sagredo. ¿Cómo estamos, Renato, hoy día? Cinco minutos de España con Bélgica. 5 minutos recién iniciado este encuentro, este duelo. Bien, vamos a estar hasta las 17 horas y ya sabes, noticias, curiosidades y el mejor playlist musical de la quinta región de Chile y el mundo entero. ¿Quiénes nos presentan a esta hora? 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
1: 15 con 13 minutos. Don't you worry, child. Swedish House Mafia junto a John Martin, año 2012. Un himno eufórico de Prog House del álbum Until Now, combinando melodías elevadas, letras emotivas y la inolvidable voz de John Martin. La canción se convirtió en el éxito de despedida definitivo de la era original de Swedish House Mafia y en una de las mejores canciones del EDM de la década del año 2010. Lanzada solo unos meses antes de que el trío anunciara su separación, Don't You Worry Child se convirtió en el mayor éxito mundial de este grupo y obtuvo una nominación al Grammy a la mejor grabación dance. El emotivo mensaje de despedida hizo que la canción fuera aún más significativa para los fans, especialmente durante las últimas actuaciones del grupo antes de reunirse años después.

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1: 18 minutos apartan de las 15 horas. Lady Mojo, año 2000. Un clásico atemporal del house francés del álbum Mojo. Construía sobre un ritmo suave, voces conmovedoras y una irresistible ritmo de inspiración disco. La canción se convirtió en uno de los himnos de baile que definieron principios de la década del 2000. Bueno, la canción es samplea Sub 4-1 de la legendaria banda Fun Chic, escrita por Nile Rodgers y Bernard Edwards. Esa mezcla de disco clásico y house francés moderno ayudó a que Lady se convirtiera en un éxito mundial y un hito del movimiento French Touch, junto con artistas como Daft Punk y Cassius.

0: 15 con el 22 minutos. Antes de continuar con nuestra programación, saludos especiales para Carlos Barnier y para Carmen Barnier, que nos están escuchando a esta hora. Renatito, mira, ellos son del sector de Viña del Mar, fanáticos de la radio. Carlos Barnier es padre de Carmen y también de Carla. Así que saludos para ustedes. ¿Cómo estás, Carlos? Bienvenido a esta hora. Mira, supe que me escuchaba y tenemos gente en común. Saludos para ti, Carlos Barnier, y también para Carmen Barnier y también para Carla Barnier, que nos siguen ahí a través del 103.5 a la hora, desde las 3 a las 5, así que nos escucha todos los días. Así que un aplauso. Gracias. Para nuestro amigo Carlos y también para Carmen y Carlita. Ah, te cuento, Renato, que en un día como hoy, pero del año 1992, se estrenó una película que fue pensada en nosotros, Renato. Soldado Universal.
1: ¡Ay, ya la Soldado Universal!
0: Soldado Universal. Es una película estadounidense de acción y ciencia ficción que fue protagonizada por Jean-Claude Van Damme y Dolph Lundgren. En los papeles principales, siguiendo un programa altamente secreto, el ejército está trabajando con cadáveres a los que transforma en soldados invencibles. Una pareja de reporteros se aproxima a la base en la que se realiza el experimento y toma fotografías del lugar. Mira, Soldado Universal, año 1992. ¿La viste, Renato, tú?
1: Por supuesto, había que ver.
0: Jean-Claude Van Damme y también Dolph Lundgren, que fueron los actores principales de esta película emitida del año 1992. Seguimos con buena música, 103.5.
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1: Son las 3 de la tarde, 28 minutos.
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0: 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Oye, corrijo. A quienes saludé eran hermanos. Yo pensé que era el padre de Carmen. No, Carmen es su hermana. Y Carla es su hija. Ahí está la cosa. Es que no me
1: digamos, llamaban. También.
0: Es la hermana de nuestro amigo, de Carlos Barnier y Carmen Barnier. Ellos son hermanos. Y Carlos es padre de Carla. Ahí está la cosa. Ahí se armó ya el cuento. Estaba medio enredado, pero ya lo aclaramos. Saludos para ti, Carlos Barnier. Y también para Carmen Barnier, que son hermanitos. Y nos escuchan todos los viernes. ¿No? Mira, me alegra mucho. Tirín, tirín. ¿Dónde estaba lo que yo...? Bueno, con relación al tema del Mundial, Renato, se ha dado que... Tú sabes que hay mucha gente que es fanática de los jugadores y del Mundial, del fútbol. Y con ello aparecen los nombres, pues, de algunos jugadores que aquí en Chile se han adoptado y los han inscrito como tal. La fiebre del Mundial también llegó al registro civil. Cada vez más familias eligen para sus hijos los nombres de astros de fútbol, desde Haaland, Mbappé, hasta los históricos Messi y Cristiano Ronaldo. El fenómeno también contempla nombres como Josimar, Vinicius, Salah, Hakimi, Renato Sagredo. No, no, eso es otra cosa. Es un ídolo ya que uno no puede tener el mismo nombre de él. Eso sí, en Chile la ley establece que los nombres no pueden ser ridículos, extravagantes ni perjudicial al desarrollo del niño o la niña. Mira. Yo he visto nombre mayor. ¿Sabes quién? Tenía una... Yo sé que ese nombre existe. De hecho, hay hasta un Cefán aquí en Forestal. Tiene una amiga que... ¿Cómo lo digo? Como para que no suene mal. Estaba alejadita de la de la mano de Dios.
1: Uno cuidado.
0: No, pero Renato, no, si uno no pide ser así. O sea, cuando tú, por ejemplo, ya eres orejón, si tú naciste así. No es que yo opte porque yo quiero ser orejón, o soy un narigón, o ser, tener los ojos, ser guatón. No, esas cosas uno no las escoge, el color uno tampoco lo escoge. Pero era pesadita. Era desagradable. Aparte de no ser bendecida por los dioses, Renato, ¿sabes cuál era el nombre de ella? Brígida.
1: Pero ¿cómo le pones Brígida?
0: Yo sé que aquí en Forestal hay uno que se llama Brígida y hay un... Creo que es Brígida Zavala, que está en Forestal. Pero ella no estaba muy bien. Y te miraba feo, bo, y era pesado.
1: Y tenía Andalán.
0: Y tenía mal carácter. Brígida, me decían. Brígida. Disculpando, por supuesto, al presente, porque puede que haya alguien que se llame Brígida, pero lo que pasa es que esta como que le venía el nombre de Brígida, así. Brígida. ¿Qué será de esa vecina en la juventud? Eso, más o menos, a veces no. Yo calculo unos 30 años, más o menos. 35 años que no.
2: Anda gritando.
0: Puede que me esté escuchando, pero nosotros no hemos dicho el apellido. Pueden ser muchas. Pero era la caída de la mano de Dios y era pesadita, era pesada. Bueno, mira, yo creo que el ánimo que uno puede tener, la disposición, uno lo puede manejar. Insisto, orejón, narigón o jugo, eso tú no lo puedes controlar, con eso naces. Pero el genio, Renato, te lo encargo. Era brígida. Ya, sigamos con buena música.
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1: Nos vamos al año 1998, esto es Kicking Hard, esto es Clubhead en el 103.5.

0: Ah, Renatito, ¿solas o con pebre o pasadas? Hoy se celebra el Día de las Sopaipillas, Renato. ¿Qué te parece? Este 10 de julio se celebra el Día de las Sopaipillas, una de las preparaciones más queridas de la gastronomía chilena, especialmente durante el invierno. Este clásico se puede disfrutar en distintas versiones. Las tradicionales sopaipillas pasadas, bañadas en una dulce salsa de chancaca o con pebre o simplemente solas, recién hechas y crujientes, ideales para acompañar su tarde fría. Hoy día es el Día de las Sopaipillas. Un verdadero manjar. Renato, ¿tú cómo las prefieres? ¿Sabes que yo he optado de repente por echarle palta? Echarle partecita, partito rico, no es malo. ¿Te gusta la palta a ti, Renato? Ahora, dentro de las opciones está, Renato, tienes una mesa y pones chancaca, pebre, mostaza o ketchup. Pebre. No, Renato es clásico. No, Renato es un clásico, un valiente, es un honorable de la sopa y pilla, Renato. Mira, yo las prefiero en todas las versiones, pero sabes que me cuesta más digerirlas, comerlas con aderezos. Me cuesta mucho el ketchup y la mostaza. Ahora, por ejemplo, si no hay chancaca, me gusta mucho la chancaca, o si no hay pebre, ya, ketchup. Aunque una sopaipilla con mostaza igual así, en cierto momento. Ahora, yo también he visto gente que come el agridulce, utiliza la sopaipilla con manjar. Mira, y también. Sí. ¿Y tú cuál prefieres, amigo mío, tú que estás escuchando, tu amiga, cuál prefieres? ¿Qué tipo de sopaipilla es la que te apetece o realmente te puede despertar ese león gigante voraz? La sopaipilla pasada con chancaca, la clásica, con pebre, con ketchup, con mostaza, con mayonesa o con otro aderezo. Y ahí también pero hay gente que le echa manjar. Debe ser como si te estuvieras comiendo un calzón roto, una cosa así, ¿cierto? También, lo que quieran comer. He visto gente comer fiambre con mermelada y pan. ¿Para qué hay por Renato? ¡Ay, me dio hambre! Ahí en el kiosco habrá, ¿sabes qué? ¿No? Ya, sigamos con buena música. 103.5.
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3: Son las 3 de la tarde. 57 minutos.
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1: 16:04, iniciando este segundo bloque. Junto a Renato Sagredo, quien te habla por acá, Guille o Janael Carreño. ¿Es posible este programa? 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Y así, cuando terminemos el programa, vamos a los nombres de los o las ganadoras. Bueno, Ordinary World fue lanzada en 1992 por Duran Duran y apareció en su álbum homónimo Duran Duran, The Wedding Album. La canción dura poco más de 5 minutos y combina rock alternativo y pop rock con un emotivo trabajo de guitarra, una producción atmosférica y la voz sincera y reflexiva de Simon Le Bon. La letra explora temas de pérdida, duelo y a aprender a seguir adelante después de una ruptura amorosa. A menudo interpretada como una meditación sobre cómo afrontar el cambio y encontrar la paz y la vida cotidiana después de una tragedia.

0: Oye, también hay hitos chilenos, hito y la ciencia aeroespacial nacional, Renato. Envían nanosatélite chileno al espacio para realizar 60 experimentos. No te puedo creer. Un nuevo hito para la ciencia aeroespacial chilena. La madrugada del pasado martes 7 de julio se concretó el lanzamiento del nanosatélite Suchai 4, desarrollado por el Laboratorio de Exploración Espacial y Planetaria de la Facultad de Ciencias Físicas y Matemáticas de la Universidad de Chile. El dispositivo despegó desde el Complejo de Lanzamiento Espacial 4E, ubicado en California, Estados Unidos, a bordo de la misión Transporter 17 de SpaceX. Esta es la empresa de Elon Musk. El nanosatélite chileno opera como un laboratorio autónomo en órbita, pues llevará a cabo cerca de 60 experimentos científicos y tecnológicos, incluyendo comunicaciones ópticas, láser, comunicaciones de radio, tecnología para un telescopio espacial y experimentos biológicos. Bien increíble, Renato. Todas estas cosas tienen que ser... Todas son fuera de nuestro... ¿Y cómo le creemos, no? Pero si es chileno, bueno.
1: Canta.
0: ¿Ah? Si es chileno, eso es bueno. Y pero te acuerdas que no es. Te acuerdas que una vez mandaron un satélite chileno, duró menos que un cándido. No, pues Renato, no sea así.
1: Canta.
0: Hito en la ciencia aeroespacial nacional. Envían nanosatélite chileno al espacio para realizar 60 experimentos. Ojalá que dé resultado y que en realidad todo lo que se le está exigiendo a este nanosatélite cumpla a cabalidad su misión y dejen bien puesto la tecnología chilena en el espacio y en el mundo entero. 16 con 12 minutos.
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0: 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En julio del año 1887, Renato, en Londres, Inglaterra, comenzó el primer torneo de tenis de Wimbledon, el evento deportivo de tenis más antiguo y prestigioso del mundo. El tenista inglés Spencer Ward se convertiría en el primer ganador. El campeonato de Wimbledon es uno de los cuatro torneos oficiales mayores llamados Grand Slam, junto al Abierto de Australia, el Abierto de Estados Unidos y el Roland Garros o Abierto de Francia. De ellos, Wimbledon es el único que se disputa en césped como superficie. ¿Qué te parece, Renato? En un día como hoy, pero del año 1877, en Londres, Inglaterra, comenzó el primer torneo de tenis de Wimbledon. Seguimos con buena música acá en 103.5.
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0: Ya, ahora sí. Ah, volví, estábamos acá nosotros ya. 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Y al finalizar el programa vamos a entregar el o la ganadora. Son tres entradas y una de ellas puede ser tuya. Ya sabes, 276-8561. 276-8561, nos escribes y ya, prontamente al finalizar el programa vamos a dar el ganador o las ganadoras. Ya, seguimos con buena música a través del 103.5.
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3: Son las 4 de la tarde. 30 minutos.
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1: 16:38. Please Don't Go sigue siendo uno de los éxitos de dance pop más icónicos y alegres de la era Eurodance de principios de los 90. Lanzada en el año 1992 por Dolly You, la canción se convirtió en un éxito mundial al transformar el clásico de Casey and the Sunshine Band en un himno de baile enérgico y optimista, creado para clubes y radios. Su emotiva letra sobre el amor y la separación, junto con una producción animada, le dio una sensación agridulce única que todavía resuena hoy. Un verdadero clásico del Eurodance que continúa trayendo nostalgia a las listas de reproducción de baile de los 90, fiestas retro, sesiones de DJ, reto y obviamente en todo el mundo.

0: 16:42. Oye, muchas gracias a toda la gente que nos está escribiendo, Renato, acá. Es una locura. Dice, los escucho por años desde mi auto, trabajo y casa. Es la mejor de la quinta región. Hasta en la fiesta de Año Nuevo bailamos con su música. Mira. Mucha gente ahí nos está escribiendo. Por ahí también Krishna, Daniela, Valesca, Juan. Oh, mucha gente nos está escribiendo acá a través del WhatsApp. Muchas gracias por el interés. Recuerda, si quieres llevarte una entrada, vamos a regalar tres en esta jornada. Hay mucha gente. Esto va a ser al azar nomás. El teléfono es el 276-8561. 276-8561. La fiesta 90-2000. Ah, el WhatsApp. Ese es el WhatsApp, ¿cierto? Ya, eso estoy dando, po. El 276-8561. Ah, lo estoy dando como teléfono. Ah, ya, en el que le voy a sacar, hay gente que pone el más 5632. Ahí sí. Tiene toda la razón, por Renato. Ya sé, bueno, ya. Más 5632-276-8561, ¿ya?
1: Enteramente guam.
0: Ahí tiene que mandar su nombre, sus dos apellidos y un mail, ¿ya? Y ahí nos pone que quieren ir a la fiesta 90-2000. Algunos me pusieron 80-90 y se quedaron en el pasado. No, esta es 90-2000, ¿ya? Más 5632-276-8561. Muchas gracias a todos ustedes. Ahorita son palabras de Robbie Williams, quien falleció en el año 2014 a la edad de 63 años, pero no se equivocaba cuando dijo lo siguiente. Robbie Williams entendía algo que la mayoría de las personas solo aprende demasiado tarde. El dolor enseña lo que la comodidad nunca puede. Un estómago vacío, un bolsillo sin dinero, un corazón roto, eso no son solo dificultades, son experiencias que moldean en quién te conviertes.

0: El año 2014, qué buen actor. Una mente maestra. Una mente maestra. Robbie Williams. Sí, sí, vamos a seguir con buena música acá en el 103.5.
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Oye, qué cantidad de gente participando. Saludos y sigan con esta programación de buena música que me acompaña en mis días de trabajo. Se hace más ameno el día a día, se agradece. Saludos para ti, Claudia. Oye, tanta gente participando en este. Ya, tenemos los nombres. Tenemos los nombres de los y las ganadoras. Sabemos que hay mucha gente que quiere participar, que quiere asistir, que quiere disfrutar de lo mejor de los 90 y los 2000. El día 14 de agosto en Club D, en esta mega fiesta que tiene un show magnífico. Tiene American Sound y tiene el show también de Negro Oscar con Osvaldo Solorza y también el staff DJ de UC Radio. Mira, se pone en ventaja España, 2-1. 2-1 sobre Bélgica. ¿Te parece? Bien, los nombres son Carla Barnier Fernández, el aplauso para ella. Es la primera ganadora. También para Alejandro Díaz Garrido. Y también para Giovanna Valenzuela. Giovanna Valenzuela.

0: Estamos escuchando esta hora también Alejandro, también para Carla. Solo para ustedes, son muchísimas gracias por participar. Ya en unos minutos más, un ratito más, durante este día, de parte de la producción de la fiesta 92.000, les va a llegar su entrada vía mail, ¿ya? Para que no se preocupen, ahí están los ganadores, los tres ganadores. ¡Felicidades! Ahí está también Carla, Alejandro y Giovanna. Se van a llegar sus entradas a través del mail. ¿Nato, seguimos con buena música? Sí, seguimos con buena música. ¿Sí? ¿No? Sí, sí, sí, sí, señor.
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0: Oye, muchas gracias a toda la gente que participa, de verdad que sí, somos regalarle a todos, pero se nos hace imposible. En la noche, el club UCEVA también va a estar regalando entradas junto a Daniel y también a David DJ y también DJ Mansky, quienes también van a estar haciendo concursos para que la gente pueda participar también por sus entradas para el día 14. Hay que agradecerle, por supuesto, a los amigos de la producción de la Fiesta 90-2000 por entregarnos entradas en los diferentes programas. Hoy, a partir de las 22 horas, van a estar los muchachos también entregando entradas para que estén atentos a la programación. 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Muchas gracias. Renato, usted pues, nos reencontramos el día lunes a partir de las 15 horas, Bélgica. ¿Son los belgas estos entonces? ¿Son los belgas?
1: Rapidito me dicen.
0: Pucha, Bélgica. Bélgica va perdiendo. Y ya son 7 minutos de descuento y ya tienen casi consumado 4 minutos. Vamos a ver qué pasa en estos minutos restantes. España 2, Bélgica 1. Ya, Renato. Mi nombre, ya saben cuál es mi nombre. Cuídense. Chao, chao.
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3: Son las 4 de la tarde, 56 minutos.
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1: Son las 5 de la tarde, 29 minutos.
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1: Son las 5 de la tarde, 54 minutos.
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18: Buenas tardes, las 18 horas en punto. Una fría tarde, habíamos esperado algo de lluvias, pero definitivamente se disiparon. Los viernes, el viernes de la cultura, donde escuchamos artistas emergentes, artistas consagrados, en fin, creo que es relevante dedicarle al menos un día de la semana, por tradición siempre en la historia del Megáfono de 24 años, a descubrir estos talentos o a escucharlos. En este caso, nos vamos a ir directamente en este instante a España, a la madre patria. Estamos en Toledo, ahí en Castilla-La Mancha, y tenemos en línea a un emergente compositor que mezcla la parte romántica, la historia personal, con el flamenco, esa música tan atractiva, a veces tan apasionada como corresponde, y que definitivamente encontró en la inteligencia artificial una herramienta absolutamente moderna a disposición para toda esa composición colocarle música. Estamos en directo con Saúl Cerró. Muy buenas tardes, buenas noches España.
19: Buenas noches Saúl. España. Muy buenas.
18: ¿Qué hora es allá?
19: Pues aquí son ahora mismo las 12 y 2 minutos.
18: Las 12 y 2, te estábamos trasnochando,
19: sí,
18: Saúl. ¿Y cómo está la temperatura?
19: Mucho calor, demasiado
18: claro,
19: calor.
18: Estás en pleno verano y nosotros pleno estamos verano. Iniciando el invierno, claro.
19: Efectivamente, eso es.
18: Sí. Bueno, cuando hablamos del tema emergente, tú tienes ahí en las redes sociales, @, si lo quieren seguir, @luasoficial, una incipiente carrera, creo que ha sido bastante provechosa. Cuando me contacté contigo, me decías, bueno, la verdad es que yo estoy componiendo, las letras son mías, pero gracias a la inteligencia artificial he podido empezar a abarcar parte importante del mundo. Sorprendentemente, hay muchos seguidores, la cosa va aprendiendo, y creo que si no estamos de acuerdo con la tecnología actual, vamos a quedar out. Por ejemplo, cuando estamos hablando del primer tema que vamos a escuchar a continuación, que dice Me levanté, ¿de qué estamos hablando?
19: Pues una batalla personal sería lo primero que te podría decir, aunque he visto lo visto y tal y como me han comentado, mucha gente se cae, se levanta, y pues se ve mucha gente en esta canción.
18: ¿En qué momento sucedió eso en tu vida?
19: Pues no hace muchos años, fue en 2018, tuve una gran caída en la que a día de hoy intento levantarme y bueno, pues ahí estamos a ver si nos levantamos.
18: Pero cuando hablamos de gran caída, ¿a qué nos referimos?
19: Uf, que es una caída en general económica, con tema de empresa, un poco una caída catastrófica, diríamos.
18: Bueno, esa caída catastrófica tiene hoy día música y suena así.
19: Sí.
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15: 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Que sí.

0: Son las 18 horas y 8 minutos. No fue suerte, fue que no me rendí. Bueno, de hecho, aquí hay un tremendo mensaje para muchos, Saúl, porque definitivamente la vida es eso, ¿no? Es subir, es bajar, es caerse y levantarse. Y el tener la decisión personal de no abandonarse, como dice ahí tu letra, ¿no?
1: Sí, totalmente, ¿no? Puedes tirarte un día dolorido, dos, tres, pero si no te levantas, creo que no te recuperas. Te tienes que levantar.
0: Te tienes que levantar. Bueno, son temas de la vida, como el siguiente tema, del cual, por supuesto, vamos a escuchar atentamente, el abrazo pendiente. Normalmente, muchos de nosotros tenemos el momento de las despedidas. A mí me ha tocado en un par de ocasiones a ambos padres. Tuve la suerte de darles ese abrazo antes de que partieran, en general, a esos seres queridos. A otros, definitivamente no, porque he estado lejos, he estado viajando y queda justamente ese abrazo pendiente. ¿Qué te inspira la canción que vamos a escuchar a continuación?
1: Yo perdí a mi padre con 8 años y no recuerdo ese abrazo. No tengo ese recuerdo de poder abrazarlo.
0: ¿Y a él cómo lo recuerdas?
1: Bueno, era un hombre, pues era joven porque falleció con 35 años y es que no tengo mucho recuerdo. Con 8 años no, apenas tengo pocos recuerdos, la verdad.
0: ¿Y tienes más hermanos?
1: Sí, tengo tres hermanas.
0: O sea, sí. Eres el consentido ahí de las mujeres.
1: Sí, el consentido total. Sí.
0: Bendito entre las mujeres. Bueno, vamos a escuchar, obviamente, este tema que inspira esa despedida que faltó, el abrazo pendiente.
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0: 18 horas 15 minutos y estamos en contacto directo con Saúl Cerró desde Toledo, ahí en Castilla-La Mancha, arroba Luas Oficial. A propósito, ¿de dónde viene este tema? ¿Por qué te pusiste Luas?
1: Lo hace Saúl al revés.
0: Ah, ¿viste?
1: Y ya
0: Pero es importante.
1: desde niño ya andaba con Lua.
0: Muy bien. Es importante saberlo porque, claro, aparentemente es como raro. Cuando uno lo escucha y escucha el porqué, entiende. Se llama Saúl Luas Oficial. Ahí lo puede encontrar tanto en Instagram como en TikTok. Definitivamente tus letras están llenas de emoción, llenas de vida. A más de alguien hoy que va manejando o que nos está escuchando desde la casa, desde el trabajo, desde cualquier lugar del mundo a través de las redes sociales, va a traer ese recuerdo maravilloso, que es el hecho de quedó definitivamente un abrazo pendiente, pero con un ser que definitivamente todos recuerdan bien, ¿no? Y eso es muy bello. Nosotros somos cuerpo y alma, le has cantado al alma y se lo has cantado con el alma. Las dos cosas muy importantes. El otro tema tiene que ver con algo que ya es totalmente contrario. A todos en algún momento en la vida ya nos cansamos. Es cuando sabes que ya todo me da igual, me da lo mismo.
1: Esa
0: Dicho por
1: es.
0: este lado de acá, al carajo todo. ¿De dónde nace esta canción?
1: Pues nace un poco de todo, de precisamente eso, gente que crees que te hace bien y realmente es que estás ahí y no pintas nada, ¿sabes? Ya llega un punto en el que dices, me da igual, ¿sabes? O sea, yo mi casa la tengo abierta para todo el mundo y si no vienen es porque no quieren ellos, no porque no sean invitados. Entonces sale un poquito de ahí, ¿sabes?
0: Sale un poquito de ahí y la letra dice así, escuchemos.
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0: 18:21. No, es que ya no me importe, es que ya definitivamente no me duele, así que se vayan al carajo todos, chao. El que quiere estar, que esté, y si no, adiós. Saúl, ¿dónde nace esta vena artística?
1: Pues siempre, siempre me ha gustado mucho la música y cada vez que, aunque esté feliz, escucho música triste, ¿sabes? O sea, siempre me ha gustado mucho la música. Y pues las nuevas tecnologías nos hacen eso, el poder escuchar nuestras propias canciones. Y o sea, cuando alguien escucha música, lo que busca es verse identificado de alguna manera. Entonces yo estaba escuchando a varios artistas y claro, te identificas, pero no son canciones que te identifiques como, por ejemplo, son ahora, que me las hago a medida, digamos, ¿sabes? Y pues me las empecé a hacer para mí. Y gente que la iba escuchando en el entorno laboral y tal, pues me animaron a moverlo un poquito. Y vamos, que lo hemos movido un poquito y se nos ha ido a 100.000 oyentes mensuales en Spotify. Se nos ha ido de las manos.
0: Bueno, pero eso tiene que ver con el contenido, tiene que ver con la identificación y escribir con pleno sentimiento, como normalmente ca casi todos quisiéramos hacerlo, pero una cosa es pensarlo acá a nivel cerebral, otra cosa es escribirlo y llevarlo a cabo. Ese es un proceso que no todo el mundo tiene el talento y por supuesto no todos tampoco sabemos utilizar estas herramientas como es la inteligencia artificial, ¿no?
1: Totalmente. No te imaginas la de peticiones que recibo al cabo del día. Muchísimas peticiones, gente que me solicita canciones constantemente, incluso hay gente que ha repetido ya. ¿Sabes? Que si para mi prima, que si para. Increíble, increíble, de verdad.
0: Pues ya te das cuenta que cuando empezamos con todo este tipo de temas, cuando la vida te golpea de maneras muy duras, muy crudas, y hay que ser resilientes porque no nos queda otra, probablemente era una etapa cuando tú escribes Me levanté, una etapa que necesitabas vivir. El hecho de tocar fondo es la única manera de poder salir hacia adelante, no hay más. Cuando
1: Sí,
0: tocas
1: no hay más.
0: fondo, solamente tienes que ir hacia arriba. Y mira cómo es la vida. Las vueltas de la vida, que probablemente sea o el título de alguna próxima composición tuya, ¿no? Las vueltas de la vida, porque de eso se trata, ¿no? De aprender de ese camino, de lo que estás rodeado, de esa parte romántica que la tienes profundamente, de las decepciones, pero también de los éxitos. Ya vamos a hablar de todas estas cosas también positivas, porque no todo en la vida tiene que ver con lo gris. También sale el sol, ¿no? Como en este caso, la vida te vuelve a sonreír, te está dando la posibilidad de que estés interpretando a cientos de miles de personas en el mundo que claramente al escuchar tus canciones y al escuchar sin duda este tema flamenco que siempre ha tenido una profundidad, una tremenda energía, esos gritos desgarradores muchas veces, ¿no? Que salen desde el alma. Pues es la oportunidad maravillosa de hacerlo. ¿Qué pasa con tus hermanas? Porque eres el consentido de ellas. ¿Qué opina la familia? ¿Cómo ha sido todo este vuelco?
1: Es que ellas ya de por sí sabían que a mí me encantaba la música. Entonces, tarde o temprano algo íbamos a hacer. Es que estoy día y noche con la música. Día y noche. De verdad, no te imaginas. De 24 horas que tiene el día, yo podría estar 20 con música perfectamente y 4 porque tengo que dormir. Y muchas veces duermo con los cascos.
0: Cuando hablamos con los cascos estamos hablando de los audífonos, ¿no?
1: Los audífonos,
0: Sí, sí,
1: auriculares.
0: sí.
1: Sí,
0: No,
1: sí.
0: sí, claro, es que hay que traducir
1: Claro, sí, total.
0: del español y del. ¿Tú eres toledano de nacimiento?
1: Soy madrileño. Lo que pasa es que
0: Ah, Madrid.
1: Madrid-Toledo está a 30
0: Sí.
1: minutos y compré casa justo entre medias. Estoy a 15 de Toledo capital y 15 de Madrid.
0: Claro. Bueno, los trenes de cercanía en España funcionan de maravilla.
1: Muy bien.
0: Así que estás ahí muy bien. De hecho, tengo mi hija que vive allá y son partes del trayecto caminado. Tengo muy claro lo que eso significa y sobre todo también Toledo, ese oro toledano, esos castillos, esas callecitas
1: Precioso.
0: empedradas. Es una maravilla. El que pueda ir a conocer a Toledo, vaya, lo
1: Sí,
0: va a pasar
1: gracias.
0: espectacular. ¿Para qué decir Madrid? ¿No? Porque Madrid tiene de todo.
1: Sí.
0: Así que Muy bien, después vamos a entrar en detalle del resto de tus composiciones. De aquí en adelante, cuando tú decías mi trabajo, ¿has pensado en algún momento dejar lo que estás hoy día en ese laburo y dedicarte 100% y vivir justamente de la música?
1: Pues me lo replanteo porque precisamente sigo trabajando de la canción Me Levanté, o sea que me caí con la empresa y demás. Estoy todavía después de 9 años levantándome. Y pues la verdad es que ahora con el tema de la música hasta creo que podría ser una gran salida. Podría ser hasta una gran salida que dices, son señales, ¿no? Son señales de decir, a lo mejor esto tiene que venir para que escape.
0: Claro, para que escapes, pero también, estimado Saúl, para prepararte, porque una cosa es componer, interpretar en casa ayudados de la inteligencia artificial, y otra cosa muy distinta es cuando ya la gente te esté pidiendo conciertos, estar en vivo, en directo, el desplazamiento, la expresión y el sentimiento. No sé si esas etapas tú las tienes proyectadas o por ahora prefieres quedarte donde estás.
1: Me quedo donde estoy totalmente. Totalmente. Es
0: Ya.
1: que creo que es la magia de esto. La magia de esto es que realmente yo te puedo hacer una canción en el sofá. Es que es la
0: Ya.
1: magia de esto.
0: Esa es la magia. Bueno, vamos a seguir conociendo de este mago, ¿no? Que está en Toledo, cuando aquí son las 18 horas 28 minutos. Allá en Toledo, ¿qué hora es?
1: Las 12:28.
0: Las 12 y 28. ¿Qué tal? Te teníamos trasnochando. Pero bueno, así se
1: No pasa
0: compone,
1: nada.
0: así es la vida. Vamos a hacer un alto, una pausa y al regreso seguimos conociendo a este compositor muy importante, talentoso, don Saúl Cerro. Ya volvemos.
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2: Son las 6 de la tarde, 29 minutos.
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10: 18 horas 33 minutos, las 12:33 en España. Si usted se acaba de integrar a nuestra sintonía, le cuento que estamos con el compositor don Saúl Cerro. Tiene su TikTok y su Instagram, @luasoficial, que es Saúl al revés. Y estamos conversando de todas estas cosas que van pasando en la vida, que es importante, ¿no? Y cuando hablamos, por ejemplo, del tema de resiliencia, hablamos también del tema de que mañana será otro día. Muchas veces es parte, no sé, Saúl, si es motivador la frase o a veces nos sirve como excusa, ¿no? Porque creo que nos sirve como de las dos formas en la vida. Cuando uno dice mañana será otro día, quiere decir, bueno, que lo negativo, lo positivo. pero también a veces cuando queremos hacer una dieta, digo, bueno, mañana me la empiezo mañana, mañana será otro día. ¿En qué se basa la letra de mañana será otro día?
0: Pues bueno, que muchas veces estamos en la cama dándole vueltas al problema, ¿no? Y pues no sirve de nada. Yo creo que no sirve de nada comerse el coco, la cabeza en general, porque por mucho que tú pienses algo, mañana será otro día y a lo mejor es totalmente diferente. O sea, creo que no hay que comerse mucho la cabeza, porque mañana será un día diferente, saldrá el sol y lo mismo lo que estabas pensando no ocurre. Simplemente.
10: Bueno, mañana será otro día y suena así.
7: Esta canción es para los que están intentando seguir, aunque no puedan más.

0: 18 horas, 38 minutos. Las 12 de la noche, 38 minutos en Toledo, en Castilla-La Mancha, en España. Estamos con Luas Oficial. Si usted quiere escuchar todas sus interpretaciones, vaya a Spotify. Ahí va a encontrar de un cuanto hay de este intérprete español, estas canciones, sobre todo, que están compuestas desde el alma, con muchas realidades, con muchas vivencias, que claramente nos identifica a muchos, insisto, ahí en Spotify, el Luas Oficial. Eso seguramente va a ser uno de los sitios buscados, como tú dices, con muchas, muchas visitas. Yo creo que de alguna manera estás marcando un camino y parte también, yo creo, de esa reflexión, Saúl, porque de lo negativo a lo positivo, ¿no?
1: Yo siempre positivo. Me está cayendo la casa y estoy pensando en algo positivo siempre. Siempre. Es que hay que buscar siempre el lado bueno. Mi mujer muchas veces se ríe. Pero es increíble lo que te acaba de ocurrir y te estás riendo. Digo, pues es que no va a cambiar la situación. No va a cambiar la situación. Lo único que puede cambiar es cómo tú te lo tomes.
0: Yo creo que esa es una gran frase, ¿no? Lo único que va a cambiar es cómo tú te lo tomes. Y seguramente también uno encuentra lecturas importantes, a veces religiosas, a veces bíblicas, a veces ejemplos personales, como la siguiente canción que dice: Si te ves en mí, ¿dónde nace esto?
1: Si te ves en mí, pues va un poquito para quien escuche la canción, para quien se vea reflejado en la canción. Va un poquito por ahí. Va con ese alma, ¿sabes? Para que esta persona que escuche esta canción se identifique y se desahogue realmente. Se
0: Bueno,
1: desahogue.
0: vamos a
1: Hay
0: ver
1: muchísima
0: después
1: gente
0: de
1: que se
0: esta canción.
1: desahoga por las redes sociales y yo les escucho, les contesto, les doy consejo. Vamos, estoy a tope.
0: Muy bien. Bueno, pues si te ves en mí, suena así.
1: Muy bonita.
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0: 18 horas 43 minutos, quizás no fui yo. A veces la mano de Maradona también entra al aire cuando estamos en los programas en vivo. Así que, bueno, usted quiere escuchar estas canciones y de manera completa, hágalo en Spotify, ahí en Luas Oficial. Hay una cantidad enorme de composiciones y tiene usted la posibilidad de escucharlas en el momento y en el lugar que se le antoje. También las puede bajar para que las pueda compartir ahí en el auto cuando va manejando, esos viajes largos, cuando quiere que el romanticismo se apodere, cuando realmente crea que no se puede y sí se puede, y cuando vemos que hay muchas personas que de alguna manera también han recorrido un camino muy parecido al nuestro. Esas personas que en algún momento tampoco ya se callan, ¿no? Como es otro de los títulos que he escuchado por ahí. Dice, ya no me callo, ¿no?
1: Ese es de una gran amiga que atraviesa ahora un muy mal momento y pues bueno, se la dediqué a ella. Es su canción. No es mi canción, es su canción.
0: Mira qué lindo. Bueno, esa dedicatoria la vamos a escuchar. Ya no me callo.
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0: Bueno, es momento de elegirte una composición dedicada a una amiga. Muy bien, muy linda canción. Y hay otra, la siguiente, y con esto nos estamos despidiendo de ti desde Viña del Mar, directamente a Toledo. Agradecemos un montón. Allá son 10 para la 1 de la mañana, aquí son 10 para las 7 de la tarde. Y hay un titulón que a mí en lo personal me identifica porque he estado muchos años viajando y dice amarte de lejos. ¿Cómo lo hace eso?
1: Pues amarte de lejos en realidad es una petición. Me la solicitaron y no lo pude evitar. Se la teníamos
0: no
1: que
0: lo
1: hacer.
0: Pudiste, no lo pudiste evitar. Bueno, nosotros tampoco podemos evitar escuchar el siguiente tema. Con él te estamos mandando un abrazo. Muchas gracias por haber estado en vivo y en directo desde España. Mucho éxito, querido compositor. Siga por ese camino porque la vida siempre da oportunidades. Como por ejemplo este título maravilloso que nos identifica a muchos. Amarte de lejos. Chao, chao.

0: 18:53 y amarte de lejos también fue una forma de amarte. Frase que de alguna manera más de alguien, más de alguno de nosotros que ha estado fuera, la ha dicho. El amor igual trasciende fronteras, como trasciende sin duda la música que han escuchado. Son compositores que existen, que están cambiando la historia a través de la inteligencia artificial, composiciones que nos reflejan que somos seres que tenemos una historia, y cuando la podemos escribir y le podemos colocar música, el resultado es el que acaban de escuchar. Luas Oficial, ahí está en Spotify con todas sus interpretaciones, que a más de alguien le van a hacer sentido, a más de alguien lo harán lagrimear, a más de alguien le hará sonreír, a más de alguien lo va a motivar. Como la motivación que les dejamos a ustedes para que siga en la 103.5 FM, ya viene Popcorn con Maureen Berger, y nosotros, si Dios quiere, nos volvemos a escuchar el próximo lunes. Que tengan un fin de semana espectacular.
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6: Son las 6 de la tarde, 55 minutos.
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2: Hola, ¿cómo están? Bienvenidos a UCB Radio, programa Popcorn, en vivo y en directo. Son las 7 de la tarde con 2 minutos. Les vamos a acompañar durante una hora con muy buenos contenidos entretenidos y la mejor música a cargo de Renato Sagredo. ¿Cómo está Renato? Está bien, también está contento. Hoy tenemos premios para ustedes, entradas a Cine Sol de Quilpué. Se participa por Facebook, por Instagram, offline, porque ya está publicado el concurso, y también en live que estamos haciendo ahora por Maureen Berger H en Instagram. Si usted quiere, nos acompaña, ahí contamos más cositas como el off the record, lo que no se oye, porque como no se ve en el caso de la radio, solo se escucha. Lo que no se escucha está por el live, por si se entusiasman, acompáñennos. Hoy vamos a tener música de película, como siempre, para comenzar. Este es un film que se estrenó hace poquito, que ha sido un éxito, un furor. Me refiero a El Diablo Viste a la Moda 2, con Lady Gaga. Nos quedamos con Runway.
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0: Están en el 103.5 FM, UCB Radio, desde los estudios de Agua Santa, acá en Viña del Mar. Vamos a destacar los estrenos en Cine Sol. 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Bueno, los estrenos de esta semana son Moana Live Action, para todo espectador. Retoma una historia muy querida y la lleva al terreno de la acción real con un espíritu de aventura que se siente amplio, luminoso y familiar. Aquí volvemos a la isla de Motunui para seguir a Moana, una joven princesa polinésica que escucha el llamado del océano y decide ir más allá del arrecife por primera vez. Ese impulso inicial abre un viaje que mezcla descubrimiento, coraje y un fuerte sentido de pertenencia. En el camino aparece Maui, el semidios interpretado por el actor Dwayne Johnson, La Roca, conocido así, que vuelve a darle presencia y energía a un personaje carismático y desafiante. Junto a él, la actriz Catherine Lagaya encarna a Moana con el peso emocional de una heroína que no solo enfrenta peligros, sino también preguntas sobre su identidad y su lugar en su comunidad. A eso se suma Tamatoa, el villano cangrejo gigante interpretado por el actor Jemaine Clement, que incorpora una amenaza distinta dentro de este mundo de mitos y desafíos polinésicos. Moana Live Action, para todo espectador, está en Cine Sol de Quilpue. También se ha estrenado Evil Dead en llamas, para mayores de 18 años. Si disfrutan del terror sin límites, Evil Dead en llamas parte con una promesa muy clara: llevar la saga a un terreno todavía más brutal y más sangriento y más salvaje. Esta nueva entrega, dirigida por Sebastián Vanisek, se mueve en un mundo donde las posesiones no terminan con la muerte. Desde ahí abre una historia de fuerzas infernales que no dan respiro. Es una premisa simple, directa y muy efectiva para entrar rápido en su juego. Uno de los mayores atractivos está en cómo mezcla el horror extremo con humor negro y un ritmo acelerado. Esta combinación le da una energía especial porque no se queda solo en el impacto visual, sino que también empuja a los personajes a reaccionar al límite. En el centro aparece Alice, interpretada por la actriz Soueya Yoko, acompañada por un grupo que debe enfrentarse a una amenaza sobrenatural implacable. Esa tensión entre lo macabro, lo físico y lo absurdo le da a la película un tono muy reconocible dentro de Evil Dead. Evil Dead en llamas, para mayores de 18 años, también está en Cine Sol de Quilpue. Continúan en cartelera Minions and Monstruos, Supergirl, Toy Story 5, El Día de la Revelación, The Backrooms y Michael. Fantástico panorama y al Cine Sol de Quilpue. 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
0: Vamos a la música programada por Renato Sagredo en Popcorn de UCB Radio.

0: Están en sintonía de Popcorn 103.5 FM, siempre los días viernes en este horario, en vivo, en el horario del taco. Les acompañamos con los panoramas que ustedes pueden disfrutar en distintos puntos de la región y también en su casa. El sábado vuelven a oírlo en la mañana, pero todo les sirve, todos los panoramas les sirven. Estrenos en Netflix. Ica nos sumerge en un intenso drama judicial donde la línea entre lo correcto y lo moralmente cuestionable se difumina. La historia sigue a un prestigioso abogado defensor interpretado por Sunny Deol, quien se enfrenta al dilema de defender a un hombre que sospecha es culpable. Este thriller legal desafía al protagonista a equilibrar su deber profesional con su conciencia, mientras las decisiones que tome pueden tener repercusiones devastadoras en su vida personal y en la de sus seres queridos. La tensión se construye a través de un conflicto ético extremo, donde cada elección tiene un costo humano significativo. Ica se presenta como una oferta imperdible para los amantes del cine judicial y los thrillers legales, con un elenco de renombre y una trama cargada de suspenso. Ica es una adición valiosa al catálogo de Netflix. Lo pueden disfrutar. También El Mariscal. Es una serie documental que lleva a los espectadores al corazón de la NFL. Por sus siglas en inglés, National Football League o Liga Nacional de Fútbol Americano. Centrándose en cuatro mariscales de campo durante la temporada 2025, la serie ofrece una visión íntima de las vidas de Jaden Daniels, Baker Mayfield, Cam Ward y Joe Flacco, quienes enfrentan la presión de liderar sus equipos en uno de los deportes más competitivos del mundo. A través de esta docuserie, los aficionados al fútbol americano podrán experimentar de primera mano el esfuerzo, la determinación necesaria para desempeñar una de las pasiones más exigentes de este deporte. El drama de El Mariscal se desarrolla en el campo de juego, donde cada decisión de los... El drama de El Mariscal se desarrolla en el campo de juego, donde cada decisión de los quarterbacks puede cambiar el curso de un partido, y fuera de él, donde debe lidiar con la presión mediática y la expectativa del público. El Mariscal lo pueden disfrutar en Netflix. 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
2: Son las 7 de la tarde. 28 minutos.
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13: Están en sintonía de UCB Radio, estamos en Popcorn, son las 7 de la tarde con 32 minutos en vivo y en directo. Vamos a revisar los estrenos en Amazon Prime. El drama es una película que combina el drama con la comedia dramática para explorar las complejidades de una relación al borde del matrimonio. La historia sigue a Emma, interpretada por Zendaya, y a Charlie, encarnado por Robert Pattinson, quienes se encuentran a pocos días de su boda. lo que parece ser una unión ideal, se ve amenazada por la aparición de verdades inesperadas que desatan el caos. La trama se centra en el quiebre de un compromiso aparentemente perfecto, revelando un secreto impactante que altera completamente los planes de la ceremonia. Zendaya, conocida por sus papeles en Euphoria, Spider-Man, Homecoming y Robert Pattinson, famoso por su actuación en The Lighthouse y la saga Twilight, se unen en esta película para ofrecer una interpretación convincente de una pareja que enfrenta desafíos emocionales y dilemas personales. El drama está en Amazon Prime. También pueden ver Juntas Muertas. Es una serie que sumerge al espectador en el oscuro mundo de las hermanas González Valenzuela, conocidas como las Poquianchis. Inspirada en la novela de Jorge Ibargoitia, la trama sigue la vida de estas mujeres involucradas en una red criminal de explotación en burdeles y asesinatos en México. La serie explora el ascenso al poder de estas hermanas y cómo su imperio clandestino se enfrenta a la violencia, corrupción y a las investigaciones de las autoridades, culminando en su inevitable caída. Esta historia de crimen y comedia negra promete mantener al espectador al borde de su asiento. El elenco principal incluye a Arcelia Ramírez como Benedicta y Paulina Gaitán en el papel de Serafina, quienes dan vida a las protagonistas. Joaquín Cosio interpreta al capitán Bedoya, mientras que Alfonso Herrera encarna a Simón Corona. Estos personajes se entrelazan en una narrativa que desafía las normas sociales y expone la realidad de un sistema corrupto. Juntas Muertas está también en Amazon Prime. Continúen participando, tenemos entradas a Cinesol de Quilpué. Pueden participar por el Instagram, está publicado el afiche que dice gana entradas a cine, Sol de Quilpué. Y en Facebook, Instagram, además de un live que estamos ahora con los amigos y las amigas que nos están acompañando, estamos ahí saliendo audiovisualmente y contando cositas que usted aquí en la radio no oye. Les invito a sumarse al live que es bien entretenido, me acompaña muchísimo. Él, mientras vamos a la música o estamos en los comerciales, yo sigo transmitiendo por Instagram, para que sepan. 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
13: Vamos a la música programada por Renato Sagredo acá en UCB Radio.

0: En Popcorn vamos a saludar a quien está de cumpleaños en estos días. Yo soy fan de ella. Me encanta toda su manera de ir por la vida. Me refiero a Sofía Vergara. Nacida un 10 de julio de 1972 en Barranquilla, Colombia. Es una de las personalidades más queridas y reconocidas en el mundo del espectáculo. Desde sus inicios como modelo en su país natal, Vergara ha demostrado ser fuerza imparable en la industria del entretenimiento. Su carisma y belleza la llevaron rápidamente a la televisión, donde comenzó a forjar su camino hacia el estrellato internacional. Además de su talento actoral, Sofía es conocida por su sentido del humor y su capacidad para conectar con el público, lo que la ha convertido en un referente de la cultura latina en el mundo. La carrera de Sofía Vergara despegó con su papel en la exitosa serie Modern Family, donde interpretó a la inolvidable Gloria Delgado Pritchett. Ese papel le valió múltiples nominaciones al premio Emmy y la consolidó como una de las actrices mejor pagadas de la televisión estadounidense. Además, ha participado en películas como Chef y Hot Pursuit, demostrando su versatilidad en la gran pantalla. Sofía ha recibido numerosos premios, incluyendo el premio SAG por mejor elenco en la serie de comedia, y ha sido reconocida por su contribución a la representación latina en Hollywood. Actualmente, Sofía Vergara sigue siendo una figura influyente en el mundo del espectáculo. Además de sus proyectos cinematográficos y televisivos, es una exitosa empresaria con su propia línea de ropa y productos de belleza. Con su talento y dedicación, Sofía continúa inspirando a millones de personas alrededor del mundo. ¡Feliz cumpleaños desde Chile! Desde Popcorn para Sofía Vergara, un ícono latino en Hollywood. Muchas felicidades. Yo la sigo en Instagram. Me encanta todo lo que ella publica. Es tan alegre, tan natural, estupenda además. Y tiene sus añitos. Ya la Sofía se ve regia. 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

Vamos a revisar los panoramas culturales. Valparaíso Profundo presenta obra que tiene a insectos como protagonistas. Este sábado 11 de junio a las 7 de la tarde se presenta la obra Tertulias para tomar té, cuando la abuela se perdió y los insectos salieron a buscarla. Primer montaje escénico de microespacio, pieza escénica que tensiona lo íntimo y lo fantástico. La obra Tertulias para tomar té se presenta este sábado 11 de julio a las 7 de la tarde. Pueden comprar la entrada en Passline. Valparaíso Profundo está en Fischer 18, Escalera de Colores, Cerro Concepción, en Valparaíso. Museo Artequín también tiene una actividad este sábado. A través del Festival Matemáticas a Toda Costa, el museo reúne a la Universidad de Valparaíso, la Universidad Católica de Valparaíso y la Universidad Santa María, en una iniciativa que busca acercar la ciencia a las familias mediante experiencias participativas. Esta actividad este sábado 11 de julio es un Festival Matemáticas a Toda Costa. Se realiza desde las 10:30 hasta las 13 horas en el Museo Artequín de Viña. Toda la información en redes sociales, Artequín Vina. Segundo festival de teatro destaca en la cartelera de julio del Teatro Municipal de Viña del Mar. Este sábado 11 de julio a las 7 de la tarde llega la obra Circo Familiar Tormenta, de la compañía El Límite de lo Propio. Esto es para mayores de 5 años. Sábado 11 de julio, 7 de la tarde, obra de teatro familiar en el Teatro Municipal de Viña. El festival continúa el martes 14 de julio a las 7 de la tarde con Pan Caliente, escrita por María Asunción Requena, dirigida por Claudio Marín. Esta función es para mayores de 15 años. El jueves 16 de julio a las 7 de la tarde se presenta Vampir, obra dirigida y escrita por Manuel Infante, es para mayores de 12 años. Festival de Teatro Continúa, esas son las obras que van a tener en estos días. FIC Viña 2026 abre convocatoria para su edición 38ª, rumbo a su

0: 60 años como primer festival latinoamericano. La nueva edición se va a realizar desde el lunes 23 al sábado 28 de noviembre del 2026, pero ya pueden participar los cineastas. Está abierta la convocatoria. Hay muchas categorías: competencia iberoamericana de largometraje de ficción, competencia de largometraje documental, competencia nacional de largometraje, iberoamericana de cortometraje. También hay competencia regional Habitar, exclusiva para obras chilenas, competencia de mejor música chilena incidental. Toda la información para quienes sean aficionados o expertos en cine en www.ficvina.cl. 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
0: Vamos a la música en UCB Radio.

0: Estamos ya en los últimos minutos del programa de hoy. Les cuento qué eventos hay en Enjoy Viña. Enjoy Viña se prepara para recibir a La Fogata, el dúo chileno formado por Jean-Philippe Creton y Mauricio Jurgensen. Nacido en el año 2019, tras un encuentro televisivo que encendió la chispa creativa entre ambos, este proyecto ha recorrido el país con una propuesta que mezcla conversación, guitarras y versiones acústicas de clásicos del pop y el rock. La Fogata se presenta hoy viernes 10 de julio a las 23 horas, gratis con tu entrada al casino. Desde su debut, el dúo ha conquistado escenarios de norte a sur con un formato íntimo que invita a cantar y recordar. Su repertorio recorre baladas románticas de Leonardo Fabio, himnos del grunge noventero de Nirvana y Pearl Jam, clásicos de Oasis y Lenny Kravitz, todos reinterpretados con la calidez de una fogata real. En paralelo, Creton y Jurgensen han llevado este concepto al mundo digital con su programa homónimo. 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Este sábado 11 de julio a las 23 horas, también gratis con tu entrada a Enjoy Viña, se presenta Eric Berríos, reconocido cantante y compositor chileno, una de las voces más queridas de la cumbia romántica nacional. Desde sus inicios en los años 2000, este artista, nacido en Valparaíso, ha conquistado al público con su carisma y su estilo, primero como vocalista de Tropical Sound y luego como el líder del exitoso grupo Mega Puesta. Con más de 2 décadas de trayectoria, Eric Berríos ha sabido mantener viva la esencia de la cumbia romántica chilena. Van a poder oír temas como Amor de Papel, Se me cansó el corazón y otros, este sábado 11 de julio a las 23 horas, gratis con tu entrada a Enjoy Viña. Es momento del sorteo, Renato. Veamos quiénes se van a llevar entradas a Cine Sol de Quilpué hoy en UCB Radio. Van a disfrutar entradas gratis de Cine Sol de Quilpué Fran Scarlett, Ángel 2810, Andrea Geria 90. Muchas felicidades a todos quienes ganaron. Ahí les vamos a contactar para darles sus entradas. Vamos a agradecer a Renato Sagredo los controles con su música maravillosa. Invitarles a seguir en la sintonía de UCB Radio. Soy Maureen Berger. Nos escuchamos la próxima semana. Chao.
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3: Son las 8 de la noche.
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